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1: Seis de la tarde con 7 minutos. Se vienen boletos para ver a Matisse en concierto. ¿Cómo vamos en el tráfico? Mándame tu screenshot. ¿Cuánto te falta para llegar?

Ya a las 6 de la tarde con 11 minutos, es hoy 89.7 FM, Morat desde Colombia y estuvo sonando con Tu Cárcel. Después de un fin de semana intenso con el Festival Emblema, mañana tenemos el Pet Fest. Acuérdate que tendremos transmisión especial desde muy temprano. Desde las 10 de la mañana por ahí vamos a andar con mi querida Aura Ramírez. Luego al mediodía será cuando estemos por ahí también transmitiendo, haciendo programa especial para todos los amantes de las mascotas, para todos los que tengan perrijos, gatijos o aquellos que están pensando también en adoptar. Próximamente, bueno, les tenemos toda la información para que puedan estar pendientes desde las 10 de la mañana, Pet Fest, allá en Campo Marte. Es más, me quedan pocos, escasos, contados boletos para poder estar ahí mañana. ¿Qué onda? ¿Te animas? ¿Vas en el tránsito en este momento? Ya me mandan por acá algunas impresiones de pantalla, screenshot del Waze o de Google Maps. Les decía hace rato, mándame tu screenshot. Dime, ¿cuánto tiempo te falta para llegar a tu destino? ¿Vas en tu auto? Bueno, mándame ese screenshot. Si te faltan en cantidad de minutos, incluye por ahí un 8, un 9 o un 7. Ya sea que, oye, mi search, me faltan 18 minutos para llegar. Aquí dice el Waze, órale, mándame screenshot. Oye, me faltan 29 minutos. Ahí incluye el 9, órale, mándame screenshot. O el 7 de 89.7, así de fácil. Mándamelo porque te regalo boletos para el Pet Fest en este momento, ya en este instante. Y hay banda que me está mandando por acá mensajito también. Tengo los boletos pendientes para Matiz en la próxima intervención. Te cuento que llega otro colombiano más, Juan Esteban Aristizábal, este brother que, bueno, anduvo por ahí de, bueno, ya hace algunos añitos con una banda llamada Equimosis. Se dejó en la mata larga, vino a México, trajo la camisa negra y otros tantos hitazos que lo han colocado, pues en el gusto de toda la banda de hoy. Te acompañamos con buena música, no importa dónde andes, que ya sabes que...

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1: 6:15 ya.

Sauvignon Blanc, se llama esta canción de La Rosalía. 6:18 ya en hoy 89.7 FM. Te cuento también que, bueno, pues hay un 50% de preferencia por aquellos que vamos en el tránsito en la CDMX para utilizar una aplicación de movilidad. De las más frecuentes, Waze, Google Maps también, ¿eh? Son como de las top. De hecho, en algún momento de la vida esta aplicación de Waze fue de las aplicaciones del año. Catalogada también como una de las aplicaciones de movilidad más amigables. ¿Cuál usas? ¿Cuál te gusta más, Google Maps o Waze? Bueno, no importa. Aquí tú mándame tu screenshot. Dime mi search. Mira, me falta...

0: ¿Cuánto tiempo para llegar? Tal vez 17, 27 minutos, 28 minutos, 29 minutos. Si el tiempo de llegada incluye un 8, un 9 o un 7, te voy a regalar boletos para el Pet Fest. Y ya por acá dice mi search, me faltan 17 minutos. ¿Me manda screenshot? Sí, en efecto, está pesado el tráfico por allá. A ver, que nos cuente mejor. Terminación 9613. Hola, buena tarde.
1: Hola, ¿cómo estás?
0: Bien, ¿quién habla?
1: Soy Patricia Otero.
0: ¿Cómo estás, Pati? ¿Dónde andas? ¿En qué parte de la CDMX?
1: Ando por Coyoacán.
0: ¿Cómo va el tráfico por allá? Cuéntanos.
1: Ay, un poco pesado.
0: Ya te faltan 17, bueno, menos de 17 minutos.
1: Ya me falta poquito.
0: ¿No? Ah, sí. Ándale, aquí te vamos acompañando. ¿Cuánto te haces regularmente a casa?
1: Bueno, ahorita, pues sí, alrededor de media hora, 40 minutos.
0: Está pesado, pero en domingo te haces como 12, ¿no?
1: Sí, claro, los viernes hago más.
0: Sí, me imagino, te entiendo perfectamente. Oye, mañana es el Pet Fest, ¿tienes perrijos, mascotas, gatijos?
1: Tengo 7 perritos.
0: ¿Qué? Te va a caer de pelos mañana el Pet Fest y además nos vamos a ver por allá, mi amor. ¿Tienes boleto doble para poder estar ahí? Es más, hombre, ¿qué te...?
1: ¡Muchas gracias!
0: Espérame, mi Rick, espérame, párame estas fanfarrias. Oye, ¿tienes cuántos perrijos?
1: 7.
0: A ver, espérame, no me va a alcanzar, que nomás te voy a dar 2 boletos. No,
1: pero no importa, no los lleva todos.
0: No, te tengo que dar más boletos, mi amor. Te voy a dar. Bueno, te doy. Es que es pase humano, ¿no? Pase humano, porque las dinámicas y actividades van a estar ahí todo lo que da. Pero te voy a dar 4 boletotes, ¿te parece bien?
1: Sí, muchas gracias.
0: Ahora sí, ¿cómo de que no? 4 boletos, pase cuádruple para que te vayas con quien tú quieras, tú eliges, ¿sale?
1: Sale, muchas gracias.
0: Te mando beso grandote, buen camino a casa, ya te queda poquito, maneja con precaución, no me cuelgues,
1: Gracias.
0: 6:20, aquí te consentimos, te apapachamos, la cosa es así, mañana transmito desde el Pet Fest, 12 del día, por ahí vamos a andar. Esto es Oye 89.7.
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se llama esta canción, 6:39, ya es hoy 89.7 FM, canción que se ha vuelto tendencia también, y no solamente, pues, artistas en el tema musical han realizado por ahí videos virales con esta canción, sino también futbolistas, bueno, en todos los ámbitos hemos visto este hit auténtico que mi querida Aitana, que próximamente va a estar por acá en la CDMX, bueno, te va a poner a bailar seguramente en el auto. Acuérdate que estoy regalando boletos para Matiz también, de toda la banda que está mandando su screenshot, donde me digas cuánto tiempo te falta para llegar a casa, en cantidad de minutos, si por ahí incluye un 8, un 9, un 7, mándame screenshot de tu Waze o de tu Google Maps, que te regalo boleto doble para ver a Matiz en concierto. Superestrella con Aitana, soy Sergio Mejía y soy 89.7.

0: canción se llama Don't Speak, sonando en hoy 89.7 FM, llamada telefónica por la línea 2. Hola, ¿quién anda por acá?
1: Hola, Valeria.
0: Vale, ¿cómo estás? Tú me mandaste screenshot también, ¿verdad?
1: Sí, así es.
0: ¿Cuánto te falta para llegar a casa, mi amor?
1: Pues ya un poquito menos, como unos 30 y tantos minutos.
0: Pero por acá marcaba un 7 también en tu screenshot. ¡Ya tienes boleto para Matisse en concierto! ¡Felicidades, Vale!
1: Gracias.
0: Te mando beso grande, mi amor. Aguántame la línea telefónica porque esta canción que viene a continuación es parte del soundtrack de la vida de Miguel Ángel. Va en este momento en viaducto, dice mi search. ¿Cómo andas? Oye, ya llovió por acá. Por favor, ponme algo de Blink 182, Miss You. La tendrás por ahí. Es parte del soundtrack de mi vida. Ando medio melancólico extrañando a una chica que en realidad es mi exnovia. Le mando un beso. Te amo, Pamela. Ojalá me puedas perdonar. ¡Ay, dolor! Mañana el Pet Fest. Ahí estaremos a mediodía. Soy Sergio Mejía. Esta canción te acompaña en tu trayecto a casa. Rique en los controles.

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8: ¡Ey, ey, ey! ¿Cómo están, banda? ¡Bienvenidos, bendito viernes! Lo veía muy lejano. Ahora ya no, porque ya es viernes. ¿Cómo están? Bienvenidos a Reset con Kinky. De aquí hasta las 9 nos vamos a estar escuchando y acompañando en el tráfico, en su casita, en la escuela ahí, escondidito. Oigan, les cuento, hoy tengo un gran programa porque viene Manu a contarnos todo sobre su música. También Kuno ya llegó para quedarse con nosotros todo el programa. 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Además de todo, sí, además tenemos boletos de Sian Malik, también de Pau Patrol, I Love You, Pet Fest. Y también por ahí vimos, por ahí vi que te puedes llevar 1,000 pesitos. Así que si tú eres automovilista, puede que este varito se vaya para ti. Así que muy pendiente de la señal, porque esos 1,000 pesitos se pueden servir para muchas cosas. Así que más tarde, pues quiero que me cuenten para qué lo van a utilizar, ¿no? Por ahí luego yo he escuchado que 1,500 es mejor, pero no. 1,000 pesos. 1,500. 1,000 pesos. Oigan. Ah, también. Último scroll. Y los horoscopitos. Para que veas cómo te va a ir este fin de semana. Así que no te despegues. Ya comenzamos Reset en Hoy 89.7. Nos vamos a ir con musiquita de mis niños. Cuánto los quiero. Ellos son BTS. Swim. Sonando a las 7:03. Bienvenidos. Swim.

0: Las 7:11, yo soy Cristian Arteaga Kinky. Es el reset en hoy 89.7. Y sí, lo prometido es deuda. De Colombia para México y todo el mundo llega a la cabina de Oye, Manu en la casa. ¡Eso! Manu, ¿cómo estás?
1: Gracias por tenerme aquí contigo en este espacio tan especial.
0: ¿Qué dice la gran Mostrópoli? Porque sí, son ciudades, Colombia y Ciudad de México, pero México sí es un caos.
1: Es diferente, pero digamos que hay un caos parecido en Bogotá.
0: ¿En serio?
1: Sí, digamos que yo vine acá y muchas veces me previnieron, digamos, el tráfico y eso, pero vengo de Bogotá y no es muy diferente el tema del tráfico.
0: ¿Qué tal la comida de calle? ¿Qué es más rico? ¿Colombia, México?
1: Pues son culturas muy diferentes, pero nada, como la verdad he comido tacos. Yo llegué el viernes pasado y comí todos los días hasta antier, no pude más.
0: Ya dijiste, basta de los tacos, ya es mucho.
1: Ya.
0: Ahora prueba algo caldoso, un pozolito.
1: ¿Un qué?
0: ¿Un pozolito?
1: No sé qué es.
0: Ay, llévalo por pozole. Hay un restaurante de un logo verde aquí en la Ciudad de México, muy conocido, donde okay, los extranjeros les gusta mucho ir, aparte de ser barato, está muy rico. Entonces, ahí hay quesadillitas, hay pozole, que es algo caldoso.
1: Ok.
0: Ay, ya le antojé a la gente que va en el tráfico.
1: Oye, no, me falta venir a seguir explorando eso.
0: Se me hizo agua.

0: mano.
1: Exacto. Wow. Esa cantada fue hermoso.
0: Por favor, el día que te vienen un calzón, me avisas de que ya, ahí ya, ya estás del otro lado. Ya estás del otro. La gente mexicana así demuestra su cariño.
1: Perfecto.
0: Es una belleza. Además de todo, viniste a presentar el disco Neón.
1: Estaba presentando también, pues canté muchas de mis canciones de Neón en el emblema, la mayoría eran de ese disco. Y también estoy aprovechando que saqué una canción hoy, entonces como también a...
0: ¡Uy, sacaste rola!
1: ¿Saqué canción?
0: Ahorita sí. Nos vas a cantar.
1: Por favor, yo feliz.
0: Eso, porque ya vi que tenés la guitarra.
1: Acá estamos, sí,
0: yo la única canción que me sé en guitarra es La Cucaracha.
1: ¿La Cucaracha? ¿Te la paso ahorita?
0: Sí, ahorita. Te toco La Cucaracha, no te preocupes. No te preocupes, oye, 23 años y ya siendo una locura, una revolución. ¿Qué pasó? ¿Qué pasó?
1: Nada, no sé,
0: 23 años y ya siendo una revolución en la música. ¿Cuál es tu sueño más? ¿Qué pasa? ¿Lo de La Cucaracha? 23 años, ¿cuál es tu más grande sueño?
1: Uf. Difícil, o sea, yo siento que uno va cumpliendo sueños y metas pequeñas que uno se va poniendo, y eso van cambiando los sueños, pero ahorita si me pones como uno en particular, ojalá sea a corto plazo, pero si es a largo plazo.
0: Seis meses.
1: Uf, no sé, pero yo iría a poder, así sea pequeño, pero nunca he estado en muchos festivales, eventos con público, festivales, invitaciones, pero nunca he hecho como un venue mío, un concierto mío, entonces ya sea acá, en Bogotá, donde sea. Espero poder hacer así sea algo pequeño, algo mío. Digamos que eso es como un sueño más cercano.
0: Obviamente, ¿conoces a artistas mexicanos?
1: Varios, sí.
0: Algunos. ¿Con cuál te gustaría hacer un remix de tus canciones? ¿Un feat o una reestructura de alguna canción que te guste mucho y le quisieras poner ese toque mexa?
1: Uf, pero ¿pop? Obviamente.
0: Pues, lo que tú quieras. Aquí ya sabes que la música es arte y podemos hacer lo que sea.
1: No, pues tengo, digamos, hace poquito hay un artista que es mexicana increíble, pues emergente, entre comillas, es muy fuerte, que se llama Bruces.
0: Bruces, está brutal. Esa mujer está loca, me encanta lo que hace.
1: Es diferente, entonces con ella estaría cool proponer algo, con Paloma Morphy, incluso pues alguna vez trabajé con ella en estudio. Wow. Entonces, pues así como... Obviamente uno ya soñando en alto, uno dice, obviamente sería un sueño hacer algo con tipo Julieta Venegas.
0: ¿Sabes? ¡Ay, mi Julieta! Fíjate que Julieta, por lo que yo sé, es muy de apoyar a nuevos artistas. Lo que es Julieta Venegas y Jimena Sariñana,
1: sí,
0: es muy de meterse al estudio con nuevos talentos y sacar cosas increíbles.
1: Bueno, pues sí. Así se que da,
0: ese
1: sí,
0: sueño lo veo muy cercano.
1: Ojalá, ojalá.
0: Al rato vas a venir a presentar alguna canción, feat Julieta o feat Jimena.
1: Sería increíble.
0: Va a ser una belleza. Oye... Obviamente, después de tanto jale, tú ya tienes tu ritual para darle un reset a tu día. ¿Cuál es?
1: Tanto jale, necesito...
0: Jale, trabajo.
1: Ok, sí, acá.
0: Me pasé, ese también yo. Es nuevas palabras mexa, jale. Exacto. Es trabajo.
1: Necesito ahí la traducción. Pues a ver, como, ¿qué rutina tengo? Se me olvidó la pregunta, perdón.
0: ¿Cómo es tu ritual para darle un reset a tu día de que ya estoy harto?
1: Siento que muchas veces estar yo solo en el cuarto con la guitarra y empezar a tocar lo que sea es como un momento para soltar.
0: Sí.
1: Así no componga nada, solo como tocar la guitarra, como yo solo sin nada, es como un momento para relajar.
0: Ah, eso está rico. Otro ritual, ¿cuál sería? De que llegas a casa, llegas al hotel, pijamita, pides un té.
1: Sí, yo siento que a veces me sirve mucho en las noches bañarme.
0: Ah, eso es muy rico.
1: Eso siempre ayuda como...
0: Yo siempre tengo que llevar mi bocinita, pongo mi playlist favorita y me aviento a mi concierto solo, ahí.
1: Sí.
0: Ah, eso sí, mi medición son 3 rolas.
1: Eso está bien.
0: Y le cierro el agua.
1: Esa es una gran medida que hace poquito también tomé, porque uno se puede quedar horas y horas, pero de a 3 canciones está bien.
0: 3 canciones, y también allá afuera, cuiden el agua, no manchen.
1: Exacto, así es.
0: Oye, aparte de todo esto, ¿cuál sería tu sueño más grande a 6 meses en cuestión de festivales? ¿Qué festival quieres?
1: No sé si sean 6 meses, pero ya que me vine aquí a México al Tecate Emblema, obviamente sería un sueño ya el Tecate para el norte. O sea, digamos, creo que ya es el otro año.
0: Sí,
1: pero estoy así ya como tirando para superar.
0: No lo veo lejos, si ya estuviste en el emblema, ya el siguiente paso es toda la periferia, la neta.
1: Eso sería un sueño, la verdad.
0: Oye, nos echamos un clavado a los archivos de tus primeros videos, donde grabas en tu cuarto.
1: Sí.
0: ¿Recuerdas esos looks vergonzosos o algo que te haya... que te dé cringe ahorita de nuevo que los veas y digas, ay, no es cierto, ¿por qué grabé esto? ¿Por qué

0: ¿Por qué no me arreglé para este video, caray?
1: 100%, ¿no? O sea, siento que uno, pues además estaba en el colegio, estaba terminando 11, el bachillerato en 11, y siento que uno ahí tampoco era muy consciente de, ay, que cómo hay que vestirse y eso, el peinado. Entonces, claramente, sí, mis primeros videos y momentos, obviamente, hoy los veo y digo, qué oso. O sea, así uno dice en Bogotá,
0: sí,
1: como
0: sí,
1: qué también. Oso, es como que vergüenza. Así acá también sí. Se dice qué oso.
0: ¿Qué oso es de, como para la gente más fresa?
1: Ah, ok.
0: Según yo. Okay. Según yo.
1: Pero sí, qué vergüenza.
0: Qué oso.
1: Qué oso,
0: qué oso. Qué oso, güey. Qué oso. Oye, qué chido, porque aparte, si los dejaste ahí es porque pues es parte ya de tu historia.
1: No, además era lo que yo era en ese momento, pues, o sea, me parece también muy especial poder ver mis redes y ver como la evolución y ver lo que he logrado y como he encontrado también sentirme cómodo.
0: Parce, qué bonito, parce.
1: Ah, may, sí, ya estás hablando como yo.
0: Ya, sí, ya se me pegó, parce. Sí, yo soy muy auditivo.
1: Sí, ¿te parece que tengo acento?
0: Parcero, claro, parcero. Ahora que ya ando ambientado,
1: Pero este es acento de Bogotá, pues.
0: Ay,
1: rolo,
0: es, que, es que yo soy más de calle, parce.
1: Ya.
0: Oye, yo sé que nos trajiste un bonito elemento musical, la guitarra. Porque nos vas a deleitar con lo que la gente se perdió en el emblema.
1: Sí, yo aprovecho y canto la canción.
0: Por favor, se puede, público, se puede. ¿Sí?
1: ¿Qué tal estamos ahí?
0: Ok, vamos a presentarte como Dios manda. ¿Qué canción es?
1: Sabor a moca.
0: Sabor a moca. Ok. Hoy en Reset, en Hoy 89.7, en un live session exclusivo, Manu. ¿Cómo?
1: Sabor a moca.
0: Sabor a moca.

0: ¡Wow! Para la gente que se quedó con ganas de escucharlo en el emblema, ¡wow,
1: Gracias.
0: ¡Qué cosa! Pues ahí está, vayan a seguirlo, vayan a darle follow, claro. Sobre todo vayan a buscarlo a su plataforma musical preferida.
1: ¿Doy mis redes? ¿Digo mis redes?
0: Sí, por favor, claro. Date. Pues,
1: @ soy Manu Música, el TikTok, Instagram y el Spotify Manu con la tilde en la U, y pueden buscar la última canción si les gustó, Sabor a Moca.
0: Wow, sí nos gustó. Le vamos a dar mucho.
1: Gracias.
0: Mucho play. Play. Wow, me encantó. Manu Nakasa de Colombia para todo México. Vayan a seguirlo. Vayan a apoyar talento nuevo que la neta se está rifando. Se está rifando. Mucho esfuerzo. La verdad es que lo está haciendo increíble. Y si lo escuchan en algún otro festival, vayan a gritarle. Y ya saben, aventarle un calzón limpio. ¿Ok?
1: Eso, limpio.
0: Limpio. O quién sabe.
1: Gracias por la aclaración.
0: Tú no sabrás.
1: No sé.
0: Tú no sabrás. Calzón habrá. Veamos, veamos qué tal. Manu Nakasa, vámonos con música. Vámonos con música. También estuvieron en el Tecate Emblema, fíjate. Ellos son Santos Bravos, Kawasaki, sonando a las 7:23 en Hoy 89.7.

Kawasaki. 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

0: A Kinky y de aquí te acompaño hasta las 9. Ay, ¿cómo van en el tráfico? Porque llegó el momento de darles un reset. Porque llegó el más viral. Ay, el pipí, me encantó otra vez. ¿Otra vez? Ahí va. Ay, wow. ¿No adivinas qué modelo es?
1: ¿Del carro?
0: Sí. Ay, ya les presento la sorpresa. ¿Cómo llegó a la casa?
1: ¡Qué felicidad! ¡Qué felicidad! Me encanta porque de aquí, de fiesta, porque es viernes.
0: Así es. Es viernes de travesura, viernes de alocar a la cotorra.
1: Diversa. Me encanta. O sea, así aparte, es. Nada mejor que ya ir tomando en el tráfico. Ah, no es cierto. Ah. No conduzcan ni tomen, porfa.
0: Cuidado.
1: Ya lo he hecho. Me quitaron la licencia tres veces.
0: ¿En serio? ¿En serio?
1: Obvio, amiga.
0: ¿Ya te la quitaron?
1: Sí, no puedo manejar. No puedo manejar en Monterrey.
0: ¿Qué a ver, no es cierto. ¿Qué tienes que hacer para que te quiten la licencia?
1: Pues tomar y
0: ¿cuántas malas estrellitas tienes que tener?
1: Pues, o sea, normal. O sea, pues es que tú vas a cenar y de repente en la cena, pues el drink. Y te agarra de que la policía de casi, de que en el retorno. Y tú como que, verga, ¿cómo me echo de reversa?
0: La policía de belleza.
1: Exacto, y ya pues como que, o el carro, la licencia. Y yo, las nalgas. Y pues no aplica.
0: Y pues ni una ni otra.
1: Y pues se cotorrean y me dicen, bueno, compa, nada más dame la licencia.
0: Y pues ya. Ni una ni otra la licencia.
1: Así es, y valió, tengo cheto. Que ir yo otra vez a hacer el examen.
0: Wow, me encanta tenerte en viernes aquí. Por lo general el viernes ando solo. Y mira, me le cayó la
1: no,
0: fiesta.
1: No, amiga, los viernes no andas sola, tal vez aquí. Pero, o sea, al rato no, yo te conozco. Pues,
0: bueno, aquí. Yo hablaba de aquí, de la cabina.
1: Bueno,
2: ¡auch!
0: Yo salgo de aquí quemado. Quemado 2.0.
1: Pues normal.
0: Y Rich conociéndome más, dice. Y Rich, auxilio.
1: Pues que Kinky, nos conocemos hace años.
0: Así es.
1: Años, inmemorables, desde que me funaban.
0: Oye, sí, cierto, yo te conozco desde que traías el cabello rojo.
1: Rosa, ¿no?
0: Ah, ¿rosa?
1: A ver, lo traje mitad neón, mitad menta. Rojo, rosa.
0: Yo te conocí
1: rubio.
0: En la época roja.
1: La roja, rubio.
0: Con tus uñas como de fuego.
1: Ay, sí. Ah, con la franja naranja.
0: Sí.
1: Sí, ya me acordé. Cuando me dejó mi ex y según yo era el fénix que había renacido.
0: ¿Cuál ex? ¿Cuál era?
1: El que aspiraba todo lo que hubiera enfrente de él.
0: Ya me acordé. Ya me acordé. El llamadísimo aspiradora.
1: Exactamente.
0: Wow, ya me acordé. Oye, grandes momentos has vivido en internet, ¿eh?
1: Gracias a Dios, sí, amiga. Grandes y grandes momentos.
0: E incómodos momentos.
1: E incómodos, pero siempre grandes. Es lo importante.
0: Oye, ¿cómo te fue después de la casa de los famosos?
1: Pues creo que también ese ha sido uno de mis grandes momentos. Hasta la fecha todavía como no acaba la casa. O sea,
0: ¿sigue la casa?
1: Sigue la casa, amiga.
0: No, pero pues es que ¿cuánto dura la de Estados Unidos?
1: Salió mi amiga Oriana y ya nadie se enteró del programa. Así que, ¡pum!
0: Ah, sí, o sea, ¿cuánto dura la de Estados Unidos?
1: 4 meses.
0: No manches, ¿qué? Uh-huh. La de México dura 1.5 meses o 2 meses.
1: 2.
0: 4 meses. ¿Y siguen?
1: Esto sigue.
0: No manches, ¿pur?
1: Pues así, ahí los tienen todavía en cautiverio.
0: No manches.
1: Intentando que se peleen, pero pues nada.
0: Ya, no, ¿verdad? No. Y por más que alborotan el gallinero, nada.
1: Lo mismo, el mismo ratón de
0: ¿tú
1: siempre?
0: Tú estás bien peleado con uno, con el Josh. rey no sé qué.
1: ¿Con el rey?
0: Uno de que es de Miami. Muy viral, que da frases y...
1: Ay, ¿quién, Joto?
0: De pues que estaba contigo en la casa de los famosos.
1: Josh.
0: ¿Se llama Josh?
1: Sí.
0: El
1: ay, no, ya no. Sé quién dices tú. El Divo.
0: El Divo.
1: Ah, no, pero con él me peleé la primera semana y luego todo bien.
0: No. Ajá. Yo me acuerdo perfecto esa semana que te peleaste, le dijiste detente, Hochis.
1: Sí, claro.
0: No estoy hablando a ti, que sacó a Ángela, hizo un...
1: Que me dijo la lambón de Ángela, yo lo único, el lambón que hago... No, me dijo, lameculos de Ángela. Me dije, el único culo que lamo es el de mi novio.
0: Y se volvió viral.
1: Y se volvió viral.
0: ¡Qué locura! Oye, Kuno, tu vida ha sido un verdadero sabadazo. La gente que nos está escuchando sabe que es un sabadazo, un sueño con fiebre.
1: A mí me encanta el sabadazo.
0: Nuestros días han sido muy raros. ¿A partir de cuándo ya dijiste, oye, ya, mi vida está siendo muy rara, necesito darle un rumbo, y empezó el área de ser empresaria?
1: Pues yo creo que cuando saqué la primera canción, que tenía la de tal vez,
0: sí,
1: no,
0: cierto,
1: con 3 millones de dislikes en internet, y que YouTube decidió quitar la opción de darle dislike a...
0: ¿Fue por ti?
1: A YouTube. Pues dicen los rumores, porque pues, o sea, sí fue como muy, muy, muy, le gané a Anaconda de Nicki Minaj. Ella tenía 2.8 millones de dislikes, y luego yo con 3 millones de dislikes.
0: Recuerdo perfecto que ahí dijimos, ¿cómo el hate monetiza? Hace 5 años, 34 millones.
1: Ay, ay, y ahí fue cuando dije, no. O sea, definitivamente mi carrera puede caerse en cualquier momento. Necesito otra cosa para hacer. Y ya fue cuando decidí lo de la línea de maquillaje. Que también mi primer emprendimiento de los saludos tampoco fue muy positivo.
0: Sí, cierto. Tuviste otro emprendimiento de saludos. Hasta Rich sí se enteró. Le llegó la noticia a Rich.
1: Si los saludos es en primer emprendimiento, no fue el más alegre. No me fue muy bien. Bueno, me fue bien a base del hate.
0: Hasta que te dijeron detente, coches.
1: Hasta que la gente ya lo había comprado para el morbo de reaccionando al saludo que Kuno me envió. Y pues la gente ya no iba a hacer un segundo o tercer video. Entonces pues ya, el negocio cayó.
0: O sea, ¿hicieron videos de reaccionando al saludo que pagué?
1: Claro.
0: Wow, ese no lo
1: claro,
0: vi.
1: Claro, está en YouTube.
0: Wow, estoy viendo por aquí en internet tu video.
1: Amiga, sé qué diferente era, ¿no?
0: Eras muy de vestidos. Recuerdo uno rosa enorme.
1: Ah, era el rojo. Que salgo besándome con la divaza. Dios.
0: ¿Qué has hecho con esos vestidos? Porque ya andas muy de saquito.
1: O sea, la mayoría de ropa que tenía, o sea, sí la donamos. También muchas se las regalamos a como gente como muy, muy del fandom. Y otra... Creo que ahí sigue. Tengo cosas Besto. Todavía.
2: No, sale ahí el Shifu. El Adriano Sendejas ahí está.
0: Dios. Ah, ¿el maestro Shifu sale?
2: Claro.
0: Ay, aquí ya lo vi. Para la gente que quiera funar a Maestro Shifu, vayan a buscar Kuno, video tal vez no, y sale el Maestro Shifu
1: porque
0: bailando con Kuno.
1: Se le dedicó la canción, se le dedicó la rola.
0: ¡Wow! Grandes joyas del internet. Oh, sí, claro. La gente lo va a ir a revivir en este momento.
1: ¡Qué heavy! Qué
0: ¡wow! Heavy. ¡Wow!
1: Es un gran video, la verdad. Hubo gran producción. El problema fue la canción.
0: ¡Ay, el Sendek! ¡Wow! Así como has tenido momentos super hate, has tenido momentos muy top. Estuviste con Karol G. Fue de las primeras oportunidades grandes que tuviste dentro del medio, digamos, con una exposición global.
1: Sí. O sea, de hecho, eso fue el primer proyecto que hice a pesar de otras marcas, pero que me catapultó como ya a otra rama fuera del TikTok. O sea, de que fue como que justo eso. O sea, hacer ese videoclip con Karol G en Miami. Todo fue la primera vez que fui para Estados Unidos. O sea, de que la neta estuvo increíble. Y es fecha que siempre me hace partícipe de lo suyo. O sea, hace un mes, más o menos 3 semanas, me invitó a estar en Coachella con ella, en Karol Chela, pues. Entonces,
0: justo te iba a preguntar eso. ¿Cómo te sigues llevando con Karol?
1: Gracias a Dios, muy bien. O sea, es una persona que tanto ella como su equipo, o sea, como Raymond Acosta, como Jessica Grialdo, o sea, todo su team siempre me ha hecho como muy, muy, muy parte de lo suyo, porque saben que también amo, o sea, más que la marca y que la música y todo, o sea, amo el equipo de trabajo, o sea, amo que son súper familiares, que han hecho cosas increíbles. Entonces, también me apapachan mucho, o sea, me consienten y me hacen parte.
0: Qué rico, porque aparte, recuerdo perfecto que cuando estabas dando las primeras entrevistas después de este acontecimiento, fue como en un stream de República Dominicana.
1: Justo.
0: Que te volvieron a funar.
1: Con lo de celebridad y artista, que naca fui, que naca fui, que naca fui.
0: ¿Qué dijiste?
1: Y ¿sabes qué me da risa? Cuando MP3 ahora lo dice. De que dice, que diría, como diría con una celebridad artista, y yo, ay, me cállate. ¡Qué horror! Sí, también, me pasó eso.
0: Recuerdo perfecto.
1: En Alofoque.
0: Sí, Alofoque, sí, es cierto. Y tú muy seguro. Sí, no, yo ya me considero...
1: No, porque aparte, yo ya no me considero TikTok. O sea, yo me considero lo que soy, que hoy en día soy una celebridad, un artista. Y los de fondo, Sí, los del fondo de que, bueno, se la creyó tanto. Pero a ver, amiga, si no me la creyó, ¿quién me la iba a creer?
0: Bueno, sí es cierto, ¿sabes? Pero después la gente dijo... Esta loca que trae.
1: O sea, yo manifiesto a través de la gente. Como que a través del hate de la gente. Porque me lo dicen tanto, tanto, tanto, tanto. Y se hace tan viral y se hace tan meme que me convierte en una celebridad y un artista.
0: ¡Ay, ni modo! ¿Qué opinas, Rich? ¡Qué locura, qué locura! Sí, vámonos con música y volvemos porque hoy es viernes de horoscopitos.
1: Me encanta.
0: Y tú me vas a ayudar a decirle a la gente cómo le va a ir este fin de semana.
1: Okay.
0: ¿Jalas o qué?
1: Jalo.
0: ¡Órale!
1: Jalo.
0: Vámonos con... ¡Ah! Muy bien, mis niños, C9. Paisajes a las 7:48.
1: Me encanta C9.

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0: 8:10.
1: Horoscopidos.
0: Así es. Llegó el momento de los horóscopos más antiprofesionales de la radio. Así que tu horóscopo te dice qué va a pasar este fin de semana. Pero, así es, así es. Pero si no estás de acuerdo, no me eches la culpa a mí. Échale la culpa a los astros. Así que este día va a ser especial porque los planetas se alinearon y llegó a la cabina Kuno Ostradamus. Oh. Así es. Así que vamos a empezar. Aries. Hoy tienes energía de sí, jalo, hasta que llega la hora de salir y te conviertes en fantasma.
2: Tauro, tu misión astral, como yo al rato, es sobrevivir al antojo que juraste no comprar. Pero ya hasta le diste zoom al menú, te estoy viendo, amor.
0: ¡Ay! Géminis, traes tantas personalidades activas hoy que hasta tú te caíste mal en un ratito, Géminis.
2: Cáncer, vas a escuchar una canción triste solo para sufrir tantito por deporte.
0: ¡Ay, Cáncer! Leo, tu autoestima depende peligrosamente de cómo salgas en la cámara frontal de hoy. ¡Ten cuidado, chiqui!
2: Virgo. Hoy vas a limpiar algo solo para sentir que tu vida tiene control, aunque claramente no lo tenga.
0: ¡Ay! ¡Guau! Wow. La primera parte de los horoscopitos están fuertes, ¿eh?
2: Densa.
0: La gente, pues la va a pasar raro. La va a pasar raro este fin de semana. Así que, si tu horóscopo no te gustó, no le eches la culpa a nosotros. Échale la culpa a los astros.
3: Ay, sí, porque son capaces de funarme ahorita a mí. O sea, ¿de que otra vez? ¿De que todo fue culpa de Kuno?
0: Culpa de Kuno que me vaya mal el fin de semana. Culpa de Kuno de que se me acabó la quincena.
3: Domingo de bajón.
0: Oye, hablando de que se te me haya acabado la quincena.
3: Dios.
0: ¿Qué ha sido tu peor gasto inicial? ¿Necesario que has hecho?
3: Los hombres.
0: Se le llama inversión.
3: Se le llama inversión. Es una inversión a largo plazo. O bueno, a veces a muy corto.
0: Hay veces que la inversión, pues, es nula, ¿no?
3: Pero funciona. O sea, uno también libera ahí, ¿no?
0: Pues que depende.
3: Pues es que a mí me gusta más contar anécdotas que como que contar.
0: ¿Y cómo te ha ido con eso, gordo?
3: Ay, amiga, tengo muchas anécdotas que contar.
0: No.
3: Tendría que estar yo una semana de programa aquí para hablar de la semana.
0: No importa, podemos agendar.
3: Pues, ok. Lunes a miércoles.
0: Wow.
3: Los gastos hormiga de Papi Kuno.
0: Oh, oigan, fuera del aire estábamos contando que pues su video más visto, con más dislikes de la historia, le llevó a hacer cosas increíbles a Kuno. Estábamos hablando sobre el maquillaje.
3: Sí.
0: Me quedé... ¿Sigue estando en stock?
3: Sí, o sea, bueno, se agotó la primera colección y ahorita lanzamos la segunda con un relanzamiento del producto más vendido, que fue un gloss y los sprays con brillos para cuerpo, pues.
0: Había como un chiqui pack, ¿no? Que traía muchas cosas.
3: Exacto, ese era el maletín que traía como los 6 productos, pero se agotó, gracias a Dios, pues.
0: Yo quiero uno para mi hermana, ¿eh?
3: Ajá, ahorita estoy con ese mini kit que traía los 2 shimmers, el gloss y también justo el lunes pasado lancé mi perfume.
0: ¿Qué?
3: Así es, amiga.
0: ¿Como el de Lucía Méndez?
3: Como el de Lucía, nada más que este no tiene hormonas, amiga. Pero pues tiene mucha fijación, huele delicioso. O sea, de hecho está inspirado en un perfume que yo conseguí en Dubái cuando me fui con Sol León y con Yala Yerimois. Entonces trae buenos recuerdos, es exitoso ese perfume. Y les gusta mucho unisex.
0: También sacaste fajas con Sol, ¿no?
3: No, fue con otra marca. Con otra marca, pero ya eso ya se descontinuó también.
0: Ah, sí, pero mira, lo chido es que el maquillaje está chido.
3: Sí, sí, la verdad es que eso estuvo muy bueno. Pues, amiga, la verdad, sí quiero ahorita estar actuando.
0: Nos falta tu película.
3: Me falta eso.

0: Sí, güey, qué risa. Pero no, ya después nos topamos en el concierto aquí. O sea, mi hijo ya me dijo, güey, no le creas, es broma. Y yo de que.
1: Es buena
0: y yo, amiga, no tienes que justificarlo. Yo sé que yo la cagué.
1: Sí, no te preocupes.
0: Oye, aparte, qué descarada fui yo, ¿no? En las. Bueno, es que se ameritaba porque era en Las Vegas.
1: El show de RBD.
0: En donde yo fui con la peluca y la gorra y todo. Exacto. Entonces dije, güey, aquí no hay pedo.
1: Ya en México ya me fui. Para la gente que no sabe de qué hablamos. Vayan a TikTok y pónganle Anaí y Kuno.
0: Ajá, y salgo yo corriendo a la camioneta y sale el esposo atrás así, con los ojos más abiertos así. Que mi hoyo. O sea, de verdad, terrible.
1: ¡Qué horror! ¡Qué horror!
0: Sí, fatal. Ya, pero ella contentísima, ¿eh? O sea, ella feliz. Espero. Sí, es muy buena actriz. ¡Ah!
1: Anaí, un beso. Ojalá.
0: Ay, Anaí, sí, no, de mis momentos más emblemáticos de mi vida.
1: ¿Podría decirse que humildes?
0: ¿Cómo? ¿Humilde cómo?
1: Pues no sé.
0: De ella. De ella es de sus momentos humildes.
1: Después de las enchiladas, las enfrijoladas, su segundo momento más humilde fue
0: saludar a Kuno. Exacto. No, pero para mí, o sea, es de los momentos más históricos. O sea, ahí,
1: sí.
0: O sea, increíble.
1: Me dio mucha risa ese video.
0: Ay, no. Qué fuerte. No. Aparte, sí fue dura la funa, porque decían, ¿de qué, güey? ¿Por qué? ¿Qué pensabas lograr con eso? Y yo éramos gemelas. Todavía puse yo la descripción de descarada. De que conocí a mi gemela.
1: No es cierto, no es cierto, no es cierto.
0: Horrible.
1: Te pasaste.
0: Me pasé. ¿Cuántas? Me merecí esa funa.
1: ¿Ya llevas como lista de funas? ¿Cuántas llevas, sabes?
0: No. Tarea. Pero me podría dar cuenta conforme a mis estados de cuenta. ¡Ay, qué mamón! No, pero sí llevo varias funas. Varias funas.
1: Deberías hacer una lista ahorita que te vas al otro lado del charco.
0: En el avión, 17 horas. Pues sí. Contando las funas. Pero es que hay funas de las que también he tenido que no me he enterado.
1: ¿Cómo cuál?
0: Pues no me he enterado, amiga.
1: No. Pero chance dices, güey, y ya me llegó después.
0: O sea, por ejemplo, hay funas que me dijeron que estuve en la cárcel en París porque grabé con una reja de fondo y que estaba yo en una área prohibida. La gente empezó a decir eso. La funa de que supuestamente andaba yo con Yatra. La funa de que me peleé con David Guetta también. En unos premios, porque le entregó un premio y no
1: ya
0: me dio
1: acordé,
0: un beso.
1: En los 40. En Madrid.
0: Ajá. ¿Sí? Porque me iba a dar un beso y no me dio beso en los premios.
1: Sí, cierto. Y David Guetta con cara de qué.
0: David Guetta de que quítenme este maricón. Eso. ¿Qué otras también? Pues.
1: Tienes bastantes.
0: Tengo bastantes.
1: Me encanta, porque...
0: Pues lo de. Bueno, eso sí me la merecía, pero lo de COVIDiota. Lo de haber salido de fiesta en pandemia.
1: Hija de Dios.
0: Ajá. Eso estaba muy mal.
1: Esa sí me la merecía.
0: Porque aparte yo descaré en el antro con el cubrebocas de cadenas y de piel, ¿sabes cómo?
1: Ay,
0: y yo.
1: No manches.
0: Obvio.
1: Pues ni siquiera tenía para cubrir. No.
0: Bueno, esa. ¿Qué otra funa? Bueno, pues la que siempre ando yo de. Quitándole los nombres a mis amigas.
1: Ah, esa sí es constante.
0: Es constante. Es frecuente.
1: Eso es frecuente. Es cliente frecuente de robar novios. Aguas, exacto. Automovilistas, aguas.
0: No.
1: Agarren la pierna a su marido si está ahí al lado. Porque Kuno
0: si
1: está...
0: no voy yo. ¿Ah, agarren la palanca. Si es de cambios, si el carro es de cambios, agarren la palanca.
1: Aguas automovilistas, que ahí está Kuno.
0: Sí, porque si el carro es en automático, sí déjenme lo mismo. Su novio es joto.
1: Oye, ¿te quedas con nosotros para dar la segunda parte de
0: los capítulos? Me encanta, sí, porque ya leí que, o sea, están fuertes, están fuertes y me interesa uno de los que
1: los vienen. Astros vienen fuertes.
0: Necesito leer Scorpio.
1: Eso, vámonos con música y acuérdense, más adelante viene el código reset para que te puedas lanzar a conocer a Crazy. Vámonos con Raúl Alejandro a las 8:18. Buen regreso a casa.

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1: 8:34, yo soy Cristian Artea Kinky y llegó la segunda parte de los horoscopitos.
2: Heavy.
1: Así es. Así que te vamos a decir qué tal y cómo te va a ir tu fin de semana. Porque si sale algo mal, no nos eches la culpa a nosotros. Échaselos a los astros. Así que vamos con esta segunda parte. Libra. El universo dice que dejes de coquetear nomás por entretenimiento, porque luego no sabes cómo salir de ahí.
2: Ay, yo soy tan de pronto, tiro con Libra. Escorpio, andas misteriosa, pero en realidad solo estás cansada y no quieres contestarle a nadie.
1: Sagitario, probabilidad altísima de decir una y nos vamos. Y terminar viendo el amanecer. ¡Ay, Sagitario! ¡Ya contrólate!
2: Capricornio. Tu lado tóxico hoy será responder correos rapidísimo y mensajes personales 3 días después. Ando con un Capricornio.
1: ¡Ay! Acuario. Traes ideas millonarias, pero cero ganas de ejecutarlas. Innovador, pero costoso. ¡Ay, Acuario! ¡Ay, Acuario!
2: Piscis, hoy puedes enamorarte de alguien solo porque te mandó un sticker chistoso. ¡Ay, yo!
1: ¡Ay, Piscis, ya deja de estar ahí mendigando amor, caraja!
2: Bueno, arriba las migajeras, amiga. O sea, hoy en día el migajeo, o sea, se le llama migajeo al querer de verdad pelear por amor. Así es. O sea, la gente dice migajeo a quien realmente está enamorado y a quien realmente está peleando por el amor.
1: ¿Te consideras una persona migajera?
2: Me considero una persona que pelea por amor.
1: Ok, sí, se considera migajero.
2: Yo soy migajero.
1: A ver, por favor, quiero que interacten con nosotros vía WhatsApp al 55 25 38 32 29 y nos cuenten qué tan migajeros fueron hoy. Quiero ver hasta dónde llegaron su migajerismo. Por favor, o igual, si quieren que algo lea Kuno aquí en el WhatsApp, pues adelante, tienen unos minutitos antes de que mi niño se vaya a cenar.
2: Sí, así es, voy a cenar y de ahí lo que Dios diga. El domingo me reporto.
1: Ay, llora. ¿Qué tal? ¿Qué vas a hacer este fin?
2: Pues la verdad, el día de mañana me voy a un viajecito muy, muy cool, lejos, muy lejos.
1: Tepetongo.
2: Me voy a Xochimilco, a la Trajinera, un ratito, a desaparecerme ahí en el río.
1: Sí, está lejos.
2: Eso va a estar muy interesante porque tengo ganas de gritar como la Llorona.
1: ¿Qué?
2: Entonces aprovecharé que se puede ya cubrir la Trajinera.
1: Me encanta. Aparte ya ves que luego ahorita hay extranjeros que se andan enseñando las carnes ya gratis.
2: Exacto.
1: ¡Ah, caray!
2: Pero eso no solamente allá, ¿eh? O sea, eso ya en cualquier parte del país. O sea, sí.
1: ¡Qué belleza! Oye, qué a gusto me la pasé. Te voy a traer más seguido, fíjate.
2: Yo feliz. Y también si a la gente le gustó, pues yo encantado. Sí. Porque, o sea, es difícil salir harto del trabajo y luego decir, ¡oh, me van a poner al Kuno! Ajá. O sea, imagínate. Cámbiale.
1: ¿Qué karma estoy pagando? Yo quiero escuchar algo padre y me ponen al Kuno.
2: Exacto. En hoy. Uno quiere empezar el fin de semana bien y le ponen al Kuno.
1: Qué chavo.
2: Lo siento si les amargué su fin de semana.
1: Ay, no me eches la culpa. A mí échasela a los astros.
2: Échensela,
1: exacto. Oigan, pues ahí estuvo Kuno acompañándonos en Reset. Qué belleza. Estuviste en los horoscopitos, estuviste aquí, conociste el changarro. Ya llegó el helicóptero por ti, porque aquí los tratamos bello.
2: Oye, sí, de verdad, estoy impresionado. O sea, ni Ángela y Cristian me mandan helicóptero.
1: Ellos se mandan puro caballito.
2: Ellos puro caballo.
1: Ahí va.
2: Ya llegó,
1: se va a estacionar.
2: Amiga, ¿pero es un helicóptero que me va a llevar a mi casa o me vas a mandar ya a rehabilitación?
1: Descúbrelo, es sorpresa.
2: Porque, bueno, no me espanto de que el helicóptero haya llegado sin sirenas.
1: Es sorpresa.
2: Van a empezar a sonar ya que es
1: como los labubus. Veamos qué color te toca. Si es amarillo, preocúpate.
2: Ok.
1: Si es rojo, puede que te lleve a cenar.
2: Es que me ha pasado, ¿eh? Me ha pasado que me han mandado camioneta privada. Y yo, ay, qué emoción. Y de repente no supieron de mí en 3 meses.
1: Kuno en la casa. Pues no creo que la gente no te siga, pero por si acaso.
2: Síganme, por supuesto. Yo feliz, encantado. Uno más siempre suma.
1: Ahí está, arroba Papi Kuno en todos lados. Igual si quieren ir a revivir su música,
2: uf,
1: que no creo,
2: no lo
1: pero
2: hagan, no lo hagan.
1: Búsquenlo en Spotify.
2: Ya mejoré, ya tomé clases de canto, ya saldrá un nuevo proyecto musical, pero aguántenme, ya estoy en proceso.
1: Dije El Rey León.
2: El Rey León, no, estoy sacando algo muy interesante.
1: Mira.
2: Es un nuevo género. ¡Ay, qué! Y yo, todos los que le robaron el género a Charlie XCX y a Troy Sivan dicen lo mismo, ¿no? Es un nuevo género
1: Tropico
2: musical.
1: Tropico Keto.
2: Tropico Keto con KDQ, ¿no?
1: Ay, ¿qué?
2: No. Es algo así como entre electro, o sea, está cool.
1: Me encanta.
2: Quejándome de todo lo que he vivido con mi sex.
1: Ay, me encanta. Kuno en la casa, oigan, de aquí hasta las 9, pues dile a la banda, pídele una disculpa a la banda.
2: Pues no, sí, una disculpa. Si todo. Salen de fiesta por una cerveza, por un shot, tómense una en mi honor, o miéntame la madre. ¡Salud! Ahorita en el tráfico. Piten, bajen la ventana, chinga tu madre Kuno, lo que ustedes necesiten hacer para desahogarse. Yo feliz de que ustedes se desahoguen de esta semana y que tengan un increíble fin de semana, el domingo de rodillas en misa y no con su ex, por favor.
1: Así es, así que ya les dio permiso a Kuno para que luego no me lo anden funando, ¿ok? Ok, vámonos ya. Con música a las 8:40. Yo soy Cristian Artea Kinky y de aquí, pues ya hasta las 9:20 minutitos nos vamos. Órale, Aria Vega y Ryan Castro. Chévere, sonando en Noy 89.7.
0: Aria Vega, Ryan Castro, la costañita premium y a la boca.

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1: Las 8:52, pues ya se nos acabó el 20, pero antes de despedirnos te voy a dar 3 recomendaciones, pues para que la pases rico este fin de semana, te desestreses. Lo cool de esto es que son 3 planes antiestrés que están ocultos en la Ciudad de México, y lo mejor del caso es son planes antiestrés para adultos. Así que este fin de semana te puedes dar un apapacho, es decir, afuera estrés, porque de Big Bounce México puedes brincar y sacar todo el estrés. ¿Han visto esos brincolines de fiesta? Bueno, hay un lugar en la Ciudad de México que tiene los brincolines más grandes del mundo. Así que, pues si quieres volver a recordar cómo jugabas de niño, bueno, pues llegó The Big Bounce México, que es la opción. Y se trata de un parque inflable, el más grande del mundo. Cuenta con un récord Guinness, así es, con más de 15.000 metros cuadrados de obstáculos, resbaladillas gigantes y otras atracciones. Está bien cool, está en los estudios Quarry. Y va desde 300 pesos, la neta está bien cool. Está hasta el 31 de mayo para que te lances. Eso me gusta mucho, ¿eh? También la recomendación número 2, ahí les va. El Prison Island, que son tipo de salas, escape room. Ese tipo de salas que están muy virales y muy chidas, que es, son este tipo de salas que te dan como un, digamos, te puedes desestresar mientras descubres misterios dentro de. En este caso, se llama Prison Island, que es una de las mejores actividades para poder liberar el estrés. Cuenta con más de 45 salas tipo escape rooms, donde podrás a prueba tus habilidades mentales, físicas, para escapar antes de que se te acabe el tiempo. Está bien cool, está en Samara Satélite y está hasta el 11 de julio. Diferentes precios, y está bien cool como para que le digas a tu pareja, a ver, vamos a ver qué tal nos comunicamos y armar un paseíto hasta allá. Ahí les va, el tercero. Rompe cosas para relajarte en un lugar llamado Breakout. Eso está cool, este me gusta mucho porque está en la Narvarte. Y puedes liberar el estrés en una forma bien divertida. Se llama Breakout y es una experiencia donde puedes liberar la frustración mientras rompes objetos. Está bien chido porque literalmente te ponen un objeto y lo puedes quebrar, así hasta destruirlo, y nadie te dice nada. Obviamente te dan el equipo pertinente para que no te vayas a lastimar, pero hay un cuarto de ira, no ira, ira, no, no, cuarto de ira, donde podrás romper diferentes objetos mientras disfrutas de tu playlist favorita. Además, pues ya sabemos que es un método de relajación donde pues puedes sacar todo el estrés. Y además lo chido de este lugar es que ponen aromaterapia. Aparte de que puedes romper cosas y tu playlist favorita, puedes escoger un olor que te sea peculiar para que rompas objetos y saques el estrés. Ahí está. Está en San Nicolás San Juan 454 en Narvarte Poniente. Y está desde 500 pesos la renta. Está bien cool. Me gustó, me gustó. Ese va a ser mi plan de este fin de semana. Oigan, se nos acabó el 20. Se nos acabó el 20. Pero antes de que... Oh. Así es, ni modo, ni modo, Hochis. Antes de que terminemos eso, quiero mandarle un saludo a Alexa, que está escuchando. ¡Qué rico, qué padre! Me gusta, me gusta, me gusta. Espero les haya gustado los invitados de hoy. Manu y Kuno, que estuvo bien divertido, mucho talento. Y pues bueno, ¿qué les digo? ¿Qué les digo? Se nos acabó el 20. Nos escuchamos el lunes. El lunes nos escuchamos con más música, con más cosas. Recuerden, el lunes se va el último código para que puedas conocer a Gracie. Y además, en redes sociales este fin de semana está activa la promoción para que te lances a la carrera Panini. Además de esto, yo te voy a incluir un álbum y una cajita de estampitas. ¿Dónde más? Aquí en Reset. En ningún lugar te están regalando el álbum ni estampitas, nada, nada. Así que vete a las redes sociales de Hoy897, ahí lo vas a encontrar. Pero bueno, recuerda que si la cajeteaste hoy, tienes el fin de semana para resetearte, así que ya te la sabes. ¡Nos vamos! Nos escuchamos el lunes. Yo soy Cristian Arteaga Kinky, sígueme en todos lados como @kinkycr. Nos despedimos, llega con cuidado a casa, come rico, cena rico y disfruta, descansa. Nos vemos el lunes, 8:57. ¡Adiós!
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¿Te imaginas compartir tu vida con un compañero que puede vivir 100 años? ¿Un amigo emplumado que si pierde a su pareja puede caer en depresión como tú o como yo? Las aves no son juguetes. Son seres con emociones complejas que merecen un hogar para toda su vida. ¿Estás realmente preparado? Aunque durante siglos hemos tenido aves en casa, la verdad científica es clara: no son animales domésticos. Sus comportamientos siguen siendo instintivos y salvajes. Una cacatúa puede vivir hasta 100 años, un loro entre 60 y 70, un cisne 30, incluso un periquito australiano vive de 5 a 8 años. Y aquí viene algo hermoso y desgarrador. Especies como loros, guacamayas, pericos y cacatúas son monógamas. Tienen una sola pareja toda su vida. Si en cautiverio no tienen pareja, crean ese vínculo contigo. Te eligen como su compañero de vida. Pero cuando su pareja muere, ya sea ave o humano, pueden caer en depresión profunda. Por eso, adoptar un ave no es como comprar una planta, es como adoptar un hijo de plumas que podría sobrevivir a tus propios hijos. Antes de adoptar, pregúntate: ¿tengo espacio suficiente para que viva dignamente? Cada especie necesita alojamiento específico. ¿Puedo costear su alimentación? Los carroñeros necesitan comida refrigerada. Otros requieren amplia variedad de frutas frescas diariamente. Y algo crucial, asegúrate de su procedencia legal. Las aves de criadero o capturadas legalmente están anilladas o tienen chip. Si no tiene identificación, probablemente viene el tráfico ilegal. No fomentes ese crimen.

0: Las aves son maestras del disfraz. No muestran signos de enfermedad hasta que están gravísimas. Por eso necesitan visitas veterinarias periódicas.
1: Y cuidado, pueden transmitir enfermedades como la clamidia aviar.
0: El humano se contagia al contacto con aerosoles de materia fecal o secreciones respiratorias de aves enfermas. Por eso, la higiene de su espacio es fundamental, no opcional, obligatoria. Entonces, antes de llevar un ave a casa, pregúntate honestamente, ¿puedo comprometerme por décadas? ¿Tengo espacio, dinero, tiempo? ¿Estoy dispuesto a ser el compañero de vida para siempre de una ave monógama? Porque adoptar un ave no es tener una mascota, es asumir la tutela de un ser que podría sobrevivirte, que puede deprimirse si lo abandonas, que te elegirá como familia, y eso es un privilegio y una responsabilidad de por vida.

0: Un guión de Leonardo Santiago con información del portal Ciencia UNAM. Les saluda Mónica Genis.
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10: Bienvenidas y bienvenidos a Revista del Consumidor Radio. Soy Joy Ramírez. Hoy, en el Platillo Sabio Profeco, nos acompaña Mati Vargas, cocinera tradicional queretana, quien nos va a enseñar a preparar unas deliciosas salchichas a la mexicana desde cero. Bienvenida, Mati.
11: Gracias, Joy. Esta receta les va a encantar. Comenzamos. Los ingredientes que necesitamos para hacer las salchichas caseras son 1 kilo de pechuga de pollo, 400 gramos de hielo picado, 200 gramos de lardo de cerdo o lomo de cerdo, 140 gramos de fécula de maíz, 20 gramos de sal, 16 gramos de cebolla en polvo, 8 gramos de fosfato de sodio, 8 gramos de sal cura, una cucharadita cafetera de paprika, agua, funda de celulosa para la salchicha e hilo de algodón. Para nuestra preparación de salchichas a la mexicana, requerimos 2 jitomates medianos en cubos, media cebolla fileteada, un chile verde, un diente de ajo fileteado, cilantro picado, sal al gusto, aceite y 6 de las salchichas que vamos a preparar cortadas en rodajas. Comenzaremos preparando el embutido. Primero, cortamos la carne en cubos pequeños y la ponemos en la licuadora junto con las sales mezcladas. Y mientras se licúa, agregamos una tercera parte del hielo molido. Además, añadimos nuestro colorante natural, que es la paprika. Luego, el lardo de cerdo o lomo de cerdo. Y al final, el resto de los ingredientes, incluyendo el hielo. Licuamos hasta que se integren bien los ingredientes y reservamos la mezcla en un bowl. Ahora, para darle forma a las salchichas, colocamos la mezcla dentro de la manga y embutimos en la funda de celulosa, rellenando a presión las tiras largas y atamos por uno de los extremos. Dividimos las salchichas en porciones atándolas con hilo de algodón. Para cocinarlas, colocamos las tiras de salchichas en las bolsas resellables de grado alimenticio y extraemos la mayor cantidad de aire posible. Calentamos previamente el agua a punto de ebullición, introducimos la bolsa de salchichas y cocinamos de 30 a 40 minutos. Al finalizar la cocción, sumergimos las salchichas en un bol con agua fría y hielos. Esto es para crear un choque térmico y las llevamos a refrigeración por 24 horas. Es muy importante que no retiremos la funda de celulosa hasta que las vayamos a usar. Ya seleccionadas, las colocamos en una bolsa al alto vacío para almacenarlas en el refrigerador. Estas salchichas pueden durar una semana almacenadas en refrigeración dentro de la bolsa. Ahora vamos a llevar estas salchichas caseras a otro nivel. Para su preparación, agregamos aceite en una cazuela y sofreímos la cebolla, el ajo e incorporamos las rodajas de salchicha. Agregamos el chile picado y después el jitomate en cubitos. Sazonamos con una pizca de sal y colocamos un poco de cilantro picado. Por último, dejamos cocinar por 10 minutos aproximadamente hasta que todo quede bien integrado. Recuerden que el platillo Sabio Profeco es fácil de preparar, tiene buen sabor, aporta un balance nutricional y rinde para varias porciones. Anímense a prepararlo y cuéntenos en nuestras redes sociales cómo les fue. Yo soy Mati Vargas, cocinera tradicional queretana, y fue un gusto cocinar con ustedes.
10: Muchas gracias por acompañarnos.
11: Gracias a ti.
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2: Se dice por ahí que Taylor Swift está invitada, programada para cantar The Fate of Ophelia por primera vez durante la ceremonia de inducción al Salón de la Fama de los Compositores el próximo 11 de junio en la ciudad de Nueva York. Y si eso es cierto, es buena noticia en Hoy 89.7.
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2: Nada más y nada menos aquí en la cabina de Oye 89.7. Una mujer que ha influido muchísimo en nuestra vida. Una influencer natural, actriz maravillosa, y está con nosotros en La Regadera, Mónica Huarte. Vamos con una energía maravillosa para tempranito.
3: Oye, aquí. Sí, traes más energía que los otros dos juntos, Mónica.
4: Bueno, es que se levantaron un poquito más temprano que yo.
2: Pero oye, pues vienes con proyectazos.
4: Exacto. Vengo con proyectazos, que es la obra de teatro Nunca He Estado en Dublín, que está espectacular. Está los miércoles en el Foro Shakespeare, y es la historia de una familia que, pues, que no ha visto a su hija durante 3 años y por fin la hija regresa. Es en Navidad.
2: Okay.
4: Y hace 3 años la hija se fue de la casa porque los papás se cacharon que era gay.
2: Okay.
4: Y lo manejaron fatal. Entonces ahora creen que ya cambiaron, que ya son otras ya se saben el himno lesbiano, ya.
2: O sea, prepararon.
4: Pero la verdad es que no, es solo una máscara y es una diversión sin fin esa obra de teatro.
3: Okay, sí, ¿por qué le dijiste que sí a este proyecto?
4: Pues por el texto, porque lo leí y dije, qué maravilla es esto, me reía sola en mi casa, cosa que es difícil. Y dije, no, está súper bien escrito y tiene muchas, o sea, tiene muchos mensajes, o sea, parece que es solo diversión, pero tiene muchas capas. Y por el elenco.
3: Okay,
2: ¿Con quiénes estás?
4: Estoy con Silverio Palacios, que me moría de ganas de trabajar con él, con Miguel Tercero, que es brutal, y con Dani Méndez.
2: Okay. ¿Los dirige Marco Pacheco?
4: Exacto.
2: Okay. ¿Y cuánto tiempo se montaron el, ensayos, todo este rollo ya para...?
4: Pues fueron 2 meses de ensayos muy intensos. Sí. Pero sí está resultando, o sea, te lo juro que hace mucho no oía carcajadas como las que oigo los miércoles. Sí.
3: Platícanos de tu personaje.
4: Pues mi personaje es Luzma, que es la mamá de esta familia, que se hace la que ya es una mujer moderna y que ya cambió. Y la verdad es que no, que es controladora, sigue siendo súper retrógrada, o sea, en su pensamiento. Y bueno, sí, como que la obra habla de las generaciones, de cómo hay veces que no nos entendemos, por más que tratamos. Sí, de la tolerancia, de aceptar al otro, de aprender a ver más allá de lo evidente.
3: La empatía.
4: De la empatía, de los secretos familiares. O sea, que todo el mundo tiene un secreto que sacar, y sobre todo en Navidad.
3: Además, Navidad en mayo.
4: Sí, Navidad en eso? Mayo. Pues es padrísimo llegar al teatro y ver un arbolito de Navidad en pleno mayo, una cena de Navidad.
2: Claro.
4: Y regalos y sí, es una, y creo que es perfecto porque todos le echamos ganas en la Navidad para llevarnos bien con la familia y pues siempre acaban las cosas no tan bien.
2: Oye, si platicáramos tantito con Luz María.
4: Sí.
2: Ok, ¿se puede?
4: Por supuesto. Sí.
2: Luz María.
4: Dime.
2: ¿Cómo pensabas que iba a ser esta Navidad?
4: Pues yo tenía la ilusión de que iba a ser una Navidad muy armónica. Hice todo, puse todo mi esfuerzo, aprendí inglés porque mi hija se fue a Londres y aprendí inglés para ella y no han salido las cosas nada bien.
2: ¿Qué pasó?
4: Pues mi hija trajo a su novia y no es lo que esperábamos.
2: Ok.
4: Sí, ha sido una gran sorpresa y nos ha, sobre todo a mí, me ha costado mucho trabajo.
3: ¿Qué? ¿Y ahora qué vamos a hacer?
4: ¿Ahora qué vamos a hacer?
2: Gracias, Luz María. Bye.
4: Muchas gracias, hasta luego. Hola, soy Mónica otra vez.
3: Eso, Mónica, y en tus Navidades, ¿has vivido una situación así incómoda, simpática?
4: Pues fíjate que somos una familia enorme, somos, o sea, mi mamá tiene 8 hermanos, o sea, sí, primos somos como 20, y creo que son bastante, o sea, hubo navidades chiquitas donde cantábamos los chiquitos, o sea, los sobrinos y los nietos, y ahorita es más como de platicar, de ponernos al día, pero no me ha tocado nada como en la obra, tan intenso, tan extremo. Pero son navidades bastante lindas. Sí, sí.
2: Órale. Oye, bueno, no podemos dejar de lado, obviamente, el super mega hit que tuviste.
4: Sí.
2: Y que sigues teniendo, me imagino, ¿no? O sea, la gente sigue reconociendo.
4: Sí, porque está en Amazon y todo el mundo la ve.
3: Señora influencer.
2: Señora influencer.
4: Así es. Sí, feliz. Fue una película que fue un hitazo que nunca nos esperamos que iba a ser la locura que fue. Y pues a mí me cumplió todos los sueños que había anhelado de hacer un personaje así de complejo y que conectara como conectó, y muy contenta.
3: Y es que estuvo padre porque, y hablando también como parte de la obra de esto de las generaciones, conectó muy bien con, ahora sí que la chaviza, que están muy, muy en todo esto del TikTok y que ahora quieren ser influencers, pero también con nosotros que somos, yo siempre lo digo, contemporáneos.
4: Somos contemporáneos,
2: Exacto.
3: Que queremos sí también estar o entender esto de las redes sociales, pero también el trasfondo que hay de, atrás de una red social.
4: No, es que está tremendo esta cosa de querer validación. Sí. Por favor, quieranme, pónganme like y no entender que eso es personal y que te lo das tú y que te lo da la gente que te quiere, pero estamos en este concurso de popularidad todos metidos queriendo pues un like, otro
3: impresionar, impresionar,
2: claro,
4: impresionar, aparentar lo que no somos.
2: Y pues pertenecer, ¿no?
4: Pertenecer.
2: Al final. Oye, ¿y viene la segunda o qué?
4: Ya hablé con el director y le dije que deberíamos, pero está muy difícil.
2: ¿Por?
4: O sea, porque tendríamos que superarla. No podría ser.
3: O sea, creo para ti está bien que nos hayamos quedado con esta
4: entrega. A mí me encantaría hacer una segunda parte, pero justo el director dice que ¿de qué hablaríamos? O sea, ¿qué le tendría que pasar a Fati para...?
2: Es que hay cada historia de influencers terminan en cosas muy... raras y random, que esa es parte de la vida.
3: Sí. O que terminan
2: por
3: con
2: eso
3: su vida. O sea, más allá de que sea random.
4: Sí. Bueno, justo salió la película y al mismo tiempo hubo un influencer que se puso en vivo a quemar a todos los influencers, ¿se acuerdan?
2: Exacto, claro. También gente, o sea, haciendo cosas muy locas.
4: Muy locas.
2: O sea, podría ser el extremo a lo que llegarías.
4: Sí, puede ser, lo voy a platicar. A ver qué pasa.
2: Queremos,
3: oye, exactamente. Y además de esta obra, ¿tienes algún otro proyecto?
4: Sí, estoy en otra obra que se llama La Comedia de las Acotaciones.
3: Ajá.
4: Que es un texto de Gerardo Mancebo del Castillo Trejo, que murió hace 25 años, y es un texto que se encontraron en un cajón y lo estamos poniendo en escena. Bueno, ya lo pusimos en escena y es un homenaje a su dramaturgia. Él es uno de los dramaturgos más importantes de nuestro país. Y feliz, o sea, son las dos al mismo tiempo. Los ensayos fue una locura.
3: Wow.
4: Ir de un ensayo a otro, pero feliz de tener temporada de miércoles a domingo.
2: Ok, ¿tú estás los miércoles?
4: Miércoles en Nunca He Estado en Dublín, en el Foro Shakespeare, 8:30.
2: Ajá.
4: Y jueves, viernes, sábado y domingo en La Gruta, en el Centro Cultural Helénico, jueves y viernes a las 8 y sábado y domingo a las 6.
3: Imparable. Oye, ¿no te ha pasado que los diálogos de repente
4: No, por suerte no. Imagínate. Por suerte son personajes completamente distintos y no hay manera de que se cruce.
3: Si no, sí, una mezcolanza.
4: Sí, pero no, hasta ahorita no.
2: Buenísimo. Oye, también estuviste, bueno, en la primera, ¿qué sería? ¿Etapa de Mentiras?
4: Sí, elenco original.
2: Siendo
4: Dulce D'Alessio.
2: ¿Qué tal ver ya después ahora... ¿El supertrancazo te dan ganas de regresar o...?
4: Pues me han invitado a regresar, pero siento que para atrás ni para agarrar vuelo. O sea, siento que no...
2: ¿No repetirías ese personaje?
4: Sí, siento que ya... O sea, que ya viví lo que tenía que vivir en Mentiras y que... sí, como que me gusta cambiar, generar personajes nuevos.
2: Qué increíble. Sí.
3: ¿Ni participación especial?
4: No.
3: Ok.
4: Siento que no, que ya terminé mi etapa ahí. Sí. Son... Sí, ciclos. Son momentos de vida y... Como que sí, soy una persona que no regresa a donde ya estuvo. Siento que me gusta generar cosas nuevas.
2: Pero a la señora influencer sí le daremos.
4: Solo a la señora influencer. Sería otra historia.
2: Exacto,
3: claro, por supuesto.
2: Sí. Muy bien.
4: Sí.
3: Muy bien, Moni. Pues bueno, vamos a aprovechar que te tenemos aquí en la cabina para jugar contigo un...
2: ping.
3: Pon.
2: Con.
4: Mónica Huarte.
3: Hacer llorar a carcajadas o dejar al público helado con un drama.
4: hace llorar a carcajadas toda la vida.
2: ¿Un personaje exagerado y excéntrico o uno contenido y misterioso?
4: ¡Contenido y misterioso!
3: ¿Qué es lo primero que haces o pasa por tu mente cuando escuchas la palabra acción?
4: ¡Ay! Acción en
3: ajá,
4: cine.
3: En cine o a escena.
4: Abrir el corazón y mostrar mi vulnerabilidad.
2: Ah, ¿tu amuleto o ritual indispensable en el camerino?
4: Ay, pues siempre calentar y siempre agarrarme de la mano de mis compañeros.
3: Ok. Sí. ¿Qué es lo más loco o divertido que ha hecho un fan cuando te encuentra en la calle?
4: Ay, pues sí me han tocado fans muy intensos. No manches. Hubo una que me insistía en que me quería mandar carne a mi casa.
3: ¡Carne!
4: Porque ella era de Sonora y me decía, te quiero mandar carne a tu casa. Y yo, uy, es que soy vegetariana en esta época. O era una época en la que era vegetariana. Y la otra necia de dame tu dirección. Y sí, muy intenso.
2: ¡Qué loco! Vale. ¿Tienes chance de viajar una sola vez? ¿Irías al pasado o al futuro?
4: ¡Ay, me encanta esa pregunta! Iría al futuro. Definitivamente, sí.
3: Mónica, please, completa la frase. Si mi carrera actoral fuera un género musical, definitivamente sería...
4: Sería de Broadway, Broadway.
2: Increíble. Muchísimas gracias, Mónica.
4: Qué placer, qué gustazo.
2: Meterte a la regadera con nosotros un ratito.
4: Sí, me encantó conocerlos y me encantó estar aquí.
3: A nosotros más, y por favor, recuérdanos las obras en las que estás y en
4: claro
3: dónde, por
4: que
3: favor.
4: Sí, es, nunca he estado en Dublín, 8:30 en el Foro Shakespeare, solo los miércoles. Y la Comedia de las Acotaciones, jueves, viernes, sábado y domingo en la Gruta del Centro Cultural Helénico.
3: Perfecto, ahí nos vemos.
2: Gracias.
4: Muchas gracias.
2: Mónica Huarte con nosotros aquí en La Regadera.
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2: Tania Martínez
3: y Iggy Dudkiewicz.
2: Recibimos a nuestro invitado como se merece.
3: Exacto, va la una, dos, tres.
4: ¡Manu, hermano, ya eres mexicano!
3: ¡Hermano, ya eres mexicano!
5: Ay, gracias.
2: Pues bien,
5: gracias.
2: Contentos de recibirte.
5: No, qué recibimiento tan espectacular.
2: No seremos el emblema, pero
3: espero con amor.
2: Echamos relajo.
5: Exactamente. No, yo estoy la verdad feliz aquí en México. Pues obviamente la sorpresa del emblema, esa energía de la gente fue una sorpresa, literalmente, no me esperaba eso. Entonces, bueno, ya con ganas de volver desde ya. O sea, me voy el viernes, pero ya estoy pensando en volver.
3: Pero a ver, recapitulemos el asunto. ¿Cómo llega la invitación para este festival? ¿O tú como artista mandas como solicitud? ¿Cómo es?
5: Pues a ver, yo siento que afectó que estuve afortunadamente en el Estéreo Picnic. Es un festival muy del estilo del emblema en Bogotá, en Colombia. Estuve tocando ahí en marzo. Tuve mi show, todo salió muy bien. Y bueno, yo creo que eso fue como un trampolín para poder llegar acá. Porque pues obviamente la referencia de cómo me fue en el show, pues obviamente saber que uno tiene el peso de pronto de el historial, pues de haber estado en un festival así. Entonces, no, fue muy chévere como ese acercamiento. Apenas me dijeron como, ay, oye, de pronto vamos a mandar tus datos, tu información, perfil, a ver si de pronto te meten en uno de los slots abridores del emblema. Y yo, por favor, lo que sea, sí a todos, sí.
2: Oye, abrirle a BL, ¿también habrá influido o fue ahí en ese...?
5: No, siempre, o sea, de pronto sí, no sé si de pronto para llegar al emblema como tal, pero en lo personal sí, o sea, siempre abrir 7 fechas en el Movistar Arena allá en Bogotá, y eso siempre da pues como esa confianza en uno mismo de cantar, además porque el setlist y las canciones y la onda era como muy parecida, entonces haber tocado en el Movistar Arena siempre da como esa confianza de tocar en escenarios grandes.
3: ¿Con Yatra hubo algo o va a haber algo?

0: Segundo, yo decía.
1: Yo creo que también está eso.
0: Ajá. Michael Jackson. Yo digo que Michael Jackson. Y en español, yo siento que tuve un gran referente cuando crecí y fue Miranda.
2: Okay.
1: Claro, que son buenísimos los Miranda.
0: Mira nada más.
1: Entonces,
0: creo que puede ser como eso, este top 3.
1: Ok, ¿y cómo nació tu amor a la música? ¿Cómo fue que decidiste que esto era lo que querías hacer?
0: Uf, afortunadamente crecí rodeado de ese entorno porque mi papá como que trabaja mucho en la industria ya desde Bogotá, en Colombia, entonces pues siempre fue como empapado de ir a verlo, que a pruebas de sonido, que el concierto, y él afortunadamente me ponía mucha música. Chiquito oía mucho pues los Beatles, ABBA, Michael Jackson, oía mucho los Bee Gees, entonces como que crecí con empapado de mucha música. Y afortunadamente en mi colegio era, yo chiquito, mi colegio explotaba mucho eso también, ¿no? Entonces me metía aquí a la orquesta, que aprender a tocar bajo, y en fin, así como que ya fue
2: ¡Órale!
0: saliendo.
2: ¡Vientos! Oye, pues vienes acompañado de una muñeca aquí que está en tus piernas y en tus brazos.
0: Así es.
2: ¿Tiene nombre?
0: No, le tengo nombre, la verdad.
2: Ok.
0: Pero pues, ahí como estamos de sonido, que les está llegando bien, todo bien.
1: Sí.
2: Está muy bien.
1: ¿Qué nos vas a interpretar, Manu?
0: Pues voy a aprovechar a que voy a sacar canciones hoy a medianoche. Pues sale el viernes, entonces.
2: ¡Ándale!
0: Se llama Sabor a Moca, es nueva, entonces estoy feliz también como presentándola.
2: Una probadita.
1: Exclusiva aquí en la regadera, me encanta.
0: Este es Sabor a Moca.

0: bonito.
1: Ya vamos a empezar con el no.
0: Exacto. Ocho de la mañana con 39 minutos. Está con nosotros Manu y eso fue Sabor a Moca.
1: Ok, bien. Se estrena
2: a las 12
1: el viernes.
2: Sí, o sea, 12 de Colombia, que es allá, es una hora más, o sea, las 11 de acá, las 11 de acá, sí.
1: Y, ¿esa de dónde viene? ¿Quién es la que sabe a moca, el que sabe a moca? ¿Qué onda?
2: No, pues, o sea, la verdad, a mí me encanta escribir canciones de amor, sobre todo cuando uno está enamorado, que como que uno a veces se vuelve muy, muy como bobo, como, pero hay que aprovechar eso, como,
1: claro,
2: es, como ese sentimiento genuino de estar enamorado, entonces que siento que salió de ahí, como de... estar como esa primera etapa de uno, no dejar de pensar en la persona, como esa obsesión que uno tiene en las primeras etapas de las relaciones. Y digamos que ahí nace como la letra, el sentimiento. Ya lo habla música y eso siento que siempre uno así, y como el inconsciente saca los acordes que uno aprende, digamos, de los Beatles, de cosas así. Entonces, pues, siempre, eso es lo lindo de escribir canciones, como una mezcla de todas las referencias que uno tiene y todo lo que uno siente.
1: Okay.
0: Entre tanta oferta musical, ¿es complicado definir tu estilo?
2: O sea, siento que para yo haber llegado a lo que estoy haciendo ahorita, que es como un pop, como más como hacia lo disco, pop influenciado en Miranda, aprovechando usar el falsete, con referencias así retro, fue como un proceso muy como mío, personal. Hablo desde lo personal y sobre todo pues en el contexto de haber estado en Bogotá, en Colombia, donde también allá como el género musical que predomina es el urbano.
0: El urbano,
2: De, claro, y de hecho, yo, exacto, y de hecho yo empecé haciendo pop urbano, pop bachata latino, pero pues obviamente sí se afectó un poco en el lado personal de decir, me gusta esto, pero siento que puedo dar más, como quiero dar mucho más. Entonces afortunadamente como que hacer esa transición, hacer este pop un poco más arriesgado, ha estado muy chévere.
1: Sí, está un poquito complicado llevar a los Beatles a ritmos más reggaetoneros.
2: Exacto, ¿verdad? Exacto.
1: Oye, y ya hablando de los Beatles, ¿cuál es tu disco favorito, tu canción favorita?
2: Uy,
1: o tus top 3.
2: Siento que es una pregunta imposible para uno como fanático. Siento que es momentos, hay momentos donde tiene canciones. Ajá. Ahorita estoy oyendo mucho una canción pues, de Paul que se llama Let Him In. Ajá. Y el álbum de Revolver de ellos.
1: Okay. Entonces,

0: Sí. De tus tres influencias, que fue justo Beatles, Michael Jackson y Miranda, que son los que ahorita más nos has recalcado.
1: Sí.
0: ¿De qué canción harías tu versión de cada uno de ellos?
1: Uf. Bueno, de Miranda hay una canción de ellos que me gusta mucho, que es Prisionero. Uh-huh. Pues de Michael Jackson. Uy, que es que, qué preguntas tan difíciles.
2: Sin compromiso.
1: No. Michael Jackson, estaría cool hacer algo de Thriller, como algo medio acústico. Estaría cool.
2: Okay.
1: Y pues de los Beatles, estaría cool hacer algo al revés, como algo que sea acústico y volverlo un poco más disco, funky.
2: Ok. Muy bien. Pues Manu, toma esto. ¿Sabes qué es? Es una raqueta.
1: Una raqueta de ping-pong.
2: De ping, ¿cierto? Porque vamos a hacer un ping-pong con...
1: con Manu, ya. Es que no entendí.
2: Es nada más para nosotros. Ok.
0: ¿Qué primero. Es lo primero que haces al despertar?
1: Tomar agua.
2: Eso, muy bien. ¿A qué de plano si dices, ay, qué miedo?
1: ¿A qué de qué?
2: ¿A qué te da, miedo?
1: Ah, hacer? ¿Qué me da miedo? Los aviones.
0: Y mira, los tienes que utilizar.
1: Sí.
0: ¿Tu cuerpo o tu colaboración, La Elegida con Yera?
1: La Elegida con Yera.
2: ¿Qué fue lo primero que pensaste cuando escribiste tu primera canción y supiste que querías ser artista?
1: Yo la verdad sentí como si hubiera sido como una bendición. Yo como ese momento de realización, eso es lo que quiero hacer el resto de mi vida. Es muy lindo sentir eso.
0: ¿Cuál es tu canción favorita para cuando tienes que transportarte en carretera?
1: Band on the Run.
2: Artista con el que sueñas colaborar.
1: Miranda. La verdad, con Ale Sergi sería muy cool trabajar con Ale. Ahí, y Miranda.
2: Atención.
0: Tiene unos videos de cómo produce música. Es un genio. Me explota también la cabeza.
1: Lo amo.
0: Complétanos, por favor, la siguiente frase. Lo más difícil y a la vez hermoso de lanzar mi primer álbum fue
1: salirme de la zona de confort. Uh-huh, que uno está siempre en un lugar seguro y siempre es, en el buen sentido de la palabra, siempre es chévere incomodarse.
0: Exactamente, y yo te quiero incomodar un poquito. ¿Nos cantas tu versión de Prisionero de Miranda?
1: Uy, ok, tengo que sacar los acordes.
2: Que tú quieras.
1: Pues, ya que estamos hablando de los Beatles, puede ser.
2: Ándale,
0: va.
1: Algo.

0: tú sí me das una vibe ochentera. Increíble, Manu.
1: Ay, sí, sí, que esta no es la primera vez que...
0: Porque aparte dijo, bueno, vino que... y luego empezó.
1: Hay momento, además una de las más, según yo, complejas en cuestión de rasgueo y todo.
2: Esta también es de las primeras canciones que uno siento que se aprende tocando guitarra. Uno empieza a tocar la guitarra y uno dice, Blackbird, toca. Así sea un reto, uno, Blackbird. Es como esas canciones.
0: No, yo nada más veía cómo iba pisando ahí.
1: Sí, no, maravilloso. ¿Tu acorde favorito?
2: Uy, es este. O sea, siento que es un acorde muy ochentero. Uh-huh. O sea, es como muy Bee Gees. Esto lleva a todo como... Como que es un acorde de transición muy ochentero.
1: No, pues sí tienes alma 100%.
0: Sí, cañón.
1: ¿Cuántos años tienes, Manu?
2: 23.
1: Vean nada más.
0: Deberías también hacerte un disquito
1: ¿sí,
0: así.
1: ¿Sí, no?
0: La verdad.
1: Sí, la neta, o sea.
0: En algún momento.
1: Vas a agarrar de todos los, de todos los perfiles y tags.
0: y de los meros buenos también. Exactamente. Manu, ¿cuáles son tus redes sociales?
2: @ soy Manu Música en Instagram, TikTok, @ soy Manu Música, y pues en Spotify pueden encontrar como Manu con la tilde en la U.
1: ¿Y regresas cuándo?
2: ¿A México? No sé.
1: Ay, pues
2: no sé, espero que sea muy pronto. Esa es la vaina. O sea, como que apenas fue el Tecate y todas estas semanas, ya estoy pensando en volver. Quiero volver mi pronto.
1: Eso.
0: Sí, que sea con tu show, por favor, para disfrutarte. Está padre los festivales, pero para disfrutarle todavía más a ti y
1: para
0: tu esencia.
1: Para la gira escolar.
0: ¡Ándale! Aquí ya amarrando.
1: Sí.
0: Ahorita platicamos fuera del aire, Manu.
2: Me parece.
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1: Este fin de semana, en particular el día de hoy, se lleva a cabo el festival Cuando Calienta el Surf 2026, de 11 de la mañana a 6 de la tarde, totalmente gratis la entrada. ¿Y sabes dónde? 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Pásatela bien en familia, es un festival totalmente gratuito, así que esa es una buena noticia.
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2: Yo soy Tania Martínez, la pelirroja de la radio.
3: De este lado te saluda Iggy Dutkiewicz.
2: Y ¡tará! Tú y yo sabemos que nos hemos vuelto super fans de esta canción que tuvimos la fortuna y la exclusiva de presentar aquí en Oye 89.7 a un español que tiene un talento arrasador. No por nada está considerado como artista revelación del año. Le está rompiendo con todo en España y además se consolidó abriendo también alguno de los conciertos de Morat en el Estadio Metropolitano de Madrid. Estamos hablando, y ya se los hemos presentado varias veces, de nada más y nada menos que
3: ¡The Paul!
2: ¡Hello, querido! ¿Cómo estás?
4: Hola, muy bien. Buenos días, buenos días.
3: Exacto, buenos días.
2: Y buenas tardes
4: muy bien,
2: para ti.
4: Muy contento de charlar con vosotros.
3: No, felices
4: gracias,
3: de escucharte,
4: gracias.
3: De tenerte por acá.
4: Muy
3: ¿dónde estás ahora, De Paul?
4: Pues yo estoy en Barcelona, estoy unos días descansando en casa y escribiendo nuevos temas, pero un poco más relajadito que he tenido algunos conciertos esta semana pasada.
2: Buenísimo, y además también pues arrancando ya gira titulada No lo sé ni yo tour. Me encanta, ¿cómo va todo?
4: Pues muy bien, la verdad que muy contento y sobre todo con este nombre divertido, ¿no? Que le pusimos a la gira y al disco, que es un poco curioso, ¿no? Uh-huh. Pero la verdad que a pesar de no saber muy bien lo que hacemos, que obviamente sí que lo sabemos, ¿no? La verdad que está yendo muy bien. Hemos hecho de momento la primera fecha en Barcelona, en mi casa. Y nos quedan algunas ciudades y la verdad que a mí tocar en directo, tocar con la banda, ver a la gente con la batería, las guitarras, me encanta. Es algo que defiendo y estoy súper orgulloso de poder llevarlo al directo.
3: Oye, ¿y cuándo en directo acá en México?
4: Pues me encantaría, la verdad. Me encantaría porque a mí todo lo que sea tocar en directo me encanta. Pero aparte, a mis compañeros y amigos míos siempre me han hablado que en México la gente sabe valorar, sabe disfrutar y se lo pasa muy bien en los conciertos. Y yo no me puedo perder eso.
2: Exacto, somos los más gritones, los más entregados. Y pues bueno, te esperamos acá para cuando sea posible. Pero mientras, De Paul, platícanos pues tu paso por la música, ¿Cómo nació este amor para la misma?
4: Pues mira, la verdad yo siempre he sido muy, muy musical, ¿no? En mi casa siempre han sonado grandes discos, ¿no? Y muy buena música. Y con 12 o 13 años, pues encontré una guitarra en casa de mis abuelos y de repente, pues, empecé a sentir como que tenía un poder, ¿no? Cuando la cogía y hacía sonar cuatro notas juntas y a partir de ahí, pues, empecé a experimentar un poco y a través de internet, de amigos que me enseñaban y demás, fui un poco aprendiendo a mi manera experimental, ¿no? Digamos.
3: Claro. Oye, ¿cuál es esa riff, digamos, de guitarra o esa letra que te dio vueltas y vueltas en la cabeza y cuánto tiempo te tardaste en aterrizarla en una canción?
4: Ostras, pues en general a mí es algo que me gusta mucho la parte de composición, me encanta porque siento que, como digo, es un poder que tenemos la gente que lo hacemos y no sabes lo que te va a traer esa canción, ¿no? A veces cosas muy positivas, pero en general guardo un recuerdo muy bonito pues de la primera que saqué, que fue Quién Diría, que es una canción muy emotiva y muy especial para mí porque tiene una melodía muy, muy fresca, ¿no? Muy divertida y luego la letra me gusta mucho y luego también pues mira, todas las otras que han ido pues luego como la de Ibiza, Te Confieso, que creo que os está gustando por ahí también mucho. Dime si lo has pensado y ahora recién acabo de sacar una que se llama En Unos Años, que también me encanta cómo suena y sobre todo lo disfrutamos mucho en el escenario.
2: Para la gente que apenas está conociéndote, ¿cómo definirías tu estilo musical?
4: Pues mira, creo que mi estilo musical, yo defiendo mucho el pop rock en español, ¿no? Clásico, pero llevado un poco a lo más moderno que pueden ser, pues con un lenguaje más cotidiano de ahora, ¿no? Yo hablo con el idioma y con las maneras que hablo con mis amigos y como la gente, pues, normal y corriente, ¿no? No trato de hacer poesía, ni hablo de príncipes azules, ¿no? Yo hablo de cosas, pues, cotidianas y rodeado de una banda, ¿no? Como podría ser, pues, grupos míticos que a mí me han gustado, ¿no? Y veo ahí mis referentes, ¿no? El otro día estaba viendo un documental de los Hombres G que vi que lo reventaron en México y mi música pues sigue un poco esa estela, ¿no? De música de banda, ¿no? De gente tocando en el escenario.
3: Claro, pero en este caso, ¿estás tú solo o incluyes a todos tus músicos ya como tu banda? Y siempre son los mismos.
4: Sí, a ver, las canciones son mías, pero yo al final, yo solo con una guitarra, poco podría hacer, ¿no? Si quiero levantar a un público súper, súper grande, ¿no? Entonces sí que me ayudo de unos buenos amigos que son mi banda, que ellos pues me soportean y me ayudan mucho, ¿no? A que esto suene potente, realmente.
2: Y hasta este momento, de Paul, ¿cuál ha sido el reto más grande con que te has enfrentado para poner en alto tu bandera, tu concepto? Y te lo pregunto porque hay música por todos lados, hay artistas emergentes por todos lados. ¿Cómo ser ese distintivo?
4: Pues mira, esa es una pregunta que realmente me genera mucha inquietud porque no sé si sé la respuesta realmente, ¿no? A qué es lo más complicado que me he enfrentado porque realmente para mí ponerme a escribir cada canción es un reto importante, ¿no? O sea, coges una hoja en blanco y tienes que escribir una canción que encima no solo te gusta a ti, sino que a la gente le despierte algo bonito, ¿no? Entonces, creo que eso es un reto muy importante. Y luego, cuando me habéis presentado, habéis hablado de un hito muy importante para mí, que fue cuando estuve abriendo al grupo colombiano Morat, que fue un espectáculo increíble. Y tuve la suerte de poder estar abriéndoles el show aquí en España, en Madrid. Y eso fue un reto que yo, la verdad, estaba muy nervioso, pero creo que fue muy, muy bonito, la verdad.
3: ¿Qué se aprende de una banda como Morat y qué otras colaboraciones vienen y tienes en puerta?
4: Pues una banda como Morat tiene muchas cosas en las que fijarse, positivas. De hecho, todas son positivas, ¿no? Tiene esos cánticos y esas melodías que la gente canta de manera coral, que es algo que yo cuando escribo canciones pretendo replicar, ¿no? Que la gente lo grite con tanto amor y con tanto cariño como hacen ellos. Y luego mucha inspiración, porque son un grupo que, defendiendo, pues lo que digo, ¿no? La música de banda, aunque ya sea solitario, ¿no? Pero me refiero a la música tocada en directo y el pop rock en español, ellos lo defienden y son de los mayores representantes, te diría.
2: Así es, están bárbaros, así como tú, mi querido De Paul. Y pues obviamente esperamos que en algún momento vengas acá, como bien lo decíamos, a México. Y antes de que te nos vayas, vamos a jugar contigo desde acá y a la distancia. Ahora sí que un ping-pong entre México y España.
4: Me encanta.
3: Venga, este ping-pong con De Paul. ¿Componer con la guitarra acústica o directo al piano?
4: Guitarra, con la guitarra.
2: ¿Madrid para salir de fiesta o Barcelona para inspirarte?
4: Esta pregunta aquí me pondría en una situación muy complicada, pero yo te diría Madrid para salir de fiesta.
2: ¿En serio?
3: ¿Qué es lo primero que haces bajando del escenario, De Paul?
4: Creo que lo primero es comer algo, picar algo de chocolate que haya por ahí y luego pues relajarme y decir, bueno, voy a estar un rato tranquilo.
2: Muy bien, si pudieras revivir cualquier época del pop en español, ¿cuál elegirías?
4: Yo soy muy nostálgico y diría los 90, 2000, que creo que hay una cantidad de grupos míticos que además han trascendido ya no solo en España, sino en alrededor del mundo. Entonces creo que esa época sería increíble.
3: Muchas gracias por tu tiempo, De Paul, aquí en La Regadera, y te esperamos próximamente, ¿eh?
4: Espero que sí, espero estar la próxima ahí con vosotros, y si puede ser cantando ya, increíble.
2: Mejor.
4: Así
2: acá
4: que gracias por recibirme de esa manera.
2: Gracias a ti, De Paul. ¿Cuáles son tus redes sociales para que la gente vaya a seguirte y a escuchar tu música?
4: Pues mis redes sociales son todas De Paul Music, D-E-P-O-L Music.
2: Buenísimo, así doble
4: que
2: beso.
4: Que me sigan por ahí. Y que estemos en contacto.
3: Gracias.
2: Claro que sí. Adiós. Bye.
3: Te seguimos escuchando.
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2: En la regadera de Hoy 89.7. Yo soy Tania Martínez.
3: De este lado, Iggy Dutkiewicz.
2: Y esa voz la conoces y la conoces muy bien. La conoces en su faceta como actriz, pero también como cantante. Y ha logrado protagonizar éxitos tanto en Hollywood como aquí en México. Es una gran representante. ¡La queremos mucho!
4: ¡Ay, vale!
2: ¡Chicos! ¡Gracias! ¡Mucha berría!
4: ¡Qué gusto saludos, mi Tania, mi Iggy! Gracias por la invitación. Estoy muy feliz de estar aquí. ¿Y qué tal escuchando mariachi desde temprana a la mañana?
3: Pues tú, ¿qué sí, te pones así?
2: ¡Qué bárbara!
4: Ya sé que saca el tequila desde las... ¿Qué son las?
2: No, espérame, pero es lunes.
4: Pero pues es que sea.
3: Pero en España mexicana, ya eran las 6 o no sé ya, qué, ya.
2: En algún lugar son las 4 de la tarde.
4: En Europa Time.
3: Exacto. Estás adelantada a tu tiempo.
4: Exacto.
2: Pues Sandra, gracias por estar con nosotros, por venir a presentarnos con esta Me Despido.
4: Ay, sí.
2: Fuerte.
4: Muy fuerte y aparte muy emocionada porque es un tema que saco después de casi 2 años de no sacar música.
2: Uh-huh.
4: Tuve una pausa larga, ¿no? De buscar como un nuevo equipo, discografía, de componer temas. Porque finalmente ese es un tema que yo compuse también.
3: Okay.
4: Sí, lo compuse con una gran amiga, Ángela Dávalos, que también es una gran compositora, Efraín Ardila. Y pues ya, se hace realidad, es el momento ya de sacarlo. Y te voy a decir que salió el tema el viernes y es el tema que ha tenido más pues fuerza en el lanzamiento, que más gente ha escuchado en toda mi carrera de cantante.
3: ¡Wow!
2: Sí, o sea, que ya querían que volvieras. Que de una u otra forma,
4: gracias a Dios,
2: no habías estado alejada de la música, porque sí estabas haciendo varias cosas, ¿no?
4: Sí, justo, he estado como en varios eventos de música que me invitan, ¿no? Que es el evento de Coco, que es el evento de Navidad.
2: Exacto.
4: Que sí, con la Orquesta de Minería, o cada vez que me invitan, yo soy la más feliz de cantar. Aquí con los chicos, también con mis músicos, estuvimos en el Tejedor hace poco. Así es que, pues bueno, es lo que más amo hacer, como ustedes lo saben, es mi pasión, y agradezco mucho que me den este espacio, ¿no? Y que me apoyen con mi música.
3: Ay, pero regresando a la canción, ¿cómo cuál fue la primera frase que tenías en mente? ¿Fue tuya? ¿Qué porcentaje ahí va escrito? ¿Y por qué con esta Me Despido?
4: Mira, te voy a decir que es una canción que empezamos a escribir pensando en otro artista, porque luego tengo yo como muchas sesiones de composición en donde hago canciones para otros artistas, y fue una canción que como que nos vino la melodía, inmediatamente me vino el título de Con Esta Me Despido, como que ya el coro era Con Esta Me Despido, y ya a partir de ahí empezamos como a tejer toda la historia, y fue una canción que como que llegó muy honesta, muy sincera, con una letra como linda, teatral. Yo vengo como de escuchar a Juan Gabriel, de Aida Cuevas, Lucha Villa, todos esos cantantes maravillosos. Entonces siempre trato que mi música sea como muy directa, muy, pues justo eso, ¿no? Muy sincera, y pues creo que es lo que tratamos de hacer.
2: Y además el mariachi que se te da re bien.
4: Ay, me encanta. Yo canto mariachi desde que tengo 9 años, gracias a mis abuelos que amaban la música ranchera, y eso, por eso lo tengo en la sangre.
2: Y la vena pop, ¿por algún lado no te ha llamado la atención?
4: Pues fíjate que mi primer disco hace muchos, muchos, muchos años, que fue con Sony Music, sí fue pop, porque yo tenía... que habré tenido, yo creo que como unos 19 años, por ahí 20, y yo quería cantar ranchero, pero yo decía, a ver, ¿cómo voy a cantar ranchero a los 19 años? O sea, voy a ser como una Rocío Dúrcal niña.
3: A menos de que fueras de los Aguilar o los Fernández.
4: Exacto.
2: Bueno, ¿no? Exacto.
4: Entonces ahí dije, pues bueno, voy a cantar pop, que soy una chava, y ya a lo mejor en un futuro, cuando sea una señora, que ya ha llegado el día, entonces ya cantaré ranchero. Y sí, la verdad es que luego dije, pues es que en realidad lo mío es el ranchero, sí, sí, y sí, tengo que defender mi género, ¿no?
3: Oye, ¿y de María Félix qué onda? Se te viene algo escrito, algo pensado en ella.
4: Ya, te voy a decir que no me vas a creer, pero la primera canción que yo canté en mi vida fue María Bonita. O sea, yo me acuerdo que escuché la letra de esa canción y dije, wow, ¿qué es esto? Y yo empecé a escribir la letra, porque no existían en ese momento el internet, sí, claro, para sacar las letras, y empecé a cantarla yo sola, y mi tío en algún momento me escucha y me dice, oye, cantas muy bien, ¿ya te escucharon tus papás? Y yo, pues no. Y luego, oye, pues que les cante, ¿no? Y entonces empecé como medio a cantarle a la familia, justo María Bonita, y de ahí empecé a agarrar confianza y seguridad, y me empezaron a dar como más tarea de ahora esta y ahora esta, y me daban cancioneros mexicanos. Entonces todo empezó realmente con María Félix.
3: Mira qué cosa.
4: Sí, raro, pero sí.
3: Oye, pues bueno, no vamos a desperdiciar la oportunidad.
4: Ay, qué nervios.
3: Vienes acompañada.
4: Sí.
3: ¿Qué nos vas a cantar?
4: Les voy a cantar Con Esta Me Despido. Es la primera vez que la tocamos juntos aquí, mi querida Ranita Arnaldo, en guitarra, que siempre me acompaña, y pues vamos a cantársela, a ver qué tal nos va.

0: Rosana Echeverría en la casa, ¿no? Y 89.7.
1: Qué chulada, de verdad. ¿Qué se sintió cantarla en vivo?
2: Nervio, sobre todo porque al sacar como la voz de mariachi estas horas es raro, sí, difícil. Sí. Me desperté a las 6 y dije, ay, Dios mío, voy vocalizando y voy ahí como medio, pues, desinflamando la garganta.
0: Claro, claro, claro.
1: ¿Y sí, no?
2: Salió.
1: Salió súper bien. Gracias, no, hombre, gracias. Felicidades.
2: Muchas gracias, chicos.
1: Qué
2: gracias.
1: Gran tema. Con razón está pegando tanto en...
2: No, gracias. Ahí vamos, sí, contentos. Esperemos que se siga pasando la voz y que la gente lo siga escuchando.
0: Claro que sí, Sandra. ¿Y qué fue lo más complicado de regresar a la música después de tanto tiempo en tu proyecto personal?
2: Encontrar gente que realmente estuviera apasionado y que quisiera hacer equipo conmigo. Uh-huh. Intenté con un equipo nuevo y no pasaba nada. Y era de, no, espérate, el lanzamiento más adelante. No, a ver, yo creo que todavía no estamos listos. Yo creo... Y así se me fueron 7 meses hasta que dije, oigan, chicos, no estamos haciendo absolutamente nada. Y ya no estoy para perder el tiempo. Así uh-huh. es que me tengo que ir. Ahora sí que con esta me despido. Uh-huh. Y ahí fue cuando busqué a Javier Willis, con el que yo trabajé hace ya varios años, de hecho en Los Ángeles, con una disquera que se llama Industrial Works en ese momento. Y Javier fue maravilloso porque me puso a cantar en todos lados. Me puso a cantar en la Feria de Aguascalientes, en Estados Unidos, en varias ferias también, en Houston, en varios lugares. Me dio como mucha exposición, muchos espacios para poder yo cantar. Y le dije, Javier, creo que solamente tú entiendes mi música, tú sabes de regional también, así es que pues hagámoslo junto. Y dijo, venga, va, pues hagámoslo.
1: ¡Venga! ¡Eso! Pues no sé cómo seas para los deportes, híjole, pero ahí sí, ¿no?
2: Adivina.
1: ¿Ubicas de qué es eso?
2: No.
1: Una raqueta de...
2: Bueno, de ping-pong.
1: De ping-pong, porque vamos a jugar un ping-pong con...
2: Sandra.
1: Eso. ¿Mariachi o balada acústica?
2: Mariachi.
1: Eso.
0: ¿Qué canción de la música mexicana te pone la piel de gallina cada vez que la cantas?
2: Inocente pobre amiga.
1: De volada la tenías, muy bien. Sí. Tu ritual infalible en el camerino antes de salir a cantar.
2: Vocalizar. Trato de tener como mi espacio sola, de no estar como recibiendo visitas y todo, porque me gusta estar como concentrada, escuchando justamente la música que voy a cantar. Y ahora sí que rezar.
0: Un rincón de México que te inspire, paz absoluta.
2: Ay, Valle de Bravo, me encanta la naturaleza, sí.
1: ¿Qué es lo más hermoso que te ha dicho un fan sobre tu música?
2: Ay, Dios, el hecho de que me digan, gracias a tu tal canción salí adelante y con eso yo tuve que tomar la decisión de tal, para mí es lo máximo. Yo siempre he dicho que me dedico a crear emociones en la gente, y si yo logro provocar algo en alguien, ya sea con una escena, con una canción, yo ya con eso triunfé. No tengo que vender millones de copias.
0: Hermoso. Sandra, complétanos la frase. El mayor reto de balancear la actuación con tu carrera musical ha sido...
2: Complicado. Sí, porque no tengo el tiempo suficiente para dedicarle a la música tanto como yo quisiera. O sea, mi carrera de actuación está muy sólida, tengo mucho trabajo, bendito sea Dios, vivo de eso. Entonces no puedo por eso abandonarla completamente para dedicarle a la música, ¿no? Y yo veo a estos cantantes que les va maravilloso, pero están 100% dedicados a eso, ¿no? Sí. Entonces yo cada vez que puedo, ahora sí que rescato y trato de sacar y trato de cantar, pero sí no le puedo dedicar el 100% de mi vida.
1: Oye, una duda. ¿Sí? En Estados Unidos es como difícil entrar al género country, ¿no? Porque es como muy rudo el público.
2: Sí.
1: ¿Cómo es el público ranchero cuando no eres como de esa sangre o vena?
2: También es difícil, la verdad. Yo también me he topado con que, en primer lugar, es difícil para las mujeres entrar a regional. Me ha pasado muchos años, ¿no? Que saco canciones y ves los lanzamientos de música regional y ves el 98% de hombres y hay un 2% de mujeres. Entonces ya de ahí la tienes complicada, y más cuando no vienes también de una cuna, pues de legionarios, sí, del claro, mariachi. Sí, sí. No, yo, Echeverría Gamboa, ¿no? Pues de mis abuelitos. No los conocía, pero les encantaba el mariachi.
1: Siempre había mariachi.
2: Sí, porque me dicen siempre, es que no tienes una historia. Yo es que tengo mi historia.
0: Claro, por supuesto.
2: No la conocen ustedes, no fueron famosos, pero es mi historia y yo vengo, por eso amo la música ranchera.
1: Amas la música ranchera,
2: amo, la amo. Cañón. Sí, sí.
0: ¿Vas
2: sí.
0: a tener alguna presentación?
2: Pues ahorita no lo sabemos, posiblemente en un casino en julio, ya les avisaremos.
1: ¡Órale!
2: Y es que
1: empiezo
2: a filmar también el próximo lunes. Empiezo a filmar.
1: ¿Qué filmas? ¿Qué filmas?
2: Volvemos a lo mismo, El Señor de los Cielos. Sí, me uno a esta franquicia después de 10 años, entonces voy a ser una fiscal.
0: Tú eres la que va a poner
2: orden. Yo espero poner orden ya ahí en ese lugar, porque no se ha puesto orden en 10 años, ¿eh?
0: Exactamente.
2: Así es que sí, emocionada de unirme a ese proyecto, y luego vendrá otro más, más adelante con Jaime Camil. Así es que pues sí, benditos a Dios, hay mucho trabajo.
1: Padrísimo.
0: Qué maravilla.
1: Sandra, ¿dónde te seguimos?
2: Bueno, mi Instagram es @SandraEcheverríaOficial, mi TikTok es @SandraEcheverríaMúsica, así es que bueno, pues ahí en esos dos plataformas son las que realmente más uso para que la gente vea y esté ahí al pendiente de dónde estaremos más adelante.
0: Buenísimo, muchas gracias por estar con nosotros en La Regadera. Gracias.
2: Gracias a ustedes, un placer.

0: platicaba aquí en La Regadera. Y esta conjunción musical es una buena noticia en Hoy 89.7.
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0: Yo la verdad estoy sin palabras porque no sé cómo se presenta a alguien como esta mujer.
1: ¿Qué te puedo decir? Piel chinita, pero a ver, sí. Ella tiene un Latin Grammy a la excelencia musical y de eso pues no nos cabe la menor duda. En la regadera tenemos el súper honor.
0: Placer.
1: Exactamente.
0: De recibir a Eugenia, Eugenia León.
2: ¡Ay!
1: Estamos así de que, sí. ¿Es en serio? Pellizquenos, sí. Pellizquenos, por
2: corazón,
1: favor.
2: No, hombre, yo feliz, muchas gracias.
0: Chula tu canción.
2: ¿Les gustó?
0: Sí, no, bueno.
1: Chulo, este amor.
2: Está intenso la cosa.
0: Uh-huh. Chula tu carrera.
2: Sí, algo.
0: Chula tu voz.
1: Sí, qué todo cosa. Lo que has hecho. Eugenia, gracias de nueva cuenta, gracias por estar aquí con nosotros. Y pues platíquenos de este amor.
2: Bueno, pues este amor pertenece a un álbum llamado Mis Canciones. Uh-huh. Es un nombre muy sencillo, pero es Mis Canciones porque precisamente me estoy inaugurando como compositora. Uh-huh. Entonces es mi primer disco en este sentido, de que sean mis propias piezas y también dedicado al mariachi. Uh-huh. Yo he cantado música mexicana toda mi vida y he cantado con mariachi, pero de manera salteada en algunas producciones.
0: Uh-huh. Okay.
2: Pero en este caso, este álbum es totalmente dedicado al mariachi.
0: Qué bueno que lo hiciste. ¿Cuál fue la primera estrofa, primera palabra que detonó este amor?
2: Pues precisamente este amor, la primera frase, este amor que te tengo no tiene medida,

0: anonadado todos los que estamos aquí.
1: ¿Pensaste, perdóname, en el amor, en alguien? ¿Qué onda con estas alguien. Letras?
2: Yo siento que estoy escribiendo no a nivel autobiográfico, sino de manera colectiva. Todos hemos alguno, o casi todos, hemos vivido fragmentos pequeños o más largos de un amor que te pierde, que estás en, el hecho de estar enamorado, yo siento que es un momento único, que puede durar poco tiempo, pero que es muy intenso. No estás pensando ni las condiciones de ese amor, ni qué va a pasar mañana,
0: ni las consecuencias.
2: Ni las consecuencias de eso. Nos perdemos completamente. Por eso estoy diciendo, ahí dice la canción, le pregunto al silencio, o sea, hasta me da temor, ¿por qué? Porque te da miedo de perderte. Pero ya alguien decía que tienes 10 minutos para decidir si te enamoras o no. Yo creo que sí.
1: Órale.
2: Pero después de los 10 minutos, compañero, se fregó el partido. Ya no hay cómo. Ya no hay para atrás.
0: Exactamente. Wow. Pero aparte, qué bonito vivir este amor, porque es parte de sentirte vivo, ¿no?
2: Claro.
0: Y es el alimento justamente para las canciones. Pero Eugenia, con toda la trayectoria que tú tienes, ¿cómo fue que hasta este momento decidiste componer? ¿O era algo que ya venía?
2: Ya venía, yo ya traía la inquietud, pero una cosa es decirlo y otra cosa es hacerlo. Entonces yo llevaba, mi carrera ya tiene más de 50 años, imagínense. Un poquito.
1: Unos cuantitos.
2: Un poquito, pero esa inquietud no tenía como una vía de salida. Porque uno decir, el método de, pues no hay método. Para mí no, porque no me atreví a preguntarle a ningún amigo compositor, oye, ¿tú cómo le haces? Porque te da pudor y dices, no, pues hazle como puedas, claro. Tú verás, ¿no? Cada compositor tiene su modo. Pero leí un libro que me regaló mi hijo en 2025, que habla de la creación, de la creatividad, ¿qué es? Y ahí me di cuenta que lo que había que hacer era no pensar, dejar todos los prejuicios de qué van a decir, no voy a estar a la altura,
1: claro.
2: el famoso método, aprender, ¿cómo aprendo a hacer algo? No sé cómo, nadie me lo ha enseñado. Entonces allí lo que dices es que te tienes que vaciar de todos esos pensamientos y dejar que venga allá arriba la inspiración.
0: Que fluya.
1: El toque.
2: Y se van a reír. Mis canciones casi todas las hice regando el jardín.
1: ¿Qué? No, pues es increíble.
0: No,
1: es tu momento.
0: Es tu momento.
1: Hay quien lavando trastes o cositas así.
2: Sí, exacto,
1: ¿no?
2: Bañándome y aparecía una melodía. Y entonces rápido me tenía que salir de la regadera con el celular para que no se me olvidara la frase. Entonces ahorita tengo el celular retacado de medias canciones, pero completas ya tengo como unas 15.
1: Sería mucho así, mucho chisme y una grosería pedirte que nos enseñas una muestrita de las de tu celular.
2: Ah, Gaby ahorita les muestra, Gaby lo tiene por allí.
1: Órale, ahorita en lo que...
2: Bueno, pedazos de letras, pedazos de melodías. Las melodías sí no se las muestro porque hasta pena me da.
1: Ay, no,
2: pero
1: por favor.
2: Pero luego voy a pegar todos los pedacitos. De repente tuve la suerte de componer una sí me salió completita en lo que regaba el jardín, que ha de haber sido unos 20 minutos.
1: ¡Qué increíble!
0: Pero fíjate la paradoja de la vida, Eugenia regando las flores para que las flores crecieran, y dentro de ti estaba creciendo una canción, o sea, te estabas también regando de inspiración, ¡qué cosa
1: esta
0: tan hermosa!
1: Ah, ok, la tiene escribes escrita. La letra, ok.
2: Esta es la letra.
1: Ok, ¿esta está grabada todavía?
2: No, esto es, te estoy enseñando algo que no te debiera de enseñar.
0: Pero por favor.
2: Pero te voy a enseñar otras que ya está, que ya de las que he grabado.
1: De esa.
2: Ahora verás, cariño, te voy a enseñar.
0: En exclusiva en hoyo,
1: el pergamino antes de que salga.
2: Ahora verás. Ah, pero bueno, ya tengo este es el quinto. El quinto sencillo.
1: Ajá.
2: Podría mostrarles de lo que ya tengo, pero sí, ustedes quieren algo que no ha salido, ¿verdad?
0: Lo que tú nos quieras enseñar. Exactamente.
1: Eugenia, por favor.
2: Uy, bueno, mire, por ejemplo, dice, el

0: Feliz.
1: Señoras y señores, así se hace la música Latin Grammy a la excelencia musical. Ahí está, señoras y señores.
2: Gracias.
1: Además, gracias por de enseñarnos lo que tienes ahí, que es un tesoro. Gracias, Eugenia, porque hoy la música está tan pobre de letras tan hermosas que llegas y como jardín floreces con esto tan hermoso que nos estás enseñando. Desde tu punto de vista, ¿cómo podemos rescatar la música?
0: Pues mira, hay varias cosas importantes. Un compositor tiene que escuchar mucha música, y mucha música de antaño,
3: claro.
0: Porque te vas dando cuenta primero generacionalmente cómo van cambiando las necesidades composicionales y cómo el público también, los oyentes de ese tiempo, iban tomando las suyas, cómo canciones se volvieron completamente populares. Un claro. tema, un compositor como Agustín Lara es tremendo, tenía unas letras, son unas letras maravillosas. Álvaro Carrillo, que hizo ¿cómo se llama, Gavita? Las canciones de Álvaro Carrillo, Un poco más, y a lo mejor nos comprendemos luego. Un poco más, que tengo aroma de cariño nuevo. O sea, tiene que ir la letra perfectamente acohesionada con la música. Porque a veces hemos oído letras muy bonitas, pero la música como que no amarra.
3: No, exactamente. Sí, sí, sí.
0: Y luego músicas deliciosas, y cuando oyes la letra y dices, ¿cómo?
1: Exacto.
0: A mí me ha pasado estar escuchando canciones en inglés. Yo no sé inglés, pero cuando veo la traducción, siento que es más complicado escribir en español que en inglés.
3: Ah, ok.
0: Por la construcción lingüística del inglés.
3: Tiene muchas vocales.
0: I love you, yo te amo, pero empiezas a leer toda la historia.
3: Sí.
0: Y con dos, tres cositas tienen la letra.
3: Exacto.
0: Y acá requerimos de más lenguaje.
3: Y a veces una sola palabra significa algo más que nada más una pequeña palabra. Te quería preguntar, si como en el cine, ¿no? Digamos, ves que tenemos estos grandes artistas y que han interpretado un millón de papeles. En la música, cuando tú eres cantante e interpretas, ¿no?, las canciones de todos estos grandes maestros, ¿aprendes algo como cantante compositora, o simplemente estás viviendo las melodías? Y
0: no, todo es un universo. Vaya, yo no me hubiera aventado a componer si yo no tuviera este archivo en mi memoria,
1: claro,
0: de todas las cosas que he escuchado desde la niñez, desde los discos de la abuela, las películas que hemos visto, los libros que hemos leído, que es muy importante, porque algo que te emociona son historias que sacas de donde están y las viertes ahora en una canción.
3: Claro.
0: ¿Cuántas cosas también de la observación de la vida cotidiana nos inspiran?
1: Claro.
0: Decía Pablo Milanés, denme un mal amor y les hago una buena canción.
1: Sí,
3: claro.
1: Así es.
0: Casi siempre las canciones populares estamos oyendo que tienen que ver con eso, ¿no? Con la frustración,
3: el sufrimiento,
0: sí, el orgullo herido, la venganza. Y luego, cuando hablamos de amores felices, es como más difícil construir algo para que le llegues a la gente.
3: Claro.
0: Yo los oigo cantar ahora con la música regional y lo que oímos es los temas de la venganza y la revancha.
1: Sí, el despecho.
0: Sí, sí. Y yo no me dejo, y ya verás cómo te va a ir.
3: En esta época de la vida, eso es como está sonando, ¿no?
0: Ahora, no importa, está bien, estamos viviendo un momento del mundo medio difícil, la verdad. Y para los jóvenes es medio difícil también expresar lo que sienten, hablar de su vulnerabilidad, si son capaces de entregarse un amor, no tener miedo, tener confianza. De repente vemos a los chicos que ya no se avientan, tienen miedo.
3: Uy,
0: ¿no?
3: Sí, la funada y todo este rollo. Eugenia, es una pena, de verdad, para nosotros el tiempo se está terminando.
1: Nos están cortando el agua.
3: Sí, ya. En la regadera, básicamente. Pero encontramos dónde te seguimos, cuando te presentas, dónde te vemos.
0: Bueno, en las redes, como siempre, todas tenemos este espacio para presentar nuestra vida cotidiana. Ahí me pueden ver en Facebook, Instagram, Twitter. No, Twitter no, porque ese es muy político. Entonces esa no me meto allí. Todo eso.
1: Esta nueva manera de comunicarse.
0: Claro, sí. Y la música, los 5 sencillos que estoy presentando, pues en todas las plataformas también, Claro Music, Apple, Spotify. YouTube, Spotify, todas las que ya saben, está allí toda la música de antes y de ahora. Exacto. Que son estos 5 sencillos, todos dedicados al mariachi y obra de esta su servidora.
1: Que son que tus vienen. Canciones.
3: Muchísimas sí, señora. Gracias.
1: Ay, qué bueno. Muchas gracias. Por favor, vuelve.
0: No, hombre, cuando gusten, cuando sencillo. Quieran. Muchas gracias.

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9: Muy buenos días, bienvenidos y bienvenidos a Oye 89.7. ¿Cómo le va? ¿Cómo le va? ¿Cómo le va? ¿Qué anda haciendo? ¿Qué anda haciendo? Feliz. Ay, ya fin de semana, al fin. Oigan, tengo un aviso importante para ustedes. Primero, hola, yo soy Aura Ramírez. Estoy contigo todas las mañanas. Es el único programa de radio que huele a pan tostado y mermelada con mantequilla y fruta picada. Sí, y cafecito. Oigan, les quiero compartir que tengo boletos para Matiz de una. Váyanse reportando conmigo en este sabadito. Sabadito 23 de mayo, 55, 25, 38, 32, 29. Ahora, otro asunto. También hoy vamos a estar transmitiendo completamente en vivo desde el Pet Fest, ¿eh? Ya me confirma Tania Martínez que está rumbo para allá. Si no es que ya estaba llegando, ya se está estacionando, ya está a punto de llegar ahí a la unidad móvil porque vamos a tener, todo el detalle y asunto. Yo sé que te gustan los lomitos, yo sé que tienes algún perrito en tu casa. Salvaste a Fido, adoptaste a Rufo, te llevas re bien con Max, amas sacarlo a pasear. Bueno, hoy es un día para ellos. El Pet Fest está dedicado a tus lomitos. Y pues nada, es un magno evento. Estuvimos regalando pases cuádruples, de hecho, y todo. Así que bueno, no te pierdas toda la cobertura, color y demás en Hoy 89.7. Sin más por el momento, arrancamos porque traemos mucho planazo de fin de semana. Pero muchísimo. Y también highlights de la semana, datos que igual y no sabías y mucho, mucho más. Así que, sin más por el momento, arrancamos.

Oye, estamos de regreso por acá en Hoy 89.7. Yo soy Aura Ramírez y te saludo con mucho gusto. Ando muy feliz, oigan. Ando muy contenta acompañándoles en este fin de semana. Y les quiero compartir, primero que nada, que traemos planazos de fin de semana. No sabes a dónde salir, o qué hacer, o dónde pasear. No te preocupes, aquí traemos grandes planazos para ti. Pero oye, te voy a contar algo. Yo me saqué de onda porque me dije a mí misma, no puedo creer cómo es que ya se va a acabar mayo. O sea, en serio, mayo me pasó volando. ¿A ti no? Yo siento que sí. Yo siento que ha sido uno de los meses en los que de plano digo, wow, hace 2 segundos era mi cumpleaños. ¿Se acuerdan que mi cumpleaños fue el 2 de mayo? Bueno, se me ha pasado de voladísima. Y ha sido un buen mes. Un mes de mucho concierto. O sea, estuvo Lord, Chayanne, nos fuimos al Emblema, BTS, Grupo Frontera estuvo en la Arena CDMX, Megadeth, Miguel Bosé. Pero ahorita, ¿sabes quién va a cerrar? Mon Laferte, en el Palacio de los Deportes. ¡Uy! Y también estoy regalando boletos para Matiz en junio. Así que, bueno, si quieres boletos 55, 25, 38, 32, 29. Apenas fue el Día de los Museos y yo traigo un top 5 de museos imperdibles en la CDMX. El Museo de Arte Moderno. Ahorita tiene una exposición de Frida Kahlo que te vas para atrás. ¡Increíble! Así que... también Leonora Carrington y todo eso. Es el Paseo de la Reforma, sin número, Bosque de Chapultepec, de martes a domingo, de 10 de la mañana a 17 horas. Museo Nacional del Arte, en la calle de Tacuba. Fue antier, me lancé a Allende, a la calle de Allende, a un evento de Dua Lipa Live from Mexico City, en las calles del Centro Histórico. Y bueno, estuvo épico, amigos, porque era, se cuenta, como una casona en donde hay una pared larguísima, alta, alta, alta, y ahí proyectaron el documental de Dua Lipa y regalaban papas Dua Lipa. Entonces, pues bueno, todos estaban ahí cantando, los fans y tal, y pues yo ahí fui de medio. Fui como parte de, oye, 89.7, ¿qué pasó? Ya llegué, soy prensa, ¿me deja pasar? Claro que sí, pásele, señorita. ¿Quieres ver las fotos? Sígueme en Aura Ramírez Cornejo y también en Hoy 89.7 FM, obviamente. Entonces, te estaba contando esto y salió el tema porque pasé por el Museo Nacional del Arte, que está en la calle de Tacuba 8, Centro Histórico, de martes a domingo, 10 de la mañana a 18 horas. Por favor, hazme caso, tienes que ir a este museo. Por favor, te lo pido, porque la fachada, la arquitectura del lugar es súper bonito. Deja tú las exposiciones, bien, o sea, están lindas, increíble. Pero el caminar en este edificio es como wow. Y si subes al último piso y ves al techo, ves al cielo, hay literalmente un cielo pintado increíble. Yo nomás te dejo el dato, acuérdate de mí cuando vayas, en serio. También el Colegio de San Ildefonso como top 3 de museos que sí o sí tienes que visitar. Justo cierra 16 Centro Histórico. Aquí grabaron escenas de Amarte Duele. Yo nada más te dejo el dato, ¿eh? Ahí Ulises pintaba. Ahí Ulises empezaba a tomar clases de pintura y todo. Y que decía, yo quiero ser un pintor famoso algún día. Y que empezó como grafitero y después se fue al Colegio de San Ildefonso. Dato. A ver, esto es importante. El Museo Soumaya está en Polanco. Es como una lata aplastada, si lo ves como con perspectiva. ¿Sabes qué? Es gratis. Y Carlos Slim, el dueño de este museo, pues hizo este museo en honor a su esposa, Soumaya, que falleció. Uh-huh. Entonces, todas las piezas que están ahí son un regalo de él hacia ella. Puta, lanísima. Bueno, amigos, ahí estuvo. Estás en Hoy 89.7. Yo soy Aura Ramírez y te acompaño en este sábado de planazos de fin de semana, de chismecito y mucha plática en Hoy 89.7.

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1: Efectivamente, no es un enlace cualquiera. Podría decir que es un enlace de que ¡wow! ¡Wow! ¡Wow! Porque estamos desde PetFest 2026. ¿Cómo están? Yo soy Tania Martínez, la pelirroja de la radio, y estamos en este que es la segunda edición de dos días llenos de experiencia, aprendizaje y diversión para toda la familia, para consentir a los reyes y las reinas de la casa, que son nuestros peluditos. Andamos en Campo Marte siendo partícipes de esta gran experiencia, así que vete lanzando a Campo Marte para vivir un fin de semana lleno de pelitos de amor. Te vamos a traer todos los detalles en Hoy 89.7, y pues bueno, qué mejor que comenzar a platicar con los expertos que van a estar este fin de semana, pues asesorándonos, guiándonos y divirtiéndonos también. Tengo conmigo a Bernardo Cruz Espejel. Él es adiestrador especializado en lo que es la conducta y lo emocional en los perritos. Berni, bienvenido, Oye.
2: Hola, hola, buenos días. Aquí andamos. Pues primero que nada, muchas gracias por la invitación. Y estamos aquí para ayudarles a ustedes con todas sus dudas con respecto a perros, con respecto a las emociones y con respecto a cómo los consentimos mejor.
1: Ándale, pues, ok. ¿Ustedes están en algún stand o cómo los ubicamos?
2: Sí, mira, nosotros en sí somos de una escuela que se llama Caninadores. Búsquenos en Instagram, CaninadoresMX. Y a lo que nosotros nos dedicamos específicamente tiene que ser, es hacia el adiestramiento. Cualquier práctica que nosotros tengamos con los perros tiene como reflejo una emoción de la familia. ¿Está bien loco eso?
1: A ver, si yo tengo mi Gizmo, te voy a ventanear. Si Gizmo se hace pipí por toda la casa,
2: pues ahí hay un conflicto de territorialidad. Uh-huh. Necesitamos observar mejor cómo es que nosotros protegemos nuestro recurso, porque nuestro perro está protegiendo el recurso por nosotros. Entonces, nosotros tenemos que hacer consciente esa parte de los perros que expresan. Todo lo que los humanos callan, los perros lo expresan por nosotros.
1: ¿Qué tal? Y mira, ¿no? A veces pensamos que no pueden ellos interpretar o decir o sentir a veces, ¿no? Oye, y en particular aquí en PetFest, ustedes nos van a ayudar, nos van a dar guía, van a dar alguna clase.
2: En sí, nosotros venimos a explorar un poquito todo lo que es esto de PetFest. Uh-huh. Vamos a ayudar con una pequeña plática el día de mañana a las 12 de la mañana, y vamos a hablar tips de adiestramiento y gestión emocional en los perros. La idea es enseñarles a los propietarios de perritos qué es lo que sus perros quieren expresar, porque no es lo mismo que los humanos hablemos inglés, español, francés, cualquier idioma, uh-huh, a que los perros solamente hablen perro. Nosotros, claro, los obligamos a hablar muchos idiomas, pero nosotros nunca nos interesamos en hablar perro. Uh-huh. Y eso es lo más importante. Para que haya una comunicación correcta, lo que necesitamos es aprender el idioma.
1: Así que mañana a las 12 aquí, ¿va a ser en su stand o hay como algún centro de conferencia?
2: Sí, no, va a ser en el escenario, va a haber un escenario en donde ahí nos vamos a estar presentando varios adiestradores, entre ellos vamos a estar nosotros con Caninadores.
1: Ahí está, un tip rapidísimo que le puedas dar a la gente que nos escucha en Oye para que se animen a venir y visitarlos.
2: Perfecto, miren, yo lo que recomiendo muchísimo es que si van a traer a sus chaparritos, no los traigan con ropa, hace muchísimo calor, entonces hay que tenerlos un poquito más desabrigados. Ellos ya traen una abrigo gigante, uh-huh, y no necesitamos por qué incomodarlos un poco más.

0: cuando ya sea de noche, cuando ya esté un poquito más el aire fresco, ahí ya les podemos poner su ropita. Pero si los traen aquí, traten de no asolearlos tanto, traten de no asolearse ustedes y traten de cuidarse mucho del sol.
1: Ahí está, Bernie, muchísimas gracias. ¿Nos repites redes sociales también?
0: Claro, nos pueden encontrar en todas las redes sociales como caninadores-mx.
1: Ahí está, y recuerden que también los encuentran acá en PetFest 2026. Es hoy y mañana en Campo Marte. Ya abrió a partir de las 10 de la mañana y hasta las 10 de la noche estarán para que, bueno, vengas y traigas a tu peludito, a tu peludita, convivan, se diviertan, y es más, va a haber clases de yoga para perritos chiquitos y perritos grandes y un montón de actividades, pasarela también. También nos dijeron en la semana que va a haber como centro de adopción. Hay muchísimas actividades que más adelante también te platicaré. Y bueno, pues nosotros estamos desde PetFest 2026. Yo soy Tania Martínez, la pelirroja de la radio, y te escuchas hoy 89.7.
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Oye, estamos de regreso por acá en Oye 89.7. Yo soy Aura Ramírez, ¿cómo estás? ¿Qué andas haciendo en este ya fin de semana? ¡Qué a gusto! A ver, me dice por acá Raúl. Raúl me dice: hola, Au, yo voy a salir a la Marquesa. De hecho, nos estamos alistando para salir. Este temprano es buena hora. Justo para llegar a almorzar. Me dice por acá Martín Cervantes: hola, Au, un saludo. Mándale saludos a mi novia, que estamos cumpliendo meses. ¡Uy! Un saludo también para Vero Reyes, que nos está escuchando desde Azcapotzalco. Oigan, noticia de la semana, de veras, ¿eh? Pongan mucha atención y hay que tomar precauciones porque ya inicia la temporada de lluvias y ciclones 2026 en México. El pasado penitititas 15 de mayo comenzó oficialmente la temporada de lluvias y ciclones tropicales 2026. Esto no lo digo yo, lo dice el Servicio Meteorológico Nacional de la CONAGUA. Y esta temporada justo se caracteriza por la formación de ciclones tropicales. Esto quiere decir, pues, viento, tormenta, alguno que otro huracán y tal. Bueno, el asunto es que sí, que no te sorprenda si, por ejemplo, empieza el día soleadito y de pronto se pone nublado y luego en la noche empieza a llover, que es justo la hora en la que regresamos a nuestras casas, por lo general, entre 5, 6, 7 de la noche, 8 de la noche. No me acuerdo qué día de esta semana. Eran las 9, yo iba de camino a mi casa, que desde luego también es su casa, y de veras que no paraba de llover. Y yo, se complica más manejar lloviendo, claro, porque los vidrios tienen gotas y no alcanzas a ver si está muy cerca el coche o no. Así que cuando llueva, maneja con triple cuidado porque hay más accidentes. Obviamente, el porcentaje de accidentes sube cuando está lloviendo. Yo soy Aura Ramírez en Hoy 89.7, más planazo, más chismecito, más tendencia y mucho, mucho más en Hoy 89.7.

0: Oye, ¿cómo estás? Disfruta tu fin de semana. Te cuento que estamos justo desde el Pet Fest. Tania Martínez está enlazándose contigo. Está, de hecho, ya pilísimas allá. También Sergio Mejía. Y también mañana, Adrián San Martín. ¿Qué digo mi amigo, mi hermano? ¿Qué digo mi hermano, mi brody? Así que bueno, no dejes de escuchar hoy 89.7. Si te gustan los lomitos, tienes que escucharnos y ver de qué va el Pet Fest. Y si eres ganador o ganadora, felicidades. Gracias por escucharnos en Oye 89.7. Ahí les va, tengo un planazo de fin de semana. Si son fan de la música clásica o solo quieren un plancito diferente en la Ciudad de México, ¿qué crees? Tururú, tutu, tururú. La Biblioteca Vasconcelos va a tener un concierto gratis de las cuatro estaciones de Antonio Vivaldi, interpretado por la orquesta, se llama Filarmónica de México. ¡Órale! ¡Órale! Es una oportunidad, amigos, en serio, sí, para escuchar, pues, música clásica y luego rodeado de libros. ¿Qué? Eso se me hace demasiado cultural. ¡Muy padre! Bueno, ya estarán anunciando en las redes sociales de la Biblioteca Vasconcelos cuándo, porque apenas tuvimos uno el jueves 21 de mayo a las 17 horas y la entrada fue libre. Pero aquí estoy notando, y fue noticia de la semana, fue un éxito este concierto. ¿Qué crees? La Biblioteca Vasconcelos planea y se está planteando hacer más seguido este tipo de conciertos. Lo que sí es que justo mandan este mensaje: debido a la alta demanda y a la ovación del público, este concierto gratis de Vivaldi posiblemente se pueda repetir en la Biblioteca Vasconcelos. Así que, bueno, a ver, ahora sí tienes... Este fue un plan que posiblemente sea. Este es un plan que sí, sí o sí se va a armar, y es que Amores Perros cumple 25 años y la Cineteca Nacional Chapultepec tendrá una charla con Alejandro González Iñárritu para hablar justo de una de las películas más icónicas del cine mexicano. Cineteca Nacional Chapultepec, el próximo domingo 31 de mayo, 18 horas, entrada libre. ¿Qué onda? ¿Van a ir? ¿Cómo que se va a armar? ¿Qué va a pasar? ¿Va a estar González Iñárritu por ahí? Sí, solo lleven temprano. Porque en realidad no hay como un registro, no nada, nada más dice entrada libre. Así que de una te voy avisando, porque la próxima semana, el próximo domingo, esto es una realidad con Alejandro González Iñárritu. Estás en Hoy 89.7, yo soy Aura Ramírez. ¡Feliz sábado!
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7: Oye, feliz fin de semana. Oigan, tengo una actualización importante. Este domingo juega, o sea, mañana, el Cruz Azul contra los Pumas. Pumas contra Cruz Azul. Cruz Azul contra Pumas. ¡Qué locura! Ay, no. Váyanme diciendo al 55, 25, 38, 32, 29. ¿Cuáles son sus apuestas? ¿Cuáles son su pronóstico? ¿Cuáles? ¿Qué onda? ¿Se va a armar la quiniela o qué? Yo le voy al Cruz Azul, tú lo sabes. Pero ¿y tú? Cuéntame. 55, 25, 38, 32, 29. A ver, tenemos que hablar de distintas cosas que se platicaron esta semana que fueron noticiosísima. Y es que, a ver, se confirma que, por ejemplo, Lady Gaga, ¿conoces la canción de Dead Dance? Bueno, que fue parte de la banda sonora de Merlina, fue considerada en las categorías Mejor Música y Letras en los Emmy. Y pues bueno, ya está compitiendo. En otros asuntos, Laura Pausini reveló que pidió como regalo de cumpleaños cantar con Camila Cabello la canción Víveme y se logró. También esta semana, ¿qué pasó? Kenia Oz hizo historia y hizo también sold out en el Emblema. Fue la primera mexicana en hacer sold out el escenario principal de Tecate Emblema con un total de 80,000 personas. ¿Puedes creerlo? Bueno, eso pasó esta semana. También tengo 1,000 datos más al respecto. Déjame te cuento. Chécate, por ejemplo, tú ya sabías que Dua Lipa eligió México para cerrar, celebrar y documentar una de las etapas más importantes de su carrera. Les digo, y aparte ya está disponible en YouTube, Dua Lipa Live from Mexico City. Demasiado divertido, porque aparte se tomó tiempo para recorrer lugares como la Roma, Coyoacán, ir por tacos, tomarse un cafecito. ¿Viste que cantó canciones de Selena? La canción, por ejemplo, ¿cuál era la de? Como la flor, con tanto amor, me diste tú. También cantó con Fer de Maná, la de Oye, mi amor, turururu, no me digas que no. Ese día estuvo loco para mí porque me acuerdo que era diciembre y en NRM me encargaron ser la maestra de ceremonias junto con Sergio Mejía. Entonces yo estaba allá en el magno evento, terminó como a las 6 de la tarde. ¿Creerás que pasaron por mí en moto para llegar más rápido al estadio GNP? Y llegué en punto de las 8 de la noche cuando estaba sonando Training Season. Me tuve que cambiar, obviamente, en el gran hotel donde fue el magno evento. Me puse un pants rápido, algo cómodo y vámonos. Me fui en moto esquivando coches, imagínate. Esquivando coches en la moto, me llevaron. Y pues en pleno tráfico de viaducto, en coche no iba a llegar. Así que tomé medidas drásticas para llegar. Esto es una crónica anunciada de alguien que vive en la Ciudad de México y que ya se la sabe. En serio. Bueno, pero estuvo loquísimo. Gracias, Dua, por este tremendo documental. Ahí estuvimos en cobertura justo de la primera proyección en Mexico City. Puedes checar todo en arroba Aura Mires Cornejo y en arroba Oye 89.7 FM para que veas el chismecito. Bueno, sin más por el momento, córrele. Vamos y volvemos. Suena.

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1: 11 de la mañana con 5 minutos. De este lado, Tania Martínez, la pelirroja de la radio, desde Campo Marte, en donde se lleva a cabo el Pet Fest 2026. Es una reunión de peludos. Eso es lo que es, para celebrar, para conocer, para que los pequeños y los grandes peluditos del hogar pues tengan este fin de semana para divertirse, obviamente, con sus familias. Acá los esperamos porque hoy 89.7 trae muchas sorpresas para los dueños de los perritos y para los perritos, ¿verdad? Así que ahorita vamos a hacer un par de actividades para los que están aquí, pues formados para la entrada. Buenos días, diviértanse mucho, vamos a hacer ahorita actividades. Y si tú nos estás escuchando en alguna parte, tienes todo este fin de semana para venir a Campo Marte y disfrutar del Pet Fest, porque dentro de las muchas actividades que va a haber, resulta que la unidad K9 del Ejército Mexicano, que son los binomios canófilos, también van a estar aquí. Esta unidad está integrada justo por perros adiestrados en 5 especialidades clave, que son guardia, protección, búsqueda de sustancias tóxicas, rastreo, rescate en desastres naturales, e incluso nos enteramos que va a haber un homenaje a Frida, esa perrita que bien sabemos que en el sismo del 2017 pues estuvo ayudando justamente a localizar a varias personas, incluso también pues varios cuerpos le van a hacer un homenaje. Entre otras actividades destacadas, vas a poder encontrar diversas charlas que te van a ayudar a ti como dueño de un peludito, una peludita, a entender mejor cómo lo tienes que educar, a entender mejor su estado de ánimo y algunos tips que te van a dar. También meditación que puedes tomar con tu peludito, el Fashion Pet. Ya nos enteramos también que hay varios stands para el rico snack para tu perrito, pero también hay algunas como medicinas, por así decirlo, herbolarias, haz de cuenta, para los animales, sobre todo en esta época de lluvia. Yo ahorita me voy a lanzar por una de esas porque no sé tú, pero mis dos peludos se me ponen bien nerviosos con las tormentas que están cayendo a últimos días. Además también, y algo que me gusta muchísimo, es que va a haber la oportunidad de adopción. Entonces, tú vienes al Pet Fest 2024 y tienes la oportunidad de convivir con algún perrito, alguna perrita que sea de tu agrado, por así decir, y te van a dejar algunos minutos con él, con ella, para ver si hay conexión, si hay empatía. Evidentemente te van a hacer algunas preguntas para ver si eres candidato a adopción, y así puedes tú cambiar tu vida y tener muchos pelitos de amor. Hay muchísimas actividades, incluso ahorita nos vamos a ir a dar una vuelta para también compartir contigo que nos estás oyendo más detalles de lo que es el Pet Fest 2026. Mientras tanto, quédate escuchando la mejor música, obvio en Oye 89.7.
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Oigan, quiero mandarles saludos. A ver, estoy revisando por acá los mensajes que me van llegando. 55 25 38 32 29. ¿Qué creen? Quiero mandarle saludos a Juan Carlos, a Beto, a Alejandra, y les tengo un asunto importante. Es un chismecito. A ver, estoy checando por aquí que va a haber el primer evento, chécate, ¿eh? El primer evento, reunión de perritos caramelo. ¿Ves que apenas anunciaron que los perritos caramelo ya son oficialmente una raza mexicana? Que son estos perritos que son como, ni son golden, ni son, ¿cómo se llama el otro que es? Que es así como ese colorcito medio doradito. No son de raza, sí son, no, son más bien como el segundo perrito más famoso en México, porque los primeros son los poodles, los que son blancos chinitos. Todo mundo tiene poodle. Todo mundo tiene un poodle en casa. Pero este perrito es otro que tiene el cabello cortito, son más grandes que los poodles y son color como dorado, como cafecito, maderita, clarita. Bueno, resulta ser que ya llega a Ciudad de México la primera reunión de perritos caramelo, justo para que los puedas adoptar, amigo. Son color miel y tendrán su propio evento en Coyoacán. Y esta reunión obviamente busca pues celebrar a los perritos caramelo y promover la adopción responsable. Si estás buscando un perrito, pues puedes ir a adoptarlo, pero siempre y cuando te comprometas a cuidarlo siempre. No solo porque esté chiquito, no solo porque esté curiosín y te dé ternura chiquito, es siempre cuidarlo, siempre. Es el próximo 31 de mayo a las 2 de la tarde en el Teatro Al Aire Libre en Villa Panamericana en Coyoacán. Para que vayas con tu perrito caramelo si es que tienes uno, y si quieres adoptar uno, puedas conocer uno allá y adoptarlo. Así que bueno, eso es todo, amigos. En hoy 89.7 sigo con más planazos de fin de semana. ¿Tú qué vas a hacer? Tú cuéntame. 55 25 38 32 29.

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1: Son las 11 de la mañana con 43 minutos. Soy Tania Martínez, la pelirroja de la radio. Y bueno, si a lo mejor apenas estás sintonizando Oye 89.7, déjame presumirte, compartirte y preguntarte, ¿qué estás esperando para traer a tu mascota favorita consentida al Pet Fest 2026? Nosotros andamos por acá enamorándonos de cada peludito, peludita que vemos. Creo que para nosotros el reto más grande es no querer ir a abrazar a cada uno de los perritos que están aquí, porque ya llegaron de todos los colores, de todos los tamaños, de todas las razas. De hecho, nos enteramos que hay como un como equipo, hagan de cuenta, de pomeranias que están tratando de que el día de hoy hagan la ola más grande de pomeranias, lo cual me resulta maravilloso. Así que si tú eres un dueño, dueña de esta raza de perritos, no esperes más, vente a que rompan ese récord guaguines de guau acá al Pet Fest 2026. Y bueno, yo en este momento estoy con Gabriel Becerril, él es educador canino. Gabriel, bienvenido, platícanos, pues, ¿qué van a hacer ustedes en específico este fin de semana en el Pet Fest?
2: Hola, ¿qué tal? Mucho gusto, estoy muy contento de la invitación. El día de hoy voy a estar junto con mis compañeros impartiendo una plática de tips básicos de entrenamiento. Especialmente yo me enfoco en educación canina, buenos hábitos en casa, que sepan dónde hacer del baño, que no rompan cosas, que aprendan a quedarse en calma, que pasen de manera calmada. Entonces, ajá, el día de mañana los invito igual a la plática, justo a las 12 del día vamos a estar aquí en el escenario.
1: Ok, hoy por ejemplo, de gente que a lo mejor puede venir quizás solamente el día de hoy, los encuentran en un stand, me van a decir algo en particular hoy, por ejemplo.
2: Justo el día de hoy estamos en el stand número 27, dándoles información acerca de los cursos que damos. Está lleno de pláticas el día de hoy también, no solo de nuestra parte, sino también hay etólogos, hay show de grooming, hay demostración también de entrenamiento básico. Entonces estaría súper bien, pueden checar el programa en la página de Pet Fest y ahí viene todo el esquema completo.
1: Ok, y mañana en específico la plática, ¿tú vas a impartir esa plática?
2: Exactamente, yo junto con cuatro de mis compañeros vamos a estar impartiendo esta plática. Son diferentes escuelas para que vean diferentes técnicas a las cuales tú te puedes acomodar a cómo enseñarle a tu perrito, y todo también es práctico. Uh-huh. Entonces va a ser muy interesante que estén presentes, que lo vean y que se lleven algo interesante a casa.
1: ¿Ustedes tienen página de internet, redes sociales?
2: Nos pueden encontrar en Instagram como Gabriel Becerril guión bajo, ahí subimos todos los alumnos, todos los graduados y tips básicos de entrenamiento que les pueden funcionar.
1: Oye, yo le voy a preguntar, ¿ha habido algún canino reprobado?
2: No, más humanos, fíjate, con humanos reprobados, perritos casi siempre se portan bien.
1: Ay, mira, pues bueno, es momento de que si a lo mejor tú de primera vez tienes un cachorrito, que luego son los más quisquillosos, porque pues justo están creciendo, están conociendo el mundo, ya te rompieron el zapato, el sillón y todo eso, y necesitas asesoría, Gabriel está aquí en Pet Fest para que te pueda ayudar, porque bueno, tener una mascota es una responsabilidad en todos los sentidos, y a veces uno como humano piensa que te están entendiendo, ¿no? Mi mamá luego me dice, es que no le des toda la letanía porque no entiende. ¿Eso es cierto?
2: Sí, no, y pasa muchísimo que los queremos educar como niños. Uh-huh. Y me topo muchísimo con que no sabemos ponerles límites. O sea, sí. ya empezamos a hacer de todo y no sabemos cómo educarlos, y el perro nos entiende totalmente diferente a como nosotros lo vemos. Entonces, uh-huh, sobre todo de manera positiva, yo promuevo mucho el uso de premios, de juguetes, de afecto. A mí me gusta más trabajar de esa manera porque el perro está mucho más motivado a hacer los ejercicios contigo.
1: ¿Hay alguna raza que sea más flexible o todo lo contrario para la hora de la educación?
2: Ay, fíjate que a mí me encanta mucho trabajar con perros mestizos. Uh-huh. Porque son muy agradecidos. Uh-huh. Entonces, cuando el humano le da una oportunidad de vincularse con él, de enseñarle a través, insisto, de métodos amables, me ha tocado que los mestizos son los perros mucho más listos y enfocados a la hora de las clases.
1: Y la raza más quisquillosa, más de que no quiero ser el portado de la familia.
2: No, pues ya me voy a quemar. Pero pues las razas pequeñas generalmente, pues justo lo que decías, pomerania, chihuahuas, pero no por ellos. Me toca mucho por el humano. Uh-huh. Que justo ya empezamos a meter temas de humanización, ya no los dejamos socializar con su especie, entonces ya hay conflictos justo cuando ven más perritos, se incomodan, entonces especialmente de razas pequeñas, a veces suelen ser complicadas.
1: O sea que aquí, como ya lo escucharon en Pet Fest, si bien vamos a encontrar un espacio para nuestras mascotas, la realidad es que nosotros como seres humanos, como dueños de los mismos, vamos a aprender un montón, ¿no?
2: Exactamente, y sobre todo van a haber diferentes técnicas y hay gente muy especializada en lo que hace, entonces ya depende de ti con lo que más tú te acomodes para que lo puedas llevar, insisto, a casa, porque ya hay tanta información justo en redes sociales que a veces es complicado, nos llegamos a abrumar de tantos consejos y tips, nada como que la persona experta te esté guiando uno a uno. Entonces, en mi caso, yo que voy a domicilio, me funciona muchísimo, o sea, se ve mucho el avance.
1: Ok, Gabriel, ¿nos recuerdas las actividades que en específico vas a tener tú en Pet Fest, por favor?
2: Claro que sí, el día de mañana vamos a estar a las 12 del día impartiendo tips básicos de entrenamiento. Si a ti te gustaría aprender a cómo comunicarte con tu perro de manera efectiva mediante el uso de premios, juguetes, están invitadísimos.
1: Perfecto, muchísimas gracias, Gabriel, y nosotros seguimos desde el Pet Fest 2026. Aquí está Oye 89.7.
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0: Oye, estamos de regreso. Disfruta tu fin de semana. ¿Qué crees? Yo sé que tú me dijiste. Oye, quiero boletos para Matiz, Aura, por favor. 55 25 38 32 29. La primera persona que llegue al WhatsApp se va a llevar los accesos para Matiz en 3, 2, 1. 55 25 38 32 29. Pero bueno, vamos a ver quién va llegando por aquí. Si tú te llamas Salvador Cienfuegos Martínez, tienes tus accesos para Matiz. ¡Pido un aplauso! Oye, no dejes de escucharnos, ¿eh? Seguimos en transmisión con el Pet Fest. Nos escuchamos el lunes en punto de las 10 de la mañana con más que si su cafecito americano, su latte, su cappuccino, su frappé. Aquí estoy para ti. ¿Qué quieres? Lo que tú quieras, quiero. Perfecto. Un gusto acompañarles. Oye, vámonos con la ruleta y la señal que tal vez necesitabas escuchar. Te vas a arrepentir de muchas cosas en la vida, pero elegirte a ti misma, a ti mismo, no será una de ellas. Lo prometo. Recuerda, todo es temporal, menos la forma en la que hacemos sentir a los demás. Eso es para siempre. ¡Qué fuerte, amigos! Con eso cerramos. Te mando un abrazo y nos escuchamos el lunes. Tenemos una cita, 10 de la mañana, no se te olvide, donde se sirven cafés y se come pan tostado bien a gusto en Hoy 89.7. ¡Bye!
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10: Buenos días. Hola. Mediodía caluroso en la CDMX. Por aquí andamos ya más que listos, muy contentos y sobre todo con toda la energía del mundo. Con mucha gente que viene con sus amigos peludillos aquí al Pet Fest. Estamos desde Campo Marte. Estoy con Brenda, que es el cerebro, la organizadora de todo este evento. ¿Cómo estás, Brenda?
11: Hola, Sergio. Muy feliz. Gracias a todo NRM por esta cobertura. Y a Oye, feliz de recibirlos aquí en petfest.mx en Campo Marte.
10: Estamos muy contentos porque a través de redes sociales nos enteramos que este evento se iba a llevar a cabo este fin de semana. Bueno, aquí el sábado en Campo Marte nos tocó a Mitanz y a mí, que también Mitanz es amante de los animales, de los peluditos, tiene esos perritos también. Yo no me pude traer al pequeño Tejón porque tiene menos de 8 meses, que ahorita vamos a platicar un poquito acerca de los requerimientos para que la gente pueda venir con sus mascotas y sobre todo para disfrutar, porque vemos a mucha gente muy emocionada. Cuéntame un poco y cuéntale a la gente de Oye 89.7 FM qué puede encontrar en el Pet Fest este 23 y 24 de mayo.
11: Tenemos de todo, hay spa, acabamos de vivir, doga para perritos, pueden venir al grooming, hay pláticas, hay tips, hay entrenadores. Tenemos 110 marcas con productos y servicios especialistas para que tengas los mejores descuentos. Tenemos también a la Cruz Roja, que nos está dando un taller de primeros auxilios. Está Greenpeace, que nos está dando un taller de ropa reciclada para hacer juguetes con la ropa que ya no usas. Está un taller hermoso, que con las huellitas de tu cachorro, de tu cachorrita, puedes hacer obras de arte. Y todo eso vas a encontrar en el Pet Fest. Estamos de 10 de la mañana hasta 8 de la noche. Hoy ya va arrancando muy bien el día. Estaremos aquí hasta las 8. A las 7 los invitamos a la adopción selectiva, que es la primera vez que se hace en México la adopción selectiva. Y se trata de que nuestro ser sintiente, peludito, escoja a su familia.
10: Oye, está increíble. Todas las actividades que me dices, mi piel se pone chinita porque me motiva muchísimo. Sobre todo ver a muchísima gente que viene acompañada por sus peludos. Y hay por ahí alguno que está, pero más que contento por entrar también. Y bueno, a la gente que nos sintoniza en Oye 89.7 FM, cabe destacar que Campo Marte se encuentra ubicado a un ladito del Auditorio Nacional. No hay pierde, sobre Avenida Paseo de la Reforma, que está muy céntrico. Y bueno, el horario, ya lo comentabas, es a partir de las 10 de la mañana y hasta...
11: Hasta las 9 de la noche cerramos puertas. Puedes entrar con bicicleta, puedes llegar en Metrobús, puedes llegar en cualquier plataforma con tu auto. Hay estacionamiento, hay ballet parking y hay comida, hay tacos, hay hot dogs, hay antojitos, hay helados, hay paletas. Contamos con grandes marcas también expositoras de comida. Así que aquí estamos listos, los esperamos. Todos los que están en Oye, jálense para acá y estamos felices. Petfest.mx.
10: Haremos un recorrido por todo el Petfest. En un rato más vamos a documentar, que ya lo hemos estado haciendo desde muy temprano con Tans, desde las 10 de la mañana. Y también con las actividades que tendremos, que ya mencionabas algunas, Brenda, y tendremos también algunas entrevistas con la gente que va a andar por acá, pues seando y dándonos su testimonio de qué es lo que sucede aquí en el Pet Fest, ¿cierto?
11: Gracias, Sergio. Te cuento que tenemos a los mejores especialistas en entrenadores, en tanatólogos, terapeutas, groomers, y todos ellos están aquí en el Pet Fest, así que es el punto de encuentro para los pet lovers responsables, para una tenencia responsable, para el bienestar animal y para ser mejores personas a través de nuestros animales de compañía.
10: Oye, está increíble. Ayer me hicieron una pregunta: ¿con mi boleto puedo entrar con mi pequeño peludo?
11: Los peludos no pagan porque son nuestros invitados especiales, el humano sí tiene que colaborar, así que aquí los vemos.
10: Así que
11: Peludos gratis.
10: Ya vemos algunos con la playera de las Chivas, otros tantos con sus mejores atuendos, porque en una de esas hasta ligan también, ¿no?
11: Aquí se vale de todo: hacer comunidad, conseguir pareja y pasársela muy bien.
10: Y hoy es más, ¿qué te parece? Vamos a dedicar canciones a nuestros peludos amigos también en este turno de 12 a 2 de la tarde. Si hay alguna canción que le recuerde a su peludo amigo, con el que tengan esa conexión, algo poperito aquí en Oye 89.7, también las ponemos, ¿cómo ves?
11: Me encanta que nos escriban qué canción quieren, cuál relacionan con su peludo, que hay mucho amor. Y con Oye nos va a encantar escuchar qué canción le dedican a su peludo.
10: Pues ya saben, más información también en redes sociales: Pet Fest, Campo Marte, CDMX, hoy y mañana, 23 y 24 de mayo, los encontramos en Instagram, ¿cómo?
11: PetFestMX, y todo en nuestro landing page, petfest.mx.
10: Ahí está, arroba soy Sergio Mejía, arroba Oye 897 FM. Aquí arrancamos este turno, 12 a 2 de la tarde. Este es Oye 89.7. Gracias, Brenda, aquí nos encontramos.
11: Gracias, Sergio, gracias. Oye, acá nos vemos.
10: Chavita en los controles, venga, más música.
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1: Sí, señor. Oigan, el programa que tu mascota estaba esperando son dos días y cero excusas también, porque el Pet Fest está todo lo que da. Estamos en Campo Marte desde las 12 del día, bueno, desde muy temprano, 10 de la mañana. Estoy con mi Tans Martínez. Oye, mi Tans, tenemos regalitos también por parte de Oye 89.7. Calorcito, mira, está nublado, pero bloqueador nunca se descarta, ¿no? La neta es que estamos muy contentos y felices también desde muy temprano con mi Tans, que anda por acá. ¿Cuántos peluditos has saludado el día de hoy?
2: No, bueno, ya perdí la cuenta, Sergio, era lo que decíamos hace ratito. Aquí el reto es no querer abrazarlos a todos y cada uno de ellos, porque vienen muy felices, encontrarse como con otros de su especie, de ser como muy simpático, y lo notas en ellos, ¿no? Porque entre guau, guau, guau, pues, algo se han de decir.
1: ¿Qué se estarán diciendo? ¿Cómo ligarán, fíjate?
2: Imagínate.
1: Yo tengo mis dudas también. Hay uno que traía playera de las Chivas.
2: Sí.
1: Otro que traía como unas gafas así, tipo aviador también, muy coqueto.
2: Yo te voy a decir, alguien también vi un peludito con su playera de los Pumas.
1: ¡Ándale!
2: O sea, lo sabe.
1: Está nervioso como yo porque mañana ya se juega la gran final, pero está contento porque se va a encontrar con muchísimos amigos peludos también el día de hoy, ¿no?
2: Así es, y como bien lo dice, si no liga el canino, pues ojalá el humano.
1: Eso sí.
2: Ya no, o sea, de aquí.
1: Siempre es buen pretexto. Esto sí se los voy a comentar a la gente que nos sintoniza en el auto, en la casa, en el trabajo y que tiene el chance de venir al Pet Fest y que dice, oye, no tengo pareja, no salgo con absolutamente nadie. Aquí se van a encontrar a muchísimos acompañantes de los peluditos que también están solteros y solteras.
2: Así es.
1: En una de esas, hasta le sirve de pretexto para tener una cita.
2: Hablar plática.
1: Un date mañana. Oye, ¿cómo se llama tu perrito? Ay, mira, se llama Nitro. Ay, y tu perrita se llama Rufina. Y entonces,
2: ¿y ya? ¿Ya? ¿Y ya?
1: ¿Armas ahí? ¿Cuál Tinder?
2: Dos por uno.
1: Dos por uno.
2: Exactamente. Ahora sí que aquí nos echamos los perros.
1: No, exactamente. Nunca, mejor dicho, ¿eh?
2: ¿Verdad?
1: Nunca mejor dicho. Oye, y tenemos regalos que en este momento los estamos palpando para la gente que está formada ya por acá entrando al Pet Fest. Hay unas correas espectaculares que traen también su huesito aquí para ponerle el nombre, el teléfono, para que pues estos peluditos tengan sus datos.
2: Y aparte, espérame, Sergio, me estaba diciendo acá también Dania, que también es super dog lover.
1: Ajá.
2: Que esta parte del medio del collar sirve para, ya ves que ahora hay unos chips de como geolocalización perruna. Entonces aquí
1: AirTag,
2: justamente,
1: ajá,
2: aquí lo pones. Entonces ya le pones la correa a tu perrito y ya trae el chip integrado para que sepas en dónde está. Eso está increíble.
1: Y está
2: mucha
1: de
2: tecnología
1: pelos.
2: Canina.
1: Por si tu marido te dijo, no, voy aquí nada más por una
2: segunda. No, para ese tipo de perro, no,
1: no.
2: Sergio,
1: no, no, no, no, no,
2: para
1: perdón,
2: el de
1: perdón.
2: Cuatro patas.
1: Ok. Oye, pero están de pelos, están espectaculares.
2: Sí, está súper,
1: ¿eh?,
2: bonito. Mira, el termo también, que es para que ahí pongas el agua de tu canino.
1: Ajá.
2: Y su platito, ¿no? Que siempre también es muy bueno.
1: Este está de pelos para la gente que sale a correr con sus perritos.
2: Exacto.
1: También, ¿no? Para hidratarse y para que tu peludo también tenga pues su agua en todo momento y lo puedas compartir con ellos. La verdad es que hay mucha gente que viene el día de hoy a Campo Marte que está más que emocionado porque no nos había tocado estar en el Pet Fest.
2: No.
1: Y estas que también están de pelos, que lo estamos mostrando por acá, es una...
2: Es pues como la bandeja.
1: Un comedero, ¿no?
2: Exactamente.
1: Aquí para que los perritos pues, siempre estén bien alimentados y, bueno, sobre todo puedan disfrutar. Bueno, las actividades, ¿ya te tocó estar un ratito aquí en el Pet Fest?
2: Ya nos tocó la parte de yoga, haces meditación. Órale. Con tu perrito. Y lo que más me gusta, ¿sabes qué? Como vemos perros de todos los tamaños, las actividades están divididas, ya sea por tamaño o por los kilos de tu mascota. Entonces te permite disfrutar en un ambiente que a lo mejor, si tu perrito es chiquito, pues convive con otros perros más chiquitos y igualmente para los grandes. Entonces, vimos el tema de yoga, justo a las 10 se hizo una caminata de 10 kilómetros con algunos perritos. Y bueno, pues también, ¿qué te digo de los stands? Hay de todo un poco. Si eres como muy de la moda, ¿no? Y
1: sí,
2: quieres
1: sí,
2: también
1: sí.
2: traer a tu peludito muy fashion, hay cada cosa, Sergio. Bueno,
1: no,
2: con
1: sí,
2: decirte...
1: Me voy a dar una vuelta ahorita, ¿eh?
2: Vi ahorita un vestido de hada madrina.
1: Ajá.
2: Para tu peludito. ¿Cómo
1: no.
2: ves? No, una con coronita y toda la cosa. Divino, divino.
1: Me encanta la idea porque mucha gente viene no solamente acompañados de sus peludos amigos, sino también de la familia, de los pequeñitos que vienen pues a disfrutar de estas actividades.
2: Uh-huh.
1: Y que están en un lugar muy bien ubicado, al ladito del Auditorio Nacional. Hay estacionamiento, ya lo decía Brenda hace rato, organizadora uh-huh. también del Pet Fest, donde puedes venir con la familia o puedes venir en transporte público y la neta no hay pierde. Es Reforma, Campo Marte, al ladito del Auditorio Nacional, por si no lo tienes por ahí en el radar. Esto arrancó a las 10 de la mañana.
2: Uh-huh.
1: Y bueno, tendrá un horario entre hoy y mañana también listo para que tú puedas disfrutar en todo momento con tus peludos amigos. Oye, ¿cómo se llaman tus peludos amigos?
2: Mancha y Gizmo.
1: Mira, yo iba a traer al Tejón, pero no pudo, andaba desvelado.
2: No,
1: se
2: bueno,
1: fue de fiesta ayer.
2: Acá los otros dos sí querían venir, pero les dije, mamá tiene que trabajar. O trabaja, ajá, y luego dos labradores, pues imagínate, ¿no?
1: Sí,
2: ¿no?
1: Sí,
2: íbamos
1: complicado.
2: A echar aquí un poquito.
1: Pero algo
2: de
1: les vas a llevar seguramente.
2: Yo ya
1: ¿no?
2: vi, ya eché ojo, claro que sí, y de
1: porque
2: eso también se trata.
1: Si algo sabe, es de moda. moda, así que se va a llevar a sus peludos amigos con algo bastante in, ¿no? Ah, bastante sí. De tendencia.
2: Exactamente.
1: Para esta temporada. Oye, entonces, de las 10 de la mañana en adelante, yo le decía a Brenda hace rato que también tendrán el chance de dedicar alguna canción para sus peludos amigos. Uh-huh. Chavita, que anda por ahí en los controles, a ver, yo te voy a preguntar, porque nunca te he preguntado a ti, Mitans, ¿qué canción te hace como todo el sentido del mundo cuando sales a pasear con tus caninos amigos? Ajá. ¿Qué canción te gusta? ¿Algo de Dua Lipa? ¿Algo de Taylor Swift? ¿Algo de Harry Styles?
2: Sí, justo. A Mancha, por alguna razón, le fascina Music for a Sushi Restaurant. Ah, te lo prometo. Se la pongo y empieza. O sea, mueve la colita de una manera muy singular y digo, muy bien que te guste Harry Styles. Gizmo es como más cumbianchero. Gizmo sabe bailar
1: Los Ángeles Azules.
2: Salsa y cumbia sin ningún problema. ¿Cómo es? Oye, me salieron bailadores.
1: A ver, ¿qué te parece? Al Tejón le gusta también Harry Styles, fíjate.
2: Muy bien.
1: Sí, también le late. Yo creo que Me gusta también Los Ángeles Azules como para poner a bailar, más de ambiente de fin de semanita, ¿te parece bien?
2: Me gusta también, sí.
1: ¿Te gusta la de Ricky Martin, la de Vuelve con Los Ángeles Azules?
2: Sí, me gusta, ¿por qué no? Claro.
1: O la de Lali con Los Ángeles Azules y...
2: María Becerra también me gusta con Los Ángeles Azules.
1: María Becerra. A ver, mi chavita, sorpréndenos por ahí a ver qué tenemos. Y tú, haz uso de tu buen oído y de tu buen gusto para que la gente que venga hoy al Pet Fest venga bailando, cantando, disfrutando y con buena música acompañados de hoy, ¿te parece?
2: Ahorita que dijiste Harry Styles, te voy a hacer Watermelon Sugar. ¡Wow!
1: Esa es buena, ¿eh?
2: Ya le
1: cambió la letra. Es más, la gente que venga al Pet Fest, que venga sintonizando hoy 89.7 FM y que nos diga, yo venía escuchando la rola que Tans le dedicó también a sus peludos amigos, le damos alguno de estos premios, ¿te parece?
2: Me late, va.
1: Pero que nos diga qué canción fue la que puso Chavita. De todas las que dijimos.
2: Híjole, ojalá hayan puesto atención. Me gusta mi Search.
1: Va, mi chavita, pues sorpréndenos. Mientras tanto, vámonos con más música. Tans Martínez, Sergio Mejía.
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0: Y acá andamos en Radio 89.7 FM. Oigan, acá no en el Pet Fest, pero déjame platicarte que el día de ayer la selección ganó 2-0 contra su similar de Ghana allá en tierras poblanas. Y bueno, pues mientras la noche caía, la neta es que yo me preparé una buena botanita con los brothers. 2-0 ganó la selección. ¿Saben qué fue lo más destacado también? Que el Memote lo metieron de cambio y metió un gol que espero que lo pueda replicar en la justa mundialista, porque la neta es que trae la magia, mi querido Memote. Ya mucha banda por acá me dice, sí, es cierto, mi search, la neta es que el Memote anda on fire. Y bueno, tristemente va a dejar a los Pumas en la final de la gran, mejor dicho, el último partido de la gran final del fútbol mexicano. Mañana se va a jugar también por ahí de las 7 de la noche en el Estadio Olímpico Universitario, hablando del Memote, que es jugador de los Pumas de la UNAM. Mañana los Pumas se enfrentan a la máquina celeste de la Cruz Azul, que van 0-0, ya la banda levanta el puño escuchando el Cruz Azul. Bueno, la cosa es que mañana el pretexto, nos vamos a reunir con cuates, con amigos, con la familia, amantes del fútbol, pero ¿saben qué es lo mejor de todo? Que la verdad, yo al ratito saliendo del Pet Fest me voy a ir a Walmart, porque ahí voy a encontrar que la botana, que el refresco, que la bebida, lo que tú necesites, lo que tú quieras y mandes. Ya hay banda por acá, mira, bien enfundada en su playera del tricolor, que bueno, están pero más que emocionados porque estamos a días ya de la justa mundialista, así que toda la banda pambolera ya lo saben, ¿eh? 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
1: Tengo de Juanes para Esteban Aristizábal desde el Pet Fest, esto en Campo Marte, al ladito del Auditorio Nacional. Seguimos pues en la mera entrada, aquí literal nos vas a encontrar. Ya mi querida Tans Martínez desde muy temprano estuvo por acá haciendo transmisión. Soy Sergio Mejía. Algo de Juanes fue lo que escuchaste. Este colombiano que, si hablamos de los perrijos, bueno, ahí te va la historia, ¿eh? Él también tiene a Pluto, que se volvió una verdadera celebridad en redes sociales de Juan Esteban Aristizábal. Y es que el impacto y el cariño que tiene por Pluto, mi querido Juanes, ha sido tal que lo inspiró para una canción que se llama Por un perro. ¿Sabías eso? Un tema, pues, de cumbia que fue grabado junto a Los Ángeles Azules. Y bueno, en tono de broma, Juanes también mencionó que compuso esta rolita relatando cómo su esposa Karen Martínez lo reemplazó. Sí, le dio total prioridad al consentido peludo de la casa, que es el buen Pluto. Y no la culpamos, ¿no? No la culpamos porque el mejor amigo del hombre, el perro, mi querido Pluto, siempre ha demostrado todo el cariño y el amor por Juanes y por toda la familia. Y nosotros vemos a muchísimas familias que andan por acá ya con sus peludos amigos en el Pet Fest. Hoy 23, mañana 24 de mayo, desde Campo Marte. Por aquí andamos en la entrada justamente y estoy con una chica que viene con su peludo amigo. ¿Cómo te llamas? Hola.
2: Hola, Karen.
1: Karen, ¿cómo se llama tu peludo amigo?
2: Marvel.
1: Marvel, que viene bien ataviado también como superhéroe. ¿Qué edad tiene?
2: 8 años.
1: ¿Y por qué lo trajiste al Pet Fest?
2: Porque, bueno, me gustaron las actividades que van a tener. Y pues, como a él le gusta ahí estar conviviendo con perritos, por eso.
1: Es muy sociable, ya lo vimos, anda aquí, pero mira, más atento que nada para conocer a más perritos también. Está hermoso, se los voy a detallar un poquito, es de raza pequeña, ¿no? ¿Es así?
2: Sí, es Pomerania.
1: Pomerania, y justamente viene bien con uniformado con su playera de Marvel. O sea, todo un superhéroe, ¿no?
2: Sí. Bueno, es que nos gustan mucho las películas de Marvel y por eso le pusimos Marvel Perrito.
1: Y por eso viene muy bien. Oye, déjame regalarte un presente de Oye 89.7, ¿te parece? ¿Qué le gustará más a Marvel? Mira, tenemos, ahí te va, un comedero, tenemos también, ¿te gusta hacer actividad física con Marvel? También te puedo regalar un termo de Oye 89.7, un platito también que viene para Marvel. Tú escoges, a ver, ¿qué le gustará a Marvel? A ver, vamos a acercarle aquí a Marvel, porque Marvel es el consentidazo en el Pet Fest del día de hoy. Les detallo que en este momento ya me lo escogió por acá Marvel, le echó ojo también porque trae sed, ¿eh? Ya dijo, yo traigo sed, pónganme mi agüita porque me quiero ir con comedero, o mejor dicho, este bebedero para el pequeño Marvel y para la doña, que también tiene un cilindro que está de pelos. Y bueno, viene, ya anda echando ojo Marvel aquí, ¿eh? ¡Ah, son amigos! ¡Ah, no, bueno, pues se van a poner, pero mira, más felices de la vida, porque además hay actividades, como bien lo comentaban hace rato, para todos los peludos amigos, para que se vengan aquí al Pet Fest. Oye, ¿algún saludo o mensaje para la gente que anda por aquí, por los alrededores, amante de los animales?
2: Ah, pues que vengan al festival, porque pues se ve que va a estar muy bueno.
1: Ella está a punto de entrar, hay actividades dinámicas también, y sobre todo se van a divertir increíble. ¿Cómo te llamas?
3: Luna.
1: Oye, Luna, ¿con quién vienes acompañada?
3: Con el Chip, el guapo.
1: El Chip, el guapo, también es coquetón, ¿eh? Trae acá, pero mira, su moñito naranja. Ah, es influencer también. Ella, ¿cómo está eso?
3: Ellos nos traen a nosotros. Tienen más eventos y vida social que nosotros.
1: Eso es correcto, eso es correcto. Mira, también, a ver, ¿qué les coja su regalo? Ah, ya tiene su regalo también, hombre. Aquí andamos de dadivosos. Oigan, diviértanse mucho en el Pet Fest también. Y gracias por sintonizar, Oye.
3: Muchas gracias.
1: Y mira, nada más este guapo amigo que anda con todo. Ahí está, mira, con su moñito, naranjita, todo lo que da, nos encanta. Nos encanta, nosotros estamos desde Campo Marte, 23 y 24 de mayo, ya lo saben, que hace rato platicábamos con Brenda, hay muchas dinámicas, actividades, se la van a pasar increíble. Nosotros seguimos con más música, pueden también decirnos qué canción. ¡Ah, se me olvidaba eso! A ver, déjame preguntarle aquí a la banda que ganó. A ver, ¿qué canción, con qué canción acompañas? Algo poperito que te guste para estar acompañada con tu peludo amigo. ¿Qué canción le gusta?
3: La de Aitana.
1: ¿Cuál? ¿La de Superestrella?
3: Estrella.
1: Ah, no lo culpo, esa me gusta. A ver, mi querido Chavita en los controles, ponme Superestrella de Aitana, por favor. Mientras tanto, seguimos con más música. Esto suena en Hoy 89.7 FM a las 12:49. Soy Sergio Mejía, desde el Pet Fest.

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2: Te cuento que en los últimos días se le ha visto a Taylor Swift y Travis Kelce muy enamorados, pero también muy misteriosos. Aumentan los rumores sobre una ceremonia programada para su boda a principios de julio y las invitaciones las están haciendo con llamadas telefónicas para evitar la filtración de cualquier información a los medios y redes sociales. Se acerca la boda de Taylor Swift. Enhorabuena.
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1: Seguimos en Oye 89.7 FM y estoy muy contento porque estoy con mi querida Tami, invitadaza de honor el día de hoy al Pet Fest, y mi querido Jorge, dueño de esta belleza que van a poder apreciar en redes sociales también para toda la banda de Oye. ¿Cómo están?
2: Muy bien, muchas gracias aquí por la invitación.
1: Oye, cuéntale un poquito a la gente de Oye 89.7, ¿en qué viene Tami? Porque la vemos que se vino en un autazo. ¿De dónde surge toda esta idea para la gente que no nos puede ver en este momento en redes, pero que está en radio sintonizando?
2: Pues mira, el proyecto de Dogmula 1, o sea, no Fórmula 1, es Dogmula 1, surgió en el 2022 con el hermano de Tami, que se llamaba Fabio. Sí, él como lo llevaba a pasear en los paseos ciclistas de los domingos, a él le construí su primer auto de Fórmula 1, con el cual la gente empezó a subirlo a redes, lo hicieron famoso, y pues gracias a eso el equipo de Fórmula 1 de Checo Pérez nos conoció ese año. Y pues de ahí surgió este proyecto de ayuda a perritos sin hogar, que ahora se llama el proyecto Fabio.
1: Ok, me parece que yo le decía hace ratito a Jorge que yo te había visto en Reforma con este superautazo, ¿no? Con Dogmula 1, tal cual, donde Tami le he visto que anda paseando a todo lo que da y siempre causa, pues, miradas, suspiros y, bueno, mucho cariño también, porque además, si ustedes la conocieran, mi querida Tami es una tipaza, o sea, es súper tranquilita, ¿no? ¿Qué edad tiene?
2: Ella tiene 6 años.
1: 6 años ya, ¿y así es de tranquila siempre?
2: Sí, ha sido muy tranquila, ha sido muy dócil para para entrenarla y pues... Así que gracias a eso está siguiendo los pasos de su hermano.
1: Estoy seguro que aquí en el Pet Fest ya más de uno la reconoció, ¿no? Con este autazo y también contigo, que siempre la acompañas en todo momento, a mi querida Tami. Y bueno, ¿qué te parece esta versión del Pet Fest?
2: Pues está padrísima. Les recomiendo mucho a los que no han venido que se lancen aquí a Campo Marte, porque todavía lo que queda de este día y mañana va a estar todo este evento, y pues hay muchas actividades, hay muchas cosas que le pueden comprar a sus perritos, y pues para que se pasen un fin de semana muy padre.
1: Oye, y dime una cosa, para poder seguir con más información acerca de los interesados en toda esta noble labor que realizan, ¿dónde los encontramos en redes?
2: En las redes estamos como Dogmula-1, en cualquier red, ahí vamos a ver la foto de Tami en su auto.
1: Pues ya está, mi querido Jorge. Pues un placer, Tami, que también está guapísima y ya vino, pero mira, más que uniformada también en su Dogmula 1, este autazo que lo van a ver seguramente por ahí por Reforma o en las calles. Salúdenla, mi Tami, porque es guapísima. Y mi querido George, un tipazo también. Gracias.
2: Muchas gracias a ustedes y saludo a todos los fans de Tami.
1: Ahí está, ya le están pitando acá de ya, andan chuleando a mi Tami también. Aquí seguimos, esto es el Pet Fest. Soy Sergio Mejía para Hoy 89.7.

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10: ¿Qué onda, mi gente bella de Oye 89.7 FM? De este lado ya te acompaña JD Robles. ¡Siu! Como diría el bicho. Pero oigan, la neta es que estoy muy feliz de acompañarlos, de acompañarte hoy sabadito, un sábado muy especial, porque ya lo sabes, todos los sábados voy cambiando de temática en este programa llamado Lo Más Top, aquí en Hoy 89.7 FM, pero en este caso este top está dedicado a quienes aún sobreviven a las tareas, a los exámenes, a desveladas, trabajos en equipo donde a veces uno termina haciendo todo porque no te gusta el equipo que te toca. Pero sí, hoy vamos a celebrar el Día del Estudiante como se debe. Prepárense porque les traigo un top lleno de rolitas que se sienten como un viernes después de clases, como un road trip ahí con los amigos hacia Cuerna, hacia mis tierras, Acapulco. La verdad es que hoy este top está lleno de libertad y de poder decir sobre todo esa sensación de... ¡Ay! Mira, un ejemplo sería, quiero que te la pases hoy conmigo en esta hora, como cuando entregas ese proyecto final que te venía agobiando durante todo el año, así, de descansito, un descansito, profe, ya ando cansada. Entonces, si número uno, tú que me vas sintonizando, eres estudiante, ¡feliz Día del Estudiante! Y si número dos, tú que me estás escuchando y no eres estudiante, bueno, nada más súbele, o sea, nada más así, súbele. Y vamos a recordar buenas épocas, que por cierto, ya para arrancar con Tokio este top, hoy en el Día del Estudiante, quiero que escuchemos juntos una canción que probablemente tus papás aman y que te inculcaron desde pequeño o pequeña, pues, a pesar de los años, sigue siendo un himno. De hecho, esta rolita salió en 1984. ¿Qué estabas haciendo en 1984? Yo todavía no nacía, pero aún así, mira, escucho mucho esta canción, me gusta mucho lo que me hace sentir, y sobre todo porque, te digo, a pesar de que ya tiene muchísimo desde que salió al mercado, sigue apareciendo en películas, graduaciones y videos súper nostálgicos ahí del TikTok, como dirá la chaviza hoy, lo vi en un TikTok, así que dije, ¿por qué no iniciar este top 10 del Día del Estudiante con una canción que nos habla sobre querer ser siempre jóvenes? ¡Sí quiero! Vamos a iniciar con esta canción. Tú no te vayas de aquí de Hoy 89.7 FM, porque recuerda que te acompaño en una hora de tu trayecto. Súbele a tu radio que vamos a escuchar esta canción juntos. En el puesto número 10, Forever Young, Alphaville.
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0: vamos a ponernos un poco Mood Directioners. ¡Ay, no vayan a gritar! Yo sé que apenas vimos a Louis Tomlinson en el Festival Tecate Emblema. Muchas de ustedes se desmayaron. Muchos de ustedes estaban ahí llorando a punto de marcarle al exnovio, a la exnovia. Pero no, no lo haga, compita. Pero ahora sí, ya que estamos en Mood Directioners aquí en lo más top de hoy 89.7, pues dije, ¿por qué no? Esta rolita tenía que entrar sí o sí. Sobre todo porque un dato curioso es que esta canción fue vista por muchísimos fans de la banda cuando estaban en estas épocas como adolescentes, como cuando iban a la prepa, a la secundaria, ya sabes. Aparte, yo fui de esas. Y también otro dato random es que muchos decían que esta canción era como una especie de respuesta a ciertas canciones de la icónica Taylor Swift. Y obviamente internet hizo teorías por años. No sé si te pasó, pero yo cuando iba en la prepa, claro que estaba en esos grupos de Facebook donde había puras Directioners, donde había puras Believers, y ahí estábamos echando de que el chismecito, eso sin duda, sí eran buenos tiempos. Pero más allá del chisme, creo que a muchos de nosotros obviamente nos marcó esta canción porque cuando se estrenó nos recordaba como que a esos amores del colegio, no sé, a ver, piensa en esa persona que te hacía volar, yo lo sé. Así que, ¿qué te parece si aquí juntos, sobre todo si tú eres estudiante, escuchamos esta canción en Hoy 89.7 FM? No hace falta decir de quién es, y ya dije que es para los Directioners, ¿verdad? Yo creo que tú sabes ya de quién es. Así que súbele y no te vayas de aquí de Hoy 89.7 FM. En el puesto número 9, Perfect, One Direction.
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0: Continúas aquí en Hoy 89.7 FM y de este lado te acompaña JD Robles, quien, por cierto, o sea, sé yo, te tengo una pregunta. ¿Creciste viendo Nickelodeon? Sí, sí. Ahora sí que prepárate para desbloquear un recuerdo increíble. Yo hasta quiero llorar. Traigo así de que el nudo en la garganta porque ya pasaron mis tiempos de juventud, gente. Ahora sí de que ya no me puedo ni agachar ni nada porque ya trueno. Crujiente, pero sabroso, eso voy a decir. Pero antes de ser una banda súper famosa, estos chicos solo querían ser actores, ¿ok? Y ya después los empezaban a explotar un poquitito más, así de que, a ver, vamos a estirar la liga a ver hasta dónde llegan, ¿verdad? Y literalmente nacieron en una serie de televisión de Nickelodeon y hoy en día son una de las bandas más populares y sobre todo de esas bandas que te traen buenos recuerdos. Sobre todo porque el proyecto duró muchísimo más de lo que la cadena de televisión esperaba, porque el fandom que tenía se volvió gigantesco. Y sí, todavía hay gente que sigue soñando con tener un novio así de intenso y un amor adolescente como en el que nos cuentan en esta canción, entre esas yo ya casi llegando a los 30, gente, ¿no? Yo esperando vivir mi romance adolescente. Siempre lo digo y nunca me voy a cansar de decirlo, pero ahí te va otra pregunta. ¿Será que me llegará pronto mi amor adolescente? Pero cada que yo escucho esta canción, siento esa sensación, así que yo quiero que sientas lo mismo hoy conmigo aquí en lo más top de Hoy 89.7 FM. Vamos a escuchar juntos este rolón. En el puesto número 8, Boyfriend, Big Time Rush.
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2: Continuamos con más buenas noticias aquí en Hoy 89.7 FM y te cuento que la serie Off Campus es tendencia mundial, así es, esta historia que se basa en la novela de una escritora muy popular que comenzó su vida por internet, obviamente, y otros libros, ya está disponible en plataformas de streaming, así que sin duda esto es una muy buena noticia aquí en Hoy 89.7 FM.
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10: Aquí en Oye y en lo más top, la neta es que ha estado sonando muy buena música. No sé tú, ¿verdad? Pero por si vas llegando, me presento. Yo soy JD Robles. Estamos en lo más top. En lo más top del Día del Estudiante. Recordando esas canciones que nos llevan a la prepa, a la universidad, a la secundaria. Y que sobre todo si tú todavía eres chaviza y me vas sintonizando, bueno, van mucho con tu mood de estudiante. Yo te ando festejando hoy en día, ¿verdad? Pero la neta es que hay canciones que automáticamente te hacen sentir dentro de una película adolescente, ya que estamos hablando de esto, y una de ellas es esta que vamos a escuchar juntos, porque de hecho esta cantante que estás a punto de oír logró con el álbum donde pertenece esta canción romper récord. Así es, un récord que muy pocos artistas logran a lo largo de su carrera, y es, ahí te va, tener más de una canción, ajá, de el mismo álbum en los puestos número uno. Pero sin duda, cuando esta cantante lo logró, me explotó la cabeza, nos explotó la cabeza a todos e hizo historia. Y honestamente, esta canción sigue teniendo la misma energía de verano, fiestas y juventud eterna, aunque ya hayan pasado 10 años. Vamos a escuchar esta canción juntos para volvernos a sentir chavitos bien. Chavitas adolescentes, chavitos adolescentes, ahí con tu primo que llevas ahorita en el tráfico. Así es. Vamos a camuflajearnos un poquito con esta canción aquí en Hoy 89.7 FM. En el puesto número 7, Teenage Dream, Katy Perry.
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1: Ya volví y ando de vuelta y tú continúas sintonizando lo más top de este lado con JD Robles aquí por hoy 89.7 FM. ¡Qué emoción! ¿Cómo te la estás pasando? La verdad es que yo estoy amando con locura este programa hoy sabadito porque estamos festejando el Día del Estudiante, ya lo sabes. Que me escribían acá a través del número de WhatsApp. Oye, JD, yo ya tengo 35, pero estoy estudiando maestría. ¿Todavía cuenta como el Día del Estudiante? ¡Claro que sí cuenta! Así que también, ¡feliz Día del Estudiante para todos aquellos que os están aventando una segunda carrera, una tercera carrera o una maestría o doctorado! ¡Qué ganotas, ¿verdad? Que no, no, hombre, yo sigo aquí pidiendo mi título. No, no es cierto. No es cierto. Ya prometo que ya voy a acabar en la universidad completo. Se los juro, se los juro. Pero oigan, ahora sí voy a poner una canción que suena justamente a enamorarte en los pasillos de la escuela. Aparte, ¿quién no vivió eso en la adolescencia o en sus tiempos de estudiante? Yo creo que todos, y justamente esta cantante habla sobre esto en esta canción. Honestamente creo que todos llegamos en un punto de la escuela en donde solamente íbamos así, caminando casualmente a la cafetería para ver al niño o la niña que nos gustaba y decías, ¡ay! Siento maripositas en el estómago, como que ahí se me revuelven todos los órganos por dentro, así de que más que mariposas, traías el zoológico entero, mijo, adentro ahí en el estómago, ¿no? Y sobre todo, cuando querías pasar afuera del salón de la niña o el niño que te gustaba, nada más para que te hicieran, ¡ahí viene fulanito! Tal cual, esta canción se siente como eso. Así que vamos a escucharla juntos aquí en Hoy 89.7 FM porque es de una de mis cantantes favoritas, mi patroncísima. Ahorita te voy a decir quién es. Mientras tanto, tú súbele. En el puesto número 6, So High School, Taylor Swift.
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0: escuchando lo más top aquí por hoy 89.7 FM y continuamos con más rolitas para festejar a todos los estudiantes que nos van sintonizando hoy. De hecho, escríbeme ahí a través del número de WhatsApp, te lo dejo para que me mandes mensajito y me digas: oye, Jady, me llamo tal, yo te escucho desde tal lado, 55 25 38 32 29, ¿ok? Ahí te voy a estar leyendo. Pero ahora sí quiero que escuchemos juntos una canción que por lo menos a mí me trae muy buenos recuerdos, porque te cuento que cuando yo llegué a hoy 89.7, ajá, o sea, hacer mi servicio social y era estudiante, encima de eso todavía tenía como que ir a la uni y regresar, esta canción estaba sonando muchísimo. De hecho, cada que la escucho digo: ay, mira, cuando era inocente, cuando no conocía el mundo laboral, cuando no conocía la selva, así tal cual. Esta canción sonaba muchísimo y si a mí me trae recuerdos, siento que también te debe de traer recuerdos de alguna época de tu vida, y qué mejor si es de la escuela. Así que vamos a escucharla juntos aquí en Hoy 89.7 FM, sobre todo porque tiene como que esta vibra juvenil, fresca, que se antoja hoy sábado. En el puesto número 5, Vagabundo, Sebastián Yatra, Manuel Turizo y Vele.
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13: Llevamos casi en la recta final de este top sobre el Día del Estudiante, un día sumamente especial y sobre todo dedicado a todos los estudiantes del mundo mundial que me van escuchando en estos momentos. ¿Qué andan haciendo? Cuéntenme, ¿qué les van a dar sus papás? Tú cuéntame si le regalas algo a tus hijos, a tus primos, a tus alumnos, si tú eres maestro que me vas sintonizando o maestra, cuéntame ahí a través del número de WhatsApp. Pero ahora sí, a continuación, una canción que tiene justamente la energía del recreo, de amigas arreglándose antes de salir y de sentirse acá la protagonista, protagonista de tu propia vida, que también quedaría como que ese pre de arreglarte antes de irte a la escuela o a alguna kermés. A ver, yo siento que sí tiene vibra de eso. Y honestamente, juntar a estas tres chicas guapísimas y talentosas fue uno de los crossovers pop más divertidos de los últimos años. Además, una de las cantantes que sale en esta canción es mexicana, participó aquí, lo hizo excelente y logró que casi todo México cantara esta rolita como si fuera el mero himno nacional. Sobre todo si fuiste alguna chica o chico de la escuela que como que se sentía el patito feo, siento que esta canción te va a quedar como anillo al dedo, porque sí, sí me pasó. Yo en la secundaria era gordita y cuando adelgacé, no hombre, ahí todos me andaban buscando, pero no, no me pelaste cuando J.D. Robles era patito feo. Ni modo, te muelas. Así que siento que esta canción tiene mucha esa vibe también, y si te pasó, cuéntame ahí a través del número de WhatsApp y ponme J.D. por 2 55 25 38 30 22 29. Así que si tú te sentiste como algún patito feo en la escuela por un amor no correspondido, no te preocupes, porque sé que ahorita ya tuviste tu glow up y esta canción sin duda te hará hasta, no sé. Así que súbele aquí en Hoy 89.7 FM, porque así de fuerte suena esta canción. En el puesto número 4, la niña de la escuela, Lola Índigo, Tini y Belinda.
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0: posición número 3, mi gente, aquí en Hoy 89.7 FM. Y sobre todo, hoy sabadito, siento que se está poniendo bien padre la vibra. No sé tú, yo ya me siento como con 10 años menos después de escuchar todas estas canciones. Invítenme ahí a un evento escolar, si se antoja. Como que también bailar desde el suelo canciones de Daddy Yankee y así, bien padre, ¿no? En el Día de las Madres, todo eso. Entonces, así que tú cuéntame a través del número de WhatsApp si compartes esa opinión, que lo mejor de la escuela era cuando eran esos eventos. A mí sí me gustaba. Pero ya que no somos estudiantes en estos momentos y nos toca darle a la trabajación, a la vida adulta, quiero que revivamos juntos una época en específico cuando esta cantante era así como que lo más top. Ahí te va una pregunta. ¿Alguna vez te creíste emo? ¿Alguna vez usaste Converse de colores? Ajá, medias rotas, todo tipo de medias. ¿Te sentías acá en la rebeldía? Porque esta canción que vamos a escuchar juntos, sin duda tiene esa vibe. Y yo era muy chiquitita cuando salió esta canción, pero ya saben, yo siempre rebelde, nunca irrebelde. Y dije, ¿por qué no sumarla aquí en este top del Día del Estudiante? Así que, sin más que decir, así suena este ícono 2000ero aquí en Hoy 89.7 FM, de un artista que me gusta mucho. En el puesto número 3, Girlfriend, Avril Lavigne.
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1: Ahora sí, ya casi me voy de este programa aquí por hoy 89.7 FM, pero no sin antes escuchar juntos una canción número uno llena de vida, número dos de alegría, de emociones, que por cierto, un dato curioso es que esta canción hizo que muchísima gente descubriera una faceta totalmente distinta de este cantante, así como lo escuchas, porque sí, antes de este hit mundial, muchos lo ubicaban por hacer más reggaetón, pero aquí como que se aventó una mezcla super funky, retro y más feliz que sí terminó explotando todo el internet. Y honestamente es imposible escuchar esta canción sin querer bailar, así que desde donde sea que me estés escuchando, ahí te va esta rolita para que subas el volumen de tu radio y te sientas acá chavito bien, chavita bien, ya lo decíamos. Desde que empezó el programa, ese es el mood que tenemos que tener hoy. Aparte de que por ahí me contaron que este cantante le gusta a muchos estudiantes hoy en día, así que dije, voy a meterlo aquí en este top. Súbele que estás en hoy 89.7 FM, así suena este segundo lugar. En el puesto número 2, Todo de Ti, Rauw Alejandro.

0: final es el momento de que JD Robles agarre sus cositas y se vaya a estudiar, a la escuela. No, no es cierto, hoy es sábado, hoy no hay escuela, ya el lunes con más calmita. No, pero oiga, la neta es que me la paso increíble aquí con ustedes, contigo, acompañándote en el tráfico de la CDMX y sobre todo cuando nos hacemos compañía con buena música. Y de hecho, no había mejor manera de cerrar este programa que con una canción que literalmente habla de disfrutar el momento, de vivirlo, de celebrar lo vivido y sentir que todo puede salir bien, sobre todo un sábado como hoy. Muchas gracias por acompañarme en este viaje musical lleno de recuerdos, de juventud y de buena vibra, que por cierto, antes de despedirme, hoy te quiero decir un mensaje para ti que eres estudiante, que me escuchas. Feliz día, por cierto. Ahora sí que vamos a ponernos en modo serio, modo reflexivo, y ahí te va. Número uno, no dejes de estudiar, sigue aprendiendo, porque ahí te va, chécate, ni Romeo se aventó esta frase tan poética. La educación no cambia el mundo, cambia a las personas que lo van a cambiar. Y sé que tú que me vas escuchando y eres estudiante hoy en pleno 2026, harás lo mejor que esté en tus manos para cambiar mucho de este mundo tan caótico. De parte de JD Robles, te quiero mucho, te mando un abrazo, feliz día del estudiante. Y todos, ay, ¿a poco sí, JD? ¿A poco sí de reflexiva? Claro que sí, son muy importantes, así que chavos, échenle ganas a la escuela, hagan todas sus tareas, que no les dé miedo exponer, porque si algún día tú quieres llegar acá a una cabina de radio, pues también hay que estudiar, aunque me sigan haciendo acá ojos de que no es cierto, eso no lo ocupaste tú. Claro que lo ocupé, así que viva la escuela, vivan las tareas, vivan los estudiantes, vivan los profesores. Sin más que decir, aquí me despido, yo soy JD Robles, recuerda que me puedes seguir en redes sociales, me encuentras como @Heidi-Robles, así estoy en todos lados. Bonito sábado, feliz día del estudiante para ti que me escuchas, así que súbele a esta canción, que con esto cerramos lo más top. Bye bye. En el puesto número 1, One Top of the World, Imagine Dragons.
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1: Son las 3 de la tarde con 2 minutos. Bienvenido a Hoy 89.7. Te habla Adrián San Martín. Y desde ya te digo, esta no es una tarde cualquiera. De 3 a 5, esta es tu casa, la casa de la música nueva, de los estrenos que explotan y de las noticias que te vuelan la cabeza. El día de hoy hablaremos de los estrenos musicales de la semana. Igual, tenemos que comentar sobre el cartel del Corona Capital 2026, pero agárrate, porque hoy no solo venimos con música, hoy regalamos boletos. Si quieres ver a Saint Malik en vivo o cantar a todo pulmón con Matiz, quédate pegado, más adelante te digo cómo te los llevas. Una pista va a estar fácil, pero tienes que estar atento. Así que si vas manejando, si ya saliste de la chamba, si vas de camino a tu casa o rumbo a la fiesta, o si solo quieres que tu tarde suene mejor, llegaste al lugar correcto. No olvides escribirnos al 5525-383229 y seguirnos en todas nuestras redes sociales. Nos encuentras como @hoy89.7fm y a mí me pueden encontrar como @adrsanmartin. Platícame qué estás haciendo en este momento mientras escuchas el soundtrack de tu vida. Esto es Hoy 89.7 de 3 a 5 con Adrián San Martín. Deja que tome el control a partir de ahora porque comenzamos.

Ya son las 3 de la tarde con 13 minutos. Yo soy Adrián San Martín y te acompaño hasta las 5 de la tarde. Qué alegría me da saludarlos a todos ustedes. Hoy, sabadito 23 de mayo, recuerda escribirme al 5525383229 y vamos a arrancar. Vamos a iniciar el día de hoy con los regalitos. Recuerda que mencioné que tenía boletos para Matiz y la dinámica es la siguiente. La primer persona que me escriba al número de WhatsApp el nombre de los integrantes de Matiz se va a llevar un pase doble para verlos próximamente en vivo y en directo. Platícame además, ¿cuál es tu canción favorita de Matiz? Yo, la verdad es que soy gran fan desde que tengo novia. Ella me dedica muchas canciones de Matiz y yo, pues la verdad, uno enamorado se abre a nuevas oportunidades, a nueva música y estoy fascinadísimo. Pero recuerda, la primera persona que me escriba al 5525383229 el nombre de los integrantes de Matiz, le voy a regalar un pase doble para verlos próximamente en vivo y en directo. Ya están llegando los mensajitos, eso me da bastante alegría. Recuerda que nos sintonizas a través del 89.7 FM de tu radio. Síguenos en redes sociales, nos encuentras como @oye89.7 FM y a mí como @adrsanmartin. Recuerda, ¿cuáles son los nombres de los tres integrantes de Matiz? Y yo te regalo un pase doble. Tu respuesta al 5525383229. Por ahora, vamos a ponerle música a tu vida, que se sienta la vibra de sabadito 23 de mayo. Te acompaño hasta las 5 de la tarde y regresamos en un ratito. ¡No le cambies!

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1: Oye, ya son las 3 de la tarde con 23 minutos y yo soy Adrián San Martín y quiero que por favor hablemos de algo claro. 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

Oye, ya son las 3 de la tarde con 39 minutos y acabas de escuchar Tu Cárcel, un cover por supuesto de Morat. Que vaya como me encanta esa canción, pero vamos a pasar a lo bueno. Chicos, yo les dije que tenía boletos para Matiz y había una dinámica. La primer persona que me escribiera al 5525383229 los nombres de los integrantes de Matiz se iba a llevar un pase doble. Y ya tenemos al afortunado ganador o ganadora, lo vamos a descubrir en un momento. Gracias a todos los que participaron, les mando un abrazo, corazones, y pues muchísima buena vibra, porque sin ustedes yo no estaría aquí haciendo esto posible. Ahora, ¿quién es el ganador de Matiz? Bueno, si tu número termina en 9404 y te llamas Ángel Daniel Torres Reyes, ¡felicidades! Te llevas un pase doble para ver a Matiz, y la respuesta correcta era Melissa Robles, Pablo Preciado y Román Torres. ¡Qué alegría, qué felicidad! Próximamente los vas a ver el sábado 6 de junio en el Auditorio Nacional, que van a presentar su gira El Ayer, y es una noche llena de momentos bailables, de momentos románticos que no te vas a querer perder. Felicidades a todos los que participaron, felicidades a Ángel Daniel. Seguimos con más música cuando ya son las 3 de la tarde con 40 minutos. Yo soy Adrián San

0: Oye 89.7 FM, yo soy Adrián San Martín y ya son las 3 de la tarde con 51 minutos. Acabas de escuchar Dai Dai de Shakira. Ya debes de saber que hay mundial, hay Shakira, por supuesto. Pero chicos, es hora de hablar del cartel del Corona Capital 2026. ¿Vale la pena el hype? Bueno, el Corona Capital ya soltó el cartel para el 20, 21 y 22 de noviembre en el Autódromo Hermanos Rodríguez. Y ojo, porque viene cargado de nostalgia y nombres pesados. Iniciamos con el viernes 20 y regresa Gorillaz después de 8 años sin pisar México. Los acompaña Mumford & Sons, James Blake, The Cooks y Churches. Día para fans del indie, el soul y la electrónica con el alma. Ahora, para el sábado 21, viene 21 Pilots, encabeza esta lista, y ojo porque vienen frescos de Clancy World Tour en febrero, con ellos The Offsprings, Pierce the Veil y Underworld. Este día es puro punk, emo y beats para no parar. Y cerramos con el domingo 22 porque cierra The Strokes, que no venían desde 2022. Súmale DXS, Lola Young, Lil Yachty y Johnny Marr. Mezcla de leyendas, R&B y hip hop actual. Lo bueno, pues los Red Headliners hace mucho que no pisan México. Gorillaz, como les comentaba, tenía 8 años afuera. The Strokes 4. Hay balance. Íconos más nuevos como Mace Peters, Elameinus y Purity Ring. Lo criticable, pues, es que falta sorpresa, chicos. Muchos ya sonaron en ediciones pasadas o giras recientes. Y los precios arrancan en 4,000 el abono en general. Aún así, si creciste con Reptilia, Feelgood Inc. o Stress Out, este lineup sí pega, ¿eh? Ojito que la preventa es en Banamex el 26 de mayo y la venta general va a ser el 27. Pero platícame, ¿tú vas a ir? Yo por nada del mundo me pierdo a los tres headliners y a Pierce the Veil. Ya son las 3 de la tarde con 53 minutos. Estás en Hoy 89.7. Escríbeme al 55 25 38 3229. ¿A quién esperas ver en el Corona Capital 2026? Yo me despido un ratito, vamos a un corte, pero regresamos con más. No le cambies, yo soy Adrián San Martín por Hoy 89.7.
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les da alegría escuchar a Taylor Swift un sabadito el día de hoy, ya siendo las 4 de la tarde con 10 minutos. Yo soy Adrián San Martín y vamos con más regalos porque tenemos un pase doble para ver a Zayn. Exactamente, a Zayn Malik, que se presentará en México en junio de 2026 con su gira The Conakry Tour. 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Por lo pronto, vamos con más música, ya siendo las 4 de la tarde con 11 minutos, estás en Oye y no le cambies.

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1: Cuatro con 14.

0: Oye, ya son las 4 de la tarde con 21 minutos. Yo soy Adrián San Martín y llegamos a la sección favorita del público, los estrenos musicales de la semana. Y arrancamos este top con Pure Floor Part 1 de Le Sserafim, uno de los lanzamientos de K-pop más esperados del mes. Y tengo que decir que el álbum es puro flow. Como lo dice su nombre, 11 canciones que te harán bailar, vibrar y vivir el momento, una etapa que demuestra madurez del grupo y, pues, tienen que escucharlo. Después de conquistar su primer número 1 en Reino Unido con Dead City Club, sigue Nothing But Types, que regresa en 2026 con Evolution. El título lo dice todo. La banda The Essex no para de reinvertirse del indie rock, del trap chic, al synth distópico de Overclock, y ahora abren un nuevo capítulo. Aún no sabemos si un nuevo disco viene en camino, pero este single ya huele a himno de estadio. Connor Mason sigue siendo una de las mejores voces del rock actual y Evolution lo demuestra, grande, directa y con esa urgencia que solo Nothing But Time sabe darte. Ahora pasamos a Block Era Boys de MGK y Wiz Khalifa. Sí, es la colaboración que nadie pidió, pero también es la que no sabíamos que necesitábamos. Soy fan de MGK, de Machine Gun Kelly, eso no es secreto para nadie, y el mixtape que soltó ayer con Wiz Khalifa es ¡increíble! Block Era Boys es puro fanservice, un guiño directo a esa época 2010-2012, cuando ambos la rompían en los blogs. MGK lo dijo claro, quiere que disfrutemos esta etapa con nostalgia del rap old school. El resultado, letras fáciles de seguir, beats relajados, pero que envuelven, y una química entre los dos que te engancha desde el primer segundo. Si creciste con Mind of a Stoner, este mixtape es para ti. Ahora, Bandera Blanca, lo nuevo de Cristian Nodal. Nodal decidió contestar las polémicas como mejor sabe, con música. Tras meses bajo fuego por su vida personal, ahora habla fuerte y directo de sus broncas familiares. Y que quede claro, no se rinde, elige la paz y se abre en canal, mostrando su lado más vulnerable. Hay frases que pegan duro, él mismo las suelta. Dejé mi puesto sin que nadie pudiera ocuparlo. Así, sin miedo, reafirma su lugar en el regional mexicano como el número uno. Póngale play al intro Palcora, la que abre el disco, y ahí está todo. Y ojo, que el inicio te atrapará en segundos. Y por último, tenemos que hablar de Omakase, lo nuevo de Álvaro Díaz. Álvaro Díaz nos saca discos, sirve experiencias. Omakase salió el 22 de mayo y es justo eso, un menú de 16 tracks donde el chef es él y tú solo tienes que confiar. El concepto viene de Japón, Omakase, que es cuando dejas que el chef elija por ti, y Álvaro lo aplica al pie de la letra. El álbum se divide en 4 actos: crudo, sazón y transformación por fuego y sentimiento. Va de lo experimental a lo íntimo, el reggaetón a la electrónica, del perreo al desamor. Hoy, tengo que decirlo, hay colaboraciones pesadas con Tiny, Latin Mafia, Jesse Baez, Acrylia y temas que ya sonaban fuerte como Baby Records, Se Le Da y Malas Noticias. Si quieres entenderlo, empieza por Si Chef. Si quieres sentirlo, ve directo a La Última Cena. Álvaro lo dijo, yo te voy a presentar todos estos platos, tú solo confía. Es reggaetón, es R&B, es electrónica, es cumbia, es Álvaro Díaz mezclando todo sin pedir permiso. Ya lo dijo la revista Rolling Stone, uno de los discos latinos más anticipados de 2026 y no decepciona. Esto se escucha, más bien, esto se degusta. Por ahora vamos a un corte comercial, ya regresamos, son las 4 de la tarde con 25, yo soy Adrián San Martín, este fue el Top Musical, no le cambies.
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4 de la tarde con 43 minutos, estás en Hoy 89.7 FM con Adrián San Martín y ya tenemos al afortunado ganador, ganadora, ganadore que se lleva los boletos para Zane. Pero para inspirarme, por favor, Chava, suéltame la rola que quiero, te quiero darla con toda la emoción del mundo. Esto que escuchas es a MGK, Why Are You Here, pero bueno, vamos a lo bueno. Yo les dije que la primer persona que subiera su historia escuchando Hoy 89.7, arrobándonos y etiquetándome a mí, se iba a llevar el pase doble para ver a Zayn Malik ese 20 de junio en el estadio GNP Seguros. Y la persona ganadora fue, es y será Sonia Ortiz Hernández. ¡Felicidades! Acabas de ganar con Hoy 89.7 FM. Muchísimas gracias por participar a todos, a los que subieron su historia, a los que me mandan mensajitos. Y quiero comentarles que el día de hoy y mañana se está llevando un evento súper especial que es el Pet Fest. No se pierdan la transmisión completa a través de Hoy 89.7. Y mañana tenemos un especial, un programa especial con Adrián San Martín de 6 a 8 de la noche. Va a haber entrevistas, datos para cuidar a tu perrijo, a tu gatijo. Así que no te lo puedes perder. Muchísimas gracias a los que nos están sintonizando. Sony, muchísimas gracias, tú ganaste ese pase doble para ver a Zayn próximamente, que ya me estuvo comentando que ella es fan de Zayn desde que estaba en One Direction. Pero bueno, síguenos en redes sociales, nos encuentras como @hoy89.7fm. Mándanos mensajito al 55 25 38 32 29. Y me puedes seguir a mí como @adrsanmartin para más chisme, para más contenido y que no te pierdas ninguna de las dinámicas que tendremos a lo largo de la semana a través de la estación. Vámonos con música antes de despedirnos. No le cambies, estás en Oye, yo soy Adrián San Martín, ya regresamos.

0: Hoy 89.7 FM, ya son las 4 de la tarde con 52 minutos y lamentablemente este programa ha llegado a su fin. Ay no, Charlie, también que me la estaba pasando, pero bueno, muchísimas gracias a todos los que nos sintonizaron el día de hoy, que nos mandan mensajitos, que participan. Gracias a ustedes es que la magia de la radio se hace posible. Y quiero mandar saluditos, es hora de los saluditos especiales. Quiero mandar un abrazo para Estela Bautista, que nos escucha siempre. Otro saludito para Alexis Alemán, que nos escucha desde Tultepec. Y otra para el famosísimo Chay Cabrera. Un saludito, mi hermano. Otro muy grande para el doctor Alejandro Luna, que nos escucha desde Teoloyucan. ¡Ay! Sí nos escuchan bastante lejos, ¿eh? Muchísimas gracias. Y un saludito muy, pero muy especial para Mauricio Marín, hermano. Un abrazo, un saludito, cuídate mucho. Y gracias a todos los que nos sintonizaron el día de hoy, muchísimas gracias de verdad. Gracias también a mi queridísimo Chava, que estaba en controles el día de hoy. Gracias a los productores de este programa, mi queridísimo Opa Kim, que siempre nos produce y siempre trata de que nos escuchemos y nos veamos bien. Recuerden que mañana tendremos transmisión especial desde el Pet Fest y no se la pierdan, va a ser de 6 a 8 de la noche por ADR San Martín, por supuesto. Vamos a tener entrevistas, tips para tu perrijo, para tu gatijo, así que es imperdible. Nos escuchamos mañana, te quedas por lo pronto con Geekzilla, lo mejor del mundo geek, de la tecnología, con mi hermano. No le cambies porque esto es Hoy 89.7. Para mí fue un placer, un honor, un privilegio acompañarlos. Y pues nos escuchamos la siguiente semana y en la ruta de Hoy 89.7. Cuídense mucho. Pónganse el abrigo, lleven el paraguas porque se ve que quiere llover. Yo me despido, nos vemos en la siguiente y adiós.
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13: ¿Qué onda, amigos de Geekzilla.tech? El día de hoy Raúl Álvarez pues no está aquí, pero ya encontramos sustituto para este muchachón. Sandra Castellanos, de responsable de la comunicación de Sony México. Estamos en Tokio, diablos. Estamos nos le estamos pasando espectacular porque venimos a un evento muy, muy, muy especial. ¿A poco no, Sandra? Bienvenida a Geekzilla.tech.
14: Muchas gracias, Eric. No, al contrario, gracias por acompañarnos en este viaje. Ahora sí que literal, al pasado, al presente y al futuro. Ya lo contaremos, ya les estaremos contando de qué vivimos en este viaje.
13: Fíjate que algo me llama mucho la atención de Sony, y obviamente la cultura japonesa, es el tema de el compromiso con la calidad, el compromiso con las buenas costumbres y sobre todo la constancia, que esto es algo que deberíamos de adoptar un poquito más en Latinoamérica, pero un poquito, ¿no? Entonces, oye, estamos de manteles largos.
14: Exactamente.
13: Sony presentó un producto fuera de serie. La verdad es que estoy Ya hablaremos un poquito más a profundidad del rendimiento, pero ¿qué onda con The Collection?
14: ¿Qué onda con The Collection? Pues sí, justamente este año se cumplen 80 años de Sony como tal, y en el marco también de esa celebración.
13: No se le notan.
14: Pues imagínate.
13: Es la cremita.
14: Son todos los tratamientos que también se desarrollan acá.
13: Y sí.
14: Muchísimo. En ese marco, pues también, justamente este año se cumplen 10 años ya de la serie 1000X, que es pues nuestra icónica serie de audífonos con el mejor noise canceling del mercado, lo podemos decir así.
13: 10 años, me siento viejo.
14: No,
13: me siento nada. No, porque sí lo sucede.
14: Porque
13: lo
14: tú sé, los conoces desde el año uno, claro que sí.
13: Exacto.
14: Y pues sí, 10 años y pues para poder celebrar estos 10 años, que es súper importante para la marca y para este producto tan icónico, pues es que se desarrolla esta serie, ¿no? The Collection.
13: Es que, a ver, para los que no lo saben, mis queridísimos Geeksilos, el llegar a Japón primero es un... Ya afortunadamente hay vuelos directos, es mucho más tranquilo, pero estar 14 horas y media sentados es un dolor de cabeza. Ya me volé de esta manera, pero una vez que llegas acá, parece que estás en otro planeta, con otra cultura, otra forma de ser, y eso lo transmite muy bien Sony con todo, con esta filosofía, al implementarlo en sus productos, y que no importa si eres de Japón, no importa si eres de China, no importa si eres de Europa, no importa si eres de México, el usuario siempre va a encontrar lo que hablamos hace rato, constancia en el producto que estás adquiriendo. Y esto ha venido de la mano con desde los MDR-1000, que fueron los primeritos de esta serie, hasta los XM6, que son los que presentaron el año pasado y que siguen siendo hasta el día de hoy el referente en audífonos con cancelación de ruido activa que hay en el mercado. Y ahora transferirlos y trayendo un nuevo producto, los 1000X de Collection, es una cosa que se siente palpable, insisto, se siente constante. Y tuvimos la oportunidad de hablar con ingenieros, tuvimos la oportunidad de hablar con diseñadores, tuvimos la oportunidad de hablar con las personas que los tunean, los ponen a punto para que podamos de cierta manera disfrutar esta evolución de 10 años de Collection, ¿no? Bueno, de Sony.
14: Así es. Y pues prácticamente es la filosofía que Sony ha tenido desde siempre, ¿no? Desde recordando, ¿no? Esta historia cuando se crearon Walkman, ¿no? O por qué salió un Walkman, o Walkman salió acompañado de un audífono, ¿no? No sí. Puede existir un Walkman sin un dispositivo para escucharlo. Exacto. Si definitivamente es un audífono, ¿no?
13: Y marcaron un referente para todo, o sea, marcaron el paso para la industria.
14: Exactamente. Y en esta evolución, tú lo dices, ser constantes, y creo que es parte de la filosofía de Sony, ser constantes, pero también ser constantemente evolutivos, ¿no? Adaptarnos a las necesidades y a las circunstancias que nos rodean.
13: Porque dejamos de usar cable para convertir algo, transmitirlo de una manera, el reto de transmitir lo que escuchamos, nuestros gustos que conocemos perfectamente y que se sientan perfectamente bien sintonizados al gusto del consumidor y al de cada quien, porque es también, lo puedes personalizar de una manera espectacular. Pero mira, vámonos por partes, como diría Jack el Destripador. Entonces, ¿qué te parece si primero vamos de la mano entendiendo por qué traernos a Japón? O sea, ¿por qué Sony dijo, en primer lugar, para los que no sepan, es increíblemente o es muy poco ordinario que la gente de Sony Global invite a gente de Latinoamérica, a Japón y más para esta categoría? No es algo muy a menudo, ¿no?
14: Común, sí, claro.
13: ¿Qué pasó ahí? A ver, cuéntanos.
14: ¿Qué pasó? Pues definitivamente el mercado latinoamericano, específicamente el mercado mexicano, pues es un mercado muy importante para Sony, ¿no? Nosotros vivimos la con música todo el tiempo. ¿No? Yo creo que nos despertamos
13: con la chona.
14: Con lo que quieras.
13: Con Chicoche.
14: Musicalizamos todo. La verdad es que musicalizamos todo desde que nacemos, nos despertamos. Muchos eventos en nuestra vida. Incluso a veces las situaciones más desfavorables. Sí, también
13: les ponemos también le ponemos ritmo.
14: Vivimos con música todo el tiempo, ¿no? Ah. Y pues para Sony es muy importante desarrollar productos que puedan acompañarte y que puedan ayudarte a escuchar tu música en cualquier situación, ¿no? Ya sea que los portes.
13: Justo.
14: o estando en tu casa, ¿no? ¿Por qué no? Entonces, esa importancia que tiene el consumidor mexicano o latinoamericano, pues es lo que nos trajo específicamente esta semana aquí a Japón.
13: A ver, vámonos una pausa, mis queridísimos Geekzilos. Esto es Geekzilla.tech a través de hoy 89.7 FM y les vamos a contar ya cómo la experiencia y todo lo que ha pasado, porque no tiene desperdicio. Ahorita regresamos, no nos tardamos.

0: pues ya estamos de regreso aquí en Gixila.tech a través de hoy 89.7 FM. Ay, Sandra, sunshine para los cuates, sunshine para los cuates. A ver, está padrísimo que nos hayan invitado, muchas gracias, Jibi-san. Le mandamos un saludito, le mandamos un besito, un abrazo, por supuesto. Pero aquí lo más importante es la experiencia de la presentación, fue algo espectacular. Transmitir la cultura japonesa, llevarla a un nivel en que nosotros como no, o sea, sí nos gusta el anime y todo ese rollo, pero realmente no estamos empapados de la cultura como tal, o sea, nada más nos llega como lo comercial, lo bonito, pero enfocar la cultura y transmitirla a nosotros que estamos, a los foráneos, porque no, dicho sea de paso, fuimos muy poquitos países. O sea, estuvieron Estados Unidos, Inglaterra, Corea, Hong Kong. O sea, realmente no fuimos tantos, y obviamente México. Y de México somos 5 pelados. Somos seis pelados. Bueno, 6 pelados. Bueno, ya. Se me había olvidado que también venía con nosotros. No, pero transmitir esa cultura y llevarla a una presentación que, dicho sea de paso, nos da un pequeño salpicón de cómo ha evolucionado la marca a través de los años, porque esto fue un viaje completo. Desde que entras a una casa tradicional, nos quitamos los tenis, una disculpa, voy a usar talco de manera más seguida, no es cierto, la verdad es que me bañé antes, pero ahí cómo fue la planeación, cómo llegaron a ese punto en el que dices, ah, caray, esto sí me interesa, está padrísimo esto.
1: Siempre el equipo de Sony, hablo un poco del trasfondo de todos los equipos de producción, en este caso del evento, o incluso los equipos que hacen el desarrollo y el diseño del producto, ¿no? Yo creo que fue esa la intención.
0: Okay.
1: Poder transmitir a través de una experiencia cómo es que Sony desarrolla productos.
0: Exacto.
1: Teniendo ese preciso cuidado a los detalles y teniendo esa intención de transmitir, pues que todo es importante, ¿no? No solo se trata de un producto de tecnología, sino va más allá, ¿no? Hablábamos hace rato de que pues la música está con nosotros todo el tiempo, ¿no? Y yo creo que hoy, así como nuestros teléfonos están con nosotros todo el tiempo, pues yo creería de verdad que nuestros audífonos ya están con nosotros todo el tiempo, ¿no? En el formato que tú quieras, sí. ¿No? In-ear o headband.
0: Entonces, tú sigue.
1: Y pues justamente la intención fue decir, no solo es un producto tecnológico, sino también transmitir que hay toda una intención.
0: Claro.
1: En el desarrollo y en el diseño de este producto.
0: Por cierto, hicimos esa pequeña pausa para los que nos están viendo en YouTube, porque pues obviamente estamos en un lugar público y nos saludan. Sunshine es una estrella, es una celebridad acá de estos, por estos lares. Y fíjate que fuera de la presentación, de que vivimos un viaje desde que comenzaron los primeros productos de Sony, porque dicho sea de paso, también fuimos a Ginza Park a conocer un poco más de toda la cultura de Sony, cómo ha evolucionado a través de los años, llevándonos por un viaje en el tiempo desde que me sentí, ahí sí me sentí viejo, debo decirlo, porque vimos el primer producto de Sony lanzado, que fue una rosera también, la rosera, ya ves cómo sí pongo atención. Sí,
1: pues estoy diciendo,
0: hasta este es el producto más reciente. O sea, ¿cómo fue cambiando la empresa? ¿Cómo fue convirtiéndose, evolucionando? Y ahí en Ginza Park, a través de una presentación que, por cierto, ustedes está abierta para todos,
1: sí. Pueden venir si alguien está por acá visitando Tokio. Esta exhibición justamente está dentro de Ginza Sony Park. Es donde se estableció en algún momento el primer edificio de Sony. Hoy se transformó y se reconstruyó de una forma mucho más abierta al público, justamente para invitarlos a
0: eso
1: que sea una zona de esparcimiento, pero también en donde puede haber diferentes exhibiciones. Eso es importante también, ¿no? Son exhibiciones que no van a estar, no es la misma exhibición
0: todo el tiempo.
1: Va a ir cambiando con el tiempo, pues para que también la gente esté, pues no, pues es de
0: no vea lo mismo. No vea lo mismo todo el tiempo, ¿no? Ahora, también eso es importante, que también habla mucho de la cultura de que no se quedan nada más con lo que ya está. Dice, si ya funciona, no le muevas. Es más bien, si funciona, vamos a ver cómo lo mejoramos.
1: Exactamente.
0: ¿No? Yo creo que por ahí va el asunto.
1: Justo, y es un poco el reflejo, repito, ¿no? De cómo todo se va construyendo o cómo se va desarrollando en Zoom, ¿no? Los mismos 1000X, ¿no?
0: Sí.
1: Después de 10 años han ido reinventándose todo,
0: claro,
1: el tiempo, ¿no? Hay veces que cambiamos algún elemento,
0: ajá,
1: o que una parte del diseño, pero si el feedback o la retroalimentación de la gente o de los usuarios es, ¿no? Sabes que regrésale, por ejemplo, que sean más compactos o que se doble, pues lo podemos volver a hacer, ¿no?
0: Exacto.
1: Al final es adaptarnos.
0: Y escuchar al consumidor, porque dicho sea de paso, si nos escucharon, hubo un cambio en los XM, de los XM4 a los XM5, y entonces dijeron, a ver, los XM6, me dijeron que hay algo que cambiar, lo cambiamos en favor del consumidor. Eso habla muy bien de la marca y habla muy bien de la cultura. Ahora, regresando un poquito al tema de la presentación, que ahorita vamos a ahondar un poquito más a detalle, también tuvimos la oportunidad de poder estar cerca de las manos y las mentes que estuvieron detrás de la creación de estos audífonos. Muchachos, no tienen idea, que por cierto, si quieren darse una idea de en qué van estos nuevos 1000X de Collection, pueden darse una vuelta, métanse al sitio web de Geekzilla.tech. Con modestia aparte, no hay reseña más completa en estos momentos en ningún lado. Y mira que le he dado las vueltas al internet y no he encontrado nada importante o tal, algo tan sustancioso, ¿no? Entonces, miren, vamos a una pausa. Ahorita nos cuentas cómo va a estar la situación de este rollo y seguimos aquí en Geekzilla.tech a través de Oye 89.7 FM.

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0: Pues ya estamos de regreso aquí en Gixila.tech a través de 89.7 FM y seguimos con Miss Sunshine, Little Miss Sunshine, de Sandra Castellanos, que es la responsable de la comunicación de pues de todo lo bonito de Sony.
1: De Sony. La parte de consumo de
0: Sony. Consumo México. Mira, pero aquí abajito ahí sale, mira, sale bien bonito su nombre, sale todo ahí la parafernalia, el título nobiliario, las medallas, todo, maravilloso. Oye, ya entrando de lleno al producto como tal, es un reto importante porque tuvimos la oportunidad de platicarlo con los responsables, con la gente que está detrás de toda la creación de este producto. No es que venga a sustituir a los XM6, es una carta de amor, así yo lo he dicho, es una carta de amor de Sony para los que somos fans de la línea WH1000, previamente MDR. Los primeritos son los MDR. Ya después vinieron los X2 o Mark II. Los Mark II hasta el Mark VI, que es la carta actual, la que podemos estar disfrutando. Pero llegaron a un punto en el que dicen, vamos a entrar al mercado, vamos a crear algo distinto, vamos a hacer algo que vaya un poco más allá de lo que la gente está acostumbrado y que no esperábamos, honestamente.
1: Es una bonita sorpresa.
0: Sí.
1: Sí, al final también es, vamos a decir, yo creo que lo dijiste muy bien, la carta de amor de Sony o el regalo de Sony a los usuarios de esta serie, de la serie 1000X, porque sí son 10 años, pero son 10 años de evolución.
0: Claro.
1: Es un producto que no viene para nada a sustituir, porque recientemente lanzamos los M6, todo lo contrario, ¿no? Justamente como el nombre lo dice, pues es
0: la colección, exactamente. Una
1: colección, ¿no? Este capítulo, este pequeño círculo de 10 años, y con The Collection, pues venimos a traer la combinación de esta insignia en cuanto a noise canceling y calidad de audio, pero también con un diseño
0: diferente.
1: Distintivo.
0: Exacto.
1: Y que va a cerrar nuevamente, ¿no?, este ciclo de los 10 años de 1000X.
0: A ver, algo que, por cierto, insisto, pueden leer en mi reseña, es que la gente no estaba esperando este producto, pero yo creo que va a ser muy bienvenido porque no va para un público que, ay, déjame ver cuáles son mis primeros audífonos. Definitivamente no. Es para personas que ya conocen a la marca, conocen y están acostumbrados al color musical que ofrece, el audio tan distintivo que tiene para ofrecer Sony, y que ha ido evolucionando, ya lo hemos dicho desde el principio, volviéndose un referente en la cancelación de ruido en general. O sea, tú lo sabes perfectamente, o sea, te subes un avión y es muy probable que vas a encontrar una persona con unos audífonos Sony.
1: Sí,
0: o sea, es indiscutible. Y ahora llevarlo esto, porque aquí se los muestro para los que están en el canal de YouTube, vean nada más, son una verdadera belleza, y ahí seguramente nuestro editor está haciendo una cosa maravillosa, poniendo imágenes, videos, acá poniendo
1: distintos ángulos.
0: Sí, maravilloso. Esperemos que sí, si no me reclaman y le descontamos el sueldo al muchacho. La verdad es que ofrecen una calidad de audio un tanto, no lo llamaré superior, sería aventurarme demasiado, pero sí un toque distinto. Un toque que va más enfocado a llegar a un segmento de mercado que está un poquito por arriba de lo que el gap de precio de la línea Mark o los MXM en general. Y ya lo dije, si esto está funcionando, le va a meter un calambre a varias marcas. Yo solamente puedo decirlo, y al final del día creo que es muy importante que eso suceda, porque si esto funciona y la gente empieza a adquirir este producto y dice Sony, ah, caray, vamos a meterle más galleta, la competencia va a sentir pasos en la azotea y al final van a tener que hacerlo mejor. Y adivina quién es el principal beneficiado, pues el usuario.
1: El usuario, sí.
0: Totalmente.
1: Siempre el usuario, lo vivíamos en el evento, en las diferentes sesiones que tuvimos, como bien decías, ¿no? Con los ingenieros o con los desarrolladores de producto, e incluso con colaboradores. Uh-huh. No solo es la gente propia de Sony quien desarrolla el producto, ¿no? Viene desde afuera, desde el input del usuario final.
0: Unos productores
1: Y viene justamente, ¿no?, desde los creadores del contenido. Ese es otro de los pilares de Sony, ¿no? Desarrollar productos desde dos puntos. Desde quien crea el contenido, el que quieras, ¿no? Audio, video, etcétera. Y desde el punto de quien lo recibe.
0: Justo.
1: Sony entra en medio. son y entre medio para converger en lo que el creador quiere transmitir, ajá, cómo lo quiere transmitir, qué quiere decir, qué mensaje, con qué intención, y el usuario, cómo quiere recibirlo, cómo lo disfruta, porque definitivamente todos lo disfrutamos de manera diferente.
0: Totalmente.
1: ¿No? Depende mucho de tu estado de ánimo, ajá, depende mucho del ambiente en donde estás. A lo mejor no va a ser lo mismo escuchar o usar tus audífonos en el avión,
0: exacto,
1: por ejemplo, o en tu estudio, en tu casa, etcétera.
0: Usando un Walkman.
1: En un Walkman, en Sony Walkman. Depende mucho del formato de audio que tú estás escuchando, ¿no? Entonces, siempre es justo converger esos dos puntos de vista.
0: Y, o sea, materializarlo en un producto de esta naturaleza, que dicho sea de paso, he tenido la oportunidad de probarlo de manera insistente, llamémoslo de esta manera. La verdad es que le he pegado muchísimo a este producto y solamente puedo decir felicidades a toda la gente. Se los dije en frente, en sus narices, sí, se los dije así, qué bien hacen las cosas. Y realmente, como usuario que disfruta el audio, puede uno sentir la satisfacción de que está adquiriendo o que tiene en las manos un producto que está hecho con deseo, con ganas, y, pero sobre todo con amor. Wow. Con pasión. No, qué cosa tan maravillosa, ¿no? ¿Qué se está poniendo? Pero bueno, vámonos de nuevo a otra pausa. Ahorita regresamos. Esto es Gixila.tech, porque ahorita vamos a hablar ya de precio y de si va a estar, va a llegar a México o no va a llegar. Ahorita se los contamos. 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

0: Pues ya estamos de regreso aquí en Gixila.tech a través de hoy 89.7 FM y ahora sí se viene lo bonito. La hora chimenguenchona, la hora cuchicuchi. Se nota mi edad al decir estas palabras. Si no saben a qué me refiero, pregúntensele a sus tíos, a sus papás o a sus abuelitos. Abuelitos, sí. Si no conocen al Beto el Botecario, consúltenlo en alguna enciclopedia o en alguna revista ahí de aquella época. De esas, ¿has pasado por alguno de esos puestos de revistas viejas?
1: Claro.
0: Bueno, ahí seguramente van a encontrar algo de Beto el Botecario. Pero bueno, vamos a lo que de verdad importa. Estos audífonos van a llegar a México, ciertamente. Por eso estamos aquí, quiero suponer.
1: Venimos, traemos maletas.
0: Sí, nos lo llevamos, vamos a andar de falluqueros. No. Ya me llenó, ahorita ya está esperando una maleta acá con 425 audífonos.
1: Exactamente, sí.
0: Maravilloso.
1: No, pues justo hablabas al principio, ¿no? De la relevancia que tiene este viaje y te explicaba también un poco de la relevancia que tiene el mercado mexicano para Sony.
0: Claro.
1: Y pues estos audífonos hoy ya están disponibles en México, ya los pueden ir a comprar.
0: Sean los dioses.
1: No es necesario esperar. Ya aquí Eric se los mostró y se los explicó detalladamente.
0: Aquí están,
1: si
0: chavos.
1: No vayan ahí al canal
0: de YouTube,
1: enamórense, sí. Y ya los pueden comprar, ya están disponibles en nuestro sitio store.sony.com.mx.
0: ¿Cuánto cuestan?
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0: No, prohibitivos.
1: Nada prohibitivos, no, al contrario, justamente queremos que la gente pues pueda acercarse a este producto.
0: A ver, pero yo me enteré que por allá hay algo para los fans, hay algo para la gente que le gusta.
1: Para los fans, fans.
0: Para los fans de la marca, hay una sorpresilla, ¿no?
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0: Mira.
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0: atásquense. Atásquense. No, honestamente, no podemos decir cuánto van a costar o no sé, que sea sorpresa. Que sea sorpresa. Solamente puedo decirles que sí vale la pena. Yo ya sé, yo sí sé cuánto van a costar. Así es que háganse un favor. Háganse un favor y vayan al sitio de Sony. Y de verdad, regístrense y ese cupón va a valer mucho la pena. Y aparte vienen allí un par de regalitos bastante interesantes.
1: Una papachillo.
0: Oye, también va a estar a la venta seguramente en las tiendas físicas. Y en tiendas departamentales y todo ese rollo, ¿no?
1: Exacto. Ahorita estamos, vamos a decirlo así, en canal online. Ajá. En nuestra tienda en línea.
0: Sí, porque pues acaba de salir, o sea, también. Exacto, tengan piedad, por el amor de Dios.
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1: Maravilloso.
0: Oye, la verdad es que sigo maravillado por todo esto que ha estado sucediendo, por toda esta experiencia, por todo lo que nos ha transmitido Sony a lo largo de estos días que de verdad le agradecemos mucho a Hibisan, que es el director, el CEO, el señor, el manda más,
1: el jefe,
0: el jefazo.
1: Es el presidente de Sony México.
0: Exactamente.
1: Y de Sony Latinoamérica.
0: Y, o sea, es uno de los chimenguenchones a nivel global, o sea, y es cuate. Entonces, por eso dijo, los queremos.
1: Sí.
0: Qué maravilla. La verdad es que estamos muy agradecidos también con la banda de Sony, que se haya dado también esta oportunidad también de entender al consumidor latinoamericano, que cada vez está más ávido de obtener mejor calidad en los productos y no estar siempre conformándose con lo último que llega, con lo que está en bodega. Mire, ahí está en bodega, váyanselo a vender a Latinoamérica. Y eso, la verdad es que dice mucho de Sony y de su preocupación hacia nosotros.
1: Sí, totalmente, repito. Y perdón que sea tan tan repetitiva con este mensaje.
0: Aquí no pidas disculpas, tú date.
1: y te lo digo como parte del equipo, ¿no? Estando dentro de, es una constante estar siempre escuchando qué se necesita de afuera y qué se quiere. Estar entendiendo el mercado, las necesidades, en qué situaciones la gente lo utiliza.
0: Claro.
1: Estar entendiendo cuáles son las características más importantes, qué hace falta, qué no. Llevarlas hacia la parte de ingeniería, desarrollo de producto y regresarlos.
0: Ah, y cuando llegan a tus manos te estás llevando una joya, diablos, ¿no? Qué maravilla. Oye, ya como para despedirnos, a mí sí me encantaría decirle a la banda, como se ha estado sucediendo en los últimos años, la cultura japonesa se está convirtiendo cada vez en una parte más importante de la cultura latinoamericana por todo lo que ofrece y lo que tiene que ofrecer. Entonces, ¿invitarías a la banda a que se venga a Japón, a
1: que se
0: vaya a Ginza Park y que vea las exhibiciones que tienen allá?
1: Definitivamente, Japón es un país y Tokio, la ciudad como tal, es una ciudad que te invita a estar, a disfrutar. La gente es súper amable, pese a que es un idioma.
0: Y la barrera del idioma ni se sintió,
1: no
0: ¿eh?
1: Se siente,
0: no, no se siente.
1: La gente te va a ayudar, así sea señas,
0: sí.
1: La gente te va a ayudar.
0: Así es.
1: Esa es parte de la filosofía de Japón y pues un poco transmitida, ¿no? Hacia la marca y hacia los productos también.
0: No, la verdad es que no puedo más que estar agradecido con Sony México por habernos invitado y Sony Global en general por habernos invitado a vivir una experiencia que de verdad nos ha cambiado mucho la perspectiva de cómo percibimos los productos de la marca y honestamente también a ti por habernos cobijado en tu manto, Little Sunshine. De verdad, muchísimas gracias por haber estado con nosotros. Un último mensaje para la banda.
1: Gracias, Eric, por la invitación aquí a tu programa y pues vayan, compran sus The Collection, ya están disponibles y también visiten nuestra página sony.com.mx, ahí hay un catálogo bastante extenso de productos que se pueden adaptar a todas sus necesidades. Pues muchas gracias, síganos en redes sociales también.
0: Sí, sí, ya.
1: @sonylatin.
0: Ya,
1: pero ya estamos también en TikTok.
0: Ahí está. Ahí, o sea, ¿puedo bailar ahí?
1: Sí,
0: ah, perfecto, maravilloso. Esperen pronto mis bailes en la cuenta de Sony Latin. No es cierto, para su... No, ya, vámonos. Esto fue Geekzilla.tech a través de hoy 89.7 FM. Nos vemos y nos escuchamos la siguiente semana. Adiós.

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8: Agárrense porque el mejor programa de videojuegos de toda la radio está a punto de comenzar. Así es, Oye Gaming inicia justo ahora. Mi nombre es Valdi Morta y los voy a estar acompañando de esta hora 6 a 7 de la tarde. Y con nosotros se va a encontrar Cortex de Cire.
9: Y el día de hoy pues yo los acompaño porque Pollito está enfermo. Le mandamos un fuerte abrazo desde su casa, que probablemente esté escuchando este programa de día sábado. Y en este día sábado, Valdi, yo te pregunto, ¿qué juego fue el que más te dejó picada esta semana?
8: Te vas a sorprender tú y todas las personas que nos están escuchando, porque este fin de... bueno, no este fin de semana, esta semana jugué un juego que se trata de ladrar más fuerte que otro perro. ¿Qué? Literal. Tú empiezas siendo un perrito, un cachorro, y peleas contra un chihuahua, y luego peleas contra un golden retriever, luego contra un rottweiler. Neta, está loquísimo, pero es quien ladra más fuerte. Lo recomiendo, se llama Bow Wow Battle.
9: ¿Y en serio ladrabas?
8: Sí, en serio ladraba, en serio le hacía arf, arf, arf, arf, arf, te lo juro.
9: ¿What?
8: Real.
9: En vez de lo por Dios, el guap guap.